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2: Son las 6 de la mañana y un minuto.
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nombre del Padre, del Hijo y del Espíritu Santo. Amén. Te agradecemos, Señor, por tus hijos que se dedican a esta labor de la comunicación. Bendícelos, bendice este estudio, las personas que trabajan, bendice todos los objetos que ellos utilizan, bendice las personas que vienen en este lugar. También derrama tu bendición sobre la audiencia, sobre aquellas personas que son fieles a esta radio, sobre los enfermos, sobre aquellas personas que nos están escuchando en este momento, y que tu bendición siempre nos conceda sabiduría, ilumine nuestra mente para elegir siempre el buen camino, que pueda fortalecernos para que podamos ser personas que puedan cumplir tu voluntad. Bendice también, Señor, nuestra memoria, para que seamos agradecidos con todo lo que tú haces por nosotros, y que tu bendición descienda sobre todos ustedes, sobre los que escuchan, sobre los que están aquí, sobre las casas, las familias, sobre todo Pedro Juan, en el nombre del Padre, del Hijo y del Espíritu Santo. Amén.

0: aleluya, aleluya. Cuando llegó el día del Pentecostés, estaban todos juntos unánimes como estamos en este momento. Y de repente se escuchó en el cielo un viento recio que soplaba en la tierra,
1: el cual llenó toda la casa donde estaban sentados. Gloria a Dios. ¡Yeah!

0: nuevas lenguas de fuego, conforme a lo que el Espíritu le daba que hablase. ¡Aleluya!
1: ¡Aleluya! Y en este momento, el mismo viento que sopló aquella vez, sopla en este momento acá. Mientras tú le adoras, Él se va a manifestar. Mientras tú le llames, Él se va a manifestar. Mientras tú arrabas, allá va. Si le llamas, Él se manifiesta.

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0: ¿Cómo están? Muy pero muy buenos días, bienvenidos. Estamos arrancando una nueva edición del programa El Radar. Jornada de hoy, miércoles 17 de junio del año 2026. ¿Cómo están todos? Espero que estén bien en esta fría mañana de junio en que estamos registrando bajas temperaturas, como indica el pronóstico para todo lo que se refiere al resto de la semana. La temperatura actualmente en la capital de la Mabey es de 12 grados. Fría mañana, hay que estar bien abrigados, prepararse para este frío. Cielo escasamente nublado a estas horas en la capital del Amambay. ¿Qué tal, Marquitos? ¿Cómo lo va, señor? Buen día, buen día.
1: Bien, señor. Ya prestó para la jornada correspondiente.
0: ¿Qué tal, Ricarito? ¿Cómo está usted? ¿Te conté con
2: Sneco de Pomar? ¡Buenos días!
0: Tranquilo, pa.
3: Sí, buen día, Raúl. Gracias. Saludos a ti, también a la audiencia.
0: Saludos al amigo Gerardo que está en sintonía temprano. Gerardo, ya puse acá.
4: Buen día.
0: Igualito. 23 se espera de máxima para hoy.

0: Viento sopla desde el sector noreste a suroeste a 4 kilómetros por hora con ráfagas de hasta 7 kilómetros. El pronóstico indica que no tendremos lluvia por lo menos durante el transcurrir de la jornada. 86% la humedad, 26 kilómetros la visibilidad. La presión atmosférica es de 1020 hectopascal. El pronóstico extendido para mañana jueves indica que tendremos una mínima de 15, máximas de 23. Cielo nublado, viernes con 90% de probabilidades de lluvia, con mínimas de 14, máximas de 21 grados. Para el día sábado, cielo escasamente nublado, con mínimas de 13, máximas de 20. Ya para el día domingo, se aguardaría un cielo despejado, soleado, con mínimas de 13, máximas de 24 grados. Para el día lunes, se aguarda una jornada lluviosa, con 75% de probabilidades de lluvia, con mínimas de 15 y máximas de 23 grados. Ya para el día martes, se estaría activando lo que se refiere a la emergencia a nivel departamental, ya que la temperatura llegaría a los 10 grados como mínima y máximas de 16, con 80% de probabilidades de lluvia. Y ya para el resto de lo que va a ser la siguiente semana, se aguardarían temperaturas bajo los 10 grados como 7, 6 y 8 grados respectivamente, por lo que de acuerdo a la normativa vigente en el país, cuando llegue a 10 grados como mínima ya se activa el albergue, que son destinados a personas en situación de calle. Eduardo Pessoa informa desde exteriores, ya está con la entrevista con el subcomisario David Pereira, quien es su jefe de la comisaría segunda, donde tuvieron novedades. ¿Qué tal, Eduardo? ¿Cómo lo va? Buen día.
1: Buen día, Raúl. Buen día a los compañeros en estudios, a la audiencia de Urundegui FM. Asimismo, Raúl, estuvimos hablando con el subcomisario David Pereira, quien tiene un caso de muerte súbita a orillas del arroyo Punta Bacatí, en el barrio San Blas. También, por otro lado, habló sobre la aprehensión de un sujeto con supuesta cocaína tipo crack, en el mismo lugar, también a orillas del arroyo Punta Bacatí. Más detalles tenemos en la entrevista con el subcomisario David Pereira.
2: Exactamente, ayer en la tarde, primeramente tuvimos un hallado de cadáver, ¿verdad? Con presunción de una muerte súbita a orillas del arroyo Bacatí, toda la calle 12 de junio, casi en Andarias. Se trata de una persona de pueblo originario, Nicolás Orgina Arevalo, de 51 años, ¿verdad? El mismo fue encontrado en el lugar por vecinos, quienes alertaron a la policía. Nos constituimos al lugar. Efectivamente, encontramos el cuerpo ya ahí sin signo de heridas. Se realizó la inspección y, según el médico forense, el doctor González Heiter, se presume una muerte súbita. Fue trasladado hasta la morgue judicial, donde fue entregado a la encargada de asuntos indígenas, la señora.
3: ¿A dónde señor le cogió?
4: No, es por congelamiento.
2: Y no se descarta eso. Está ahí, como te digo, bajo una carpa precaria ahí. Pero según los primeros datos fue muerte súbita.
5: ¿Se habló con alguien en el lugar, algún testigo, padecía alguna enfermedad?
2: No estaba nadie en el lugar cuando nosotros llegamos, no obstante, unos vecinos manifestaron que había un grupo de 3 a 4 personas que siempre se reunían en el lugar.
5: ¿El sujeto habitaba ahí como
2: un señor? Presumiblemente sí, pero vivía bajo la carpa.
3: O sea que se creía indígena en
2: condición
3: de calle,
2: entonces. Exactamente, así mismo.
5: Por otra parte, hay una persona prendida.
2: Así mismo, ya en hora de la noche. Conseguimos la aprehensión de una persona, ¿verdad? Incautando sustancias tipo cocaína, crack, ¿verdad? Y 7 dosis. Fue aprehendido el ciudadano, quien dice llamarse Celso Doble, de 32 años, sin ningún tipo de documento, ¿verdad? Del poder se incautó, como te digo, 17 piedritas, ¿verdad? De cocaína tipo crack, que fue sometido a la prueba de narcotráfico dando positivo, un total de 3,7 gramos. El mismo se encuentra en base a la comisaría segunda, ya a disposición del fiscal antidrogas.
4: ¿Sería la misma zona de San Blas?
2: Exactamente, es una persona habitual de la zona.
5: ¿El mismo comercializaba, es adicto?
2: Se presume que comercializaba porque también se incautó su poder billete de baja denominación.
4: Es un nuevo método, su comisario, porque era segunda, ¿verdad?
2: Exactamente, tenemos en 5 días 2 personas prendidas por la misma situación.
5: ¿Qué dijo el mismo a la policía, su comisario?
2: No supo justificar, ¿verdad? Manifestó que era adicto, como te digo, tenía prácticamente 17 piedritas en su poder y los billetes de baja denominación, ¿verdad? Que se presume que serían a raíz de la venta de la sustancia.
4: Con respecto a la situación del mismo, ¿tiene antecedentes con el nombre que dio la policía?
2: Con el nombre que yo no registra en el sistema de la policía. No obstante, hoy vamos a practicarle nuevamente el AFI a ver si es que podemos lograr identificarlo.
1: Ahí está lo dicho por el subcomisario David Pereira, subjefe de la comisaría segunda, compañeros.
0: Ya, muy bien. Pero esa zona donde se encontró el cuerpo de este, desde que falleció,
3: el indígena.
0: Es una zona, la parte abierta, ¿verdad? Ahí bien expuesto estaba, ¿verdad?
1: Sí, sí, Raúl, a la orilla mismo del arroyo, es donde habitan estos adictos a la droga y también gente de pueblo originario. Bien ahí al costado del arroyo, en el bosquecito ese.
0: Ya. Muy bien. Qué lástima.
1: Sí, sí, sí.
0: Muy bien. Gracias, Eduardo, por ahora. Muy amable.
1: Dale, Raúl. Hasta otro contacto.
0: Hasta un próximo contacto. Hasta luego. 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
0: Arnaldo informa ya con las novedades policiales de las últimas 24 horas y enseguida en esos deportes, pero qué show dio el encuentro entre argelinos y argentinos. Qué partidazo, ¿eh? Se lució una vez más el monarca mundial actualmente y ya llega casi a superar al alemán Klose en la cantidad de goles que anotó en todos los mundiales, al mayor goleador de la historia. Por ahora queda atrás de Klose. Un gol le falta.
1: Así mismo, Raúl. Solamente le falta un gol. Buen día para vos, Raúl. Buen día para el compañero Marcos, para todo el grosso de la frontera. Muy buen día para todos. Hoy no tenemos muchas informaciones policiales para compartir con la audiencia. Empezamos con la comisaría de Segunda Barrio General Díaz, aprehensión personal con tenencia sin autorización, comercialización de supuesta droga peligrosa, cocaína tipo crack. De San Felipe, 16 de junio, a las 22 horas aproximadamente, a la vía pública, calle Avenida Teniente Herrero Bueno, casi 1 de diciembre, barrio San Gerardo. Esta ciudad se trata de quien dice llamarse Celso Robles, Paraguayos, otro 32 años de edad, sin documento de identidad en el momento, y en el momento y sin domicilio fijo. El cuyo poder se encontró un bolsillo, una bolsita de polietileno conteniendo presunta droga, más suma de 63.000 guaraníes en billete de baja denominación y 2 reales monedas brasileñas, según el Ministerio Público. Hoy sería segunda intervención policial referente al viaje de cadáver con presunción de muerte súbita. Realizada en fecha 16 de junio del año 2026 a las 17:30 aproximadamente de la vía pública, a orillas del arroyo Punta Bacapí, a la altura de la calle 12 de junio, casi Hernandarias del barrio San Blas de Estación. Se trata de quien en vida fuera Nicolás Originario de Valos, Paraguayo Soltero del pueblo originario, 51 años oriundo de la comunidad indígena de UTP. Sin domicilio fijo con antecedentes penales por los supuestos de tenencia de marihuana en el año 2021 y amenaza de hechos punibles en el año 2025, se comunicó al Ministerio Público. Municipio Tercera, Barrio Obrero Comunitán, aprehensión de personal en posesión de carne de vacuno por cabecera con intención de traslado, un camión tipo furgón utilizado para el traslado de carne, de San Fecha 16 de junio, siendo la 0945 aproximadamente en las vías públicas sobre las calles Brasil, casi por ruta internacional Paraguay 5, General Bernardino Caballero, de la fracción 2 de esta ciudad, consistente en un camión de la marca Mitsubishi, dos de los campers, color blanco, con chapa número CAJ902 de Paraguay, chasis número, con carrocería refrigerada, con desperfectos de color color blanco, en cuyo interior se encontraban piezas de animales vacunos faenados sin documentación, guiada por el ciudadano José Domingo Ramírez Centurión, paraguayo, total de 43 años, chofer, quien posee previsiones varias por tal arma de fuego, consumo de estupefacientes y bebidas alcohólicas, en la causa de carácter del Ministerio Público contra Claudio Daniel, Valerio Gacila y otros,
3: transportación y tenencia de armas, son ley 4.316/10, en compañía del ciudadano Jaime Florenciano, brasileño mayor de edad, carnicero aprendido. Se comunicó al Ministerio Público. Comisión de edad tercer barrio, volado comunica menor que no regresa a su hogar de fecha 6 de junio, siendo las 14 horas aproximadamente. Se trata de adolescente GCDSL, brasileño menor y de 15 años, estudiante. La misma es en constitución física delgada, estatura mediana, cupi morena, hija de Ramona, trabaja 40 años, domicilio de la casa ubicada en la calle José Santos Lugo, de casi Jorge Castalcera, la fracción Cerro Coral de esta ciudad. Se comunicó al Ministerio Público. Coincide 14 días industrial de intervención policial, reventó su puesto de 14 en un camión volquete tipo hormigonera por transgresión a la ley 716/1993, supuesto hecho de descarga de residuos. Fecha 10 de junio, siendo las 10:30 horas aproximadamente, las vías públicas y toda la ruta para B7 a la altura del complejo condominio cerrado Blue Lagoon del barrio central del Chaco de esta prisión por parte personal, policía, departamento de bosques y asuntos ambientales, vehículo incautado, camión hormiguero de la marca Mercedes-Benz, modelo 25-27B. Versión genérica, año 1998, color blanco, con matrícula SAC 377, propiedad de la empresa Basel, concretos, en proceso de inscripción al mando de Isto Javier Maldonado, cayente para Valle Sotelo, 32 años, chofer. Se comunicó al Ministerio Público. Ahí están los informes policiales, no muy largo, como decía. Y ya en lo deportivo, ayer primeramente Francia, con el Mundial, le ganó a Senegal por 3-1, al principio un partido duro para el conjunto de Francia, pero de a poco fue demostrando la calidad de futbolista que tiene uno de los candidatos a conquistar el título, con 2 goles de Mbappé, ganó el conjunto de Francia 3-1. Irak también con un de Haaland, 2 goles ganan. Era un partido bueno al principio, pero finalmente se complicó para el conjunto de Irak, porque está 1-1 el partido. Y nunca estuve de acuerdo con esa pelota que el arquero tiene en el área pequeña, en el área chica, y 2 jugadores a su costado, uno a la derecha, uno a la izquierda, para salir jugando. Varios errores ya se ha cometido con esto y le ha costado gol a varios equipos que no tiene tanta, digamos, habilidad con los pies. Y eso le pasó al equipo de Irak. Estaba 1-1 tranquilamente, el partido estaba difícil, porque junto a de Noruega viene le pasa el arquero a su compañero, el compañero le pasa de vuelta, le devuelve, y ahí Alan se adelanta y marca el gol. Era una jugada inocente, prácticamente de paso en el Mundial. Finalmente terminó el partido 4-1 para el conjunto noruego. Y Argentina, con 3 goles de Messi, está por alcanzarle a este alemán. Le falta un gol, pero por los 3 goles que marcó ayer, golazo la Messi. Y coste que se le anuló uno, ¿verdad? Se anuló uno al conjunto de Argentina. Y con esto entrena con victoria. Y para el día de la fecha tenemos para... ya jugaron también la madrugada de hoy, pero a la 1 de la mañana jugaron Austria versus Jordania, Austria 3, Jordania 1. Y posteriormente sigue el partido para el día de hoy, Portugal entrena de Cristiano Ronaldo a las 14 horas ante el Congo. A las 17 horas Inglaterra versus Croacia, Ghana versus Panamá a las 20 horas. Y Colombia, que entrena también ante Uzbekistán a las 23 horas. Raúl, el programa de los partidos al día de la fecha.
0: Excelente, excelente. Actualmente, ¿Portugal cuándo juega?
3: Portugal juega hoy.
0: Hoy juega también, ¿verdad? El segundo partido, Marito.
3: El segundo a las 20.
0: ¿A las 2 de la tarde? ¿Contra quién juega?
3: El conjunto de Portugal juega a las 14 horas ante Congo.
0: ¿Congo?
3: Señor.
0: Ya. Muy bien. Gracias, Arnaldo. Muy amable.
3: Hasta luego, señor.
0: Hasta luego.

0: final.
1: ¿Qué mira, Bobo?
2: Realmente así fue con el arquero Zidane, con el hijo de Zinedine Zidane. Muy bien, 6:33 en todo el territorio nacional.
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2: De acuerdo a lo que estábamos hablando y lo que decía Arnaldo en cuanto a los mayores goleadores de toda la historia de los mundiales, le falta uno, le equivale Lionel Messi, es igual a Miroslav Klose con el tercer tanto. Con el segundo tanto se hablaba de que le alcanzó a Ronaldo Fenómeno, ¿verdad? Ronaldo Nazario de Lima. A Ronaldo Fenómeno con dos goles. Luego se vino el tercero, que fue un golazo también. Los tres fueron golazos realmente, las anotaciones de Messi. Y le hizo partido. ¿Sabías que durante el partido, Marquito, la mayor posesión del balón tuvo Argelia? La mayor posesión del balón tuvo la cancha de Argelia. Pero Argentina lo ganó. Vea la famosa Guapaité, ¿se acuerdan de Miguel Aulín? Argelia tuvo mayor... Pero el equipo de Argentina era contundente en su llegada con Messi. Sorprendió con el primero, se anuló, sorprendió con el segundo, con el primero válido. Luego el segundo, el tercero. Así equivale Lionel Messi con 16 goles, uno de los mayores goleadores de la historia de los mundiales, junto a Miroslav Klose. Faltaba uno, decía, por los dos goles. Luego metió el tercero y ahí igualó. En el ranking entre los primeros queda como... y mira que arranca recién el Mundial, ¿verdad? Tiene todavía por fase de grupo dos partidos. En esta fase de grupo todavía tiene dos partidos por anotar los goles. Entonces, uno de los mayores goleadores junto a Miroslav Klose, el alemán. Suman 16 goles en todos los mundiales. Lionel Messi queda para la historia como entre dos coanas y coanas, los mayores goleadores de la historia de los mundiales. Luego está Ronaldo con 15, Ronaldo Fenómeno, con 14 goles. Le siguen otro alemán también, Gerd Müller y el francés Kylian Mbappé. 14-14. ¿Eh? Müller y Mbappé suman 14-14. Ronaldo. Ya estoy de Mbappé, ha venido su máquina.
4: Sí, mismo. Mbappé
2: a Messi, la actualidad hoy día enfrente, vaya. Y pueden tomar las delanteras ahora, las decisiones. Muy bien.
4: Así sería.
2: Así sería. Así sería. 6:38 minutos.
1: ¿Qué mira, Bobo? Anda para allá, Bobo.
2: Pesete y se va a Miguel Laura. Sí. Arquero de ida.
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0: Eso es cierto.
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2: Interamericana y la 13ª Región Sanitaria organizan jornada de vacunación en Pedro Juan Caballero. La Universidad Interamericana y la 13ª Región Sanitaria organizan una jornada de inmunización colectiva para este jueves 18 de junio en Pedro Juan Caballero. El operativo prevé la aplicación gratuita de dosis contra influenza, hepatitis B y COVID-19. La actividad se llevará a cabo durante el jueves en la Clínica de Especialidades de la Universidad Interamericana, situada sobre la calle Teniente Herrero con Benjamín Acebal del barrio San Blas de Pedro Juan Caballero. Los organizadores coordinan las tareas logísticas para recibir a una importante cantidad de pacientes interesados en actualizar sus esquemas de protección médica. La atención al público se iniciará puntualmente a las 07 horas y se extenderá de forma continua hasta las 12 horas. La iniciativa es impulsada de manera conjunta por los directivos de la Clínica de Especialidades de la Universidad Interamericana y los profesionales de la 13ª Región Sanitaria de Amambay. Ambas instituciones buscan concienciar sobre la importancia de prevenir las enfermedades estacionales y virales en la población. Los encargados del área médica informaron que los servicios de inmunización serán totalmente gratuitos para todos los ciudadanos. Las dosis que estarán disponibles para la aplicación corresponden a las vacunas contra la influenza, el virus de la hepatitis B y los refuerzos contra COVID-19. Los coordinadores del evento recordaron que los interesados deben cumplir con los requisitos obligatorios para poder recibir las dosis correspondientes. Los asistentes tendrán que presentar su cédula de identidad civil y llevar consigo su respectivo carnet de vacunación para el registro oficial. Desde la organización resaltaron el lema de la convocatoria manifestando que vacunarse es proteger la vida propia y de toda la familia. Las autoridades sanitarias instan a los residentes de los diferentes barrios fronterizos a acudir temprano para asegurar una óptima y rápida atención.
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2: Hallan sin vida a un indígena bajo una carpa en Pedro Juan Caballero, un hombre perteneciente a un pueblo originario fallado sin signos vitales, bajo una carpa en cercanías de un arroyo en el barrio San Blas de Pedro Juan Caballero. El cuerpo médico interviniente diagnosticó una muerte súbita como la causa probable del deceso. El fallecido contaba con antecedentes, entre ellos por tenencia de marihuana. El procedimiento policial se llevó a cabo durante el martes a las 17:30 horas aproximadamente en el barrio San Blas de Pedro Juan Caballero. Los agentes de la Comisaría Segunda con sede en el barrio General Díaz acudieron al sitio, indicando tras recibir una alerta sobre una persona sin signos vitales. El hallazgo se produjo en la vía pública, específicamente a orillas del arroyo Punta Bacapí, sobre la intersección de las calles 12 de Junio y Hernandarias. El fallecido fue identificado como Nicolás Orjín Arévalos, de 51 años. Según los registros informáticos de la Policía Nacional, el hombre contaba con dos antecedentes penales. Las fichas oficiales detallan una causa por tenencia de marihuana que data del año 2021 y otra por amenaza de hechos punibles y coacción registrada en el año 2025. Al llegar al sector, el personal de la patrulla constató que la víctima se encontraba bajo una precaria estructura de carpa, el cadáver estaba tendido en posición de cúbito lateral derecho y ya no presentaba funciones vitales, por lo que se convocó a los especialistas del Ministerio Público.
5: Exactamente, ayer en hora de la tarde primeramente tuvimos un hallado de cadáver, era con presunción de una muerte súbita, a orilla del arroyo Bacapí, todo en la calle 12 de Junio, casi en Andarias. Se trata de una persona de pueblo originario, Nicolás Orjina de Valor, de 51 años. ¿No? El mismo fue encontrado en el lugar por vecinos, quienes alertaron a la policía, nos constituimos al lugar. Efectivamente encontramos el cuerpo ya ahí sin signos de heridas. Se realizó la inspección y según el médico forense, el doctor González Heita, se presume una muerte súbita. Fue trasladado hasta la morgue judicial, donde fue entregado a la encargada de asuntos indígenas, la señora.
6: No es por congelamiento.
5: Y no se descarta eso. Está ahí, como te digo, bajo una carpa precaria ahí. Pero según los primeros datos, fue muerte súbita.
7: ¿Se habló con alguien en el lugar, algún testigo, padecía una enfermedad?
5: No estaba nadie en el lugar cuando nosotros llegamos, no obstante, unos vecinos manifestaron que había un grupo de 3 a 4 personas que siempre se reunían en el lugar.
6: ¿El sujeto habitaba ahí, comisario?
5: Presumiblemente sí, pero vivía bajo la capa.
6: O sea que se creía un indígena en condición de calle,
5: entonces. Exactamente.
7: Por otra parte, hay una persona atendida.
5: Así mismo, ya en hora de la noche. Seguimos la atención de una persona, ¿verdad? Encontrando su sustancia tipo cocaína crack, ¿verdad? 17 dosis. Fue aprendido el ciudadano que dice llamarse Celso Doble, de 32 años, sin ningún tipo de documento, ¿verdad? Del poder se incautó, como te digo, 17 piedritas, ¿verdad? De cocaína tipo crack, que fue sometido a la prueba de narcotráfico dando positivo, un total de 3,7 gramos. El mismo se encuentra en base a la comisaría segunda, ya a disposición del fiscal antidrogas.
6: ¿Sería la misma zona de San Blas?
5: Exactamente, es una persona habitual de la zona.
7: ¿El mismo comercializaba, es adicto?
5: Se presume que comercializaba porque también se incautó su poder billete de baja denominación.
6: Es un nuevo método, su comisario, porque era segunda, ¿verdad?
5: Exactamente, tenemos en 5 días 2 personas prendidas por la misma situación.
7: ¿Qué dijo el mismo a la policía?
5: Y no supo justificar, ¿verdad? Manifestó que era adicto, como te digo, tenía prácticamente 17 piedritas en su poder y los billetes de baja denominación, ¿verdad? Que se presume que serían a raíz de la venta de la sustancia.
6: Con respecto a la situación del mismo, ¿tiene antecedentes con el nombre que diga la policía?
5: Con el nombre que yo no registra en el sistema de la policía. No obstante, hoy vamos a practicarle nuevamente el AFI a ver si es que podemos lograr identificarlo.
2: Declaraciones del subcomisario David Pereira, su jefe de la comisaría segunda sobre este caso. 6 horas con 48 minutos.
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2: El programa Ciudad Mujer Móvil llegará este miércoles, o llega este miércoles, a la gobernación de Mambay. Ciudad Mujer ofrecerá múltiples servicios gratuitos durante este miércoles desde las 8 horas en la sede de la gobernación de Mambay. El operativo interinstitucional facilitará trámites esenciales para la comunidad departamental. La gran jornada de asistencia social se desarrollará durante este miércoles. La gobernación de Mambay cursó una invitación abierta a toda la ciudadanía del departamento para aprovechar la presencia de los entes públicos. Las mujeres de la región y sus respectivos núcleos familiares podrán acceder de manera directa a los servicios brindados por diversas carteras del Estado. Entre las instituciones presentes estará la CENADIS, que se encargará de realizar la correspondiente expedición de certificado de discapacidad. Por su parte, el Ministerio de Salud Pública y Bienestar Social dispondrá de profesionales médicos para consultas generales, como odontología, vacunación y entrega de medicamentos de forma gratuita. El Ministerio de la Mujer también sumará su apoyo brindando asesoramiento legal y atención psicológica. La Policía Nacional participará a través de sus dependencias especializadas para la recepción, denuncias sobre violencia, extravío de documentos y protección de la niñez. Asimismo, el Departamento de Identificación ofrecerá la cedulación a los presentes mediante el programa nacional denominado Yo Soy. El bloque asistencial se complementará con mesas técnicas de trabajo de la ANDE. La Compañía Nacional de Telecomunicaciones, el Registro Civicación ofrecerá la cedulación a los presentes mediante el programa nacional denominado Yo Soy. El bloque asistencial se complementará con mesas técnicas de trabajo de la ANDE, la Compañía Nacional de Telecomunicaciones, el Registro Civil y el Banco Nacional de Fomento. El Ministerio de Educación, el Crédito Agrícola de Habilitación y otras dependencias complementarán los stands de servicios. Este stand de la ANDE y gusto y teta tía y nada llevan. Pero el stand de la ANDE no es solamente para recibir disparos en el sentido de que la gente le vaya a reclamar de todo, sobre todo los cortes, ¿verdad? Que ya ñande afecta, ñande sobre todo ñande afectado de la corte. En la semana ni uno puede dejar de cortar los.

0: sino hay programas de facilidad de pago de las deudas, fraccionamiento de pago que están aplicando ahora. Hay un programa donde permite el fraccionamiento de las deudas para facilitar el pago a los usuarios de la ANDE. Faltan 7 minutos para las 7 de la mañana.
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0: Con relación a al hecho del atraco que se registró sobre el grupo tipo comando que operó, digamos así, el atraco de ayer a la madrugada, estarían dos ex policías involucrados en instrucciones desde la cárcel para que ataquen en Santa Rita, sostienen, es decir, las instrucciones salieron desde la cárcel. Supuestamente, la Policía Nacional ya identificó a más de dos personas que habrían participado en los ataques a tres bancos y a una casa de cambios durante el martes en Santa Rita, en el departamento de Alto Paraná. Dos serían ex agentes policiales y una habría dado instrucciones desde una penitenciaría. Por las características de los hechos, dos o tres serían del primer comando de la capital. El comisario Luis López, jefe del Departamento contra el Crimen Organizado de la Policía Nacional, manifestó en la tarde de ayer que trabajan múltiples técnicos en cuanto a la identificación de los supuestos responsables de los ataques simultáneos a tres bancos y a una casa de cambio en Santa Rita, Departamento de Alto Paraná. Hasta ahora tenemos plenamente identificadas a más de dos personas, que es sumamente importante. A escasas horas, dentro de las 12 horas, ya tenemos identificadas a más de dos, que es relevante, expresó el jefe policial, agregando que no suelen ser así las investigaciones y que suelen tardar más las identificaciones. Tenemos ese avance, que algo es importante para nosotros, insistió. Explicó que el poder de fuego y la similitud con los otros hechos le da la posibilidad de utilizar algunos elementos técnicos a los efectos de identificación de estas personas. El jefe policial manifestó que presumen que son 15 los responsables, según las filmaciones de video que estaban analizando. Los delincuentes contaban con una gran cantidad de logística, armas de fuego y potentes explosivos que les ayuda a hacer la trazabilidad de los explosivos para ver dónde se consiguieron. Al ser consultado sobre la identidad de las personas plenamente identificadas, el comisario dijo que prefiere reservarse con ellas. Dijo que en distintos medios de comunicación se está difundiendo la identidad de una persona que está privada de libertad y que ella podría haber dado instrucciones desde su lugar de reclusión. Me reservo los derechos de dar nombres, están circulando varios, pero la línea investigativa estamos llevando por otro lado, agregó. Explicó que mínimamente dos o tres de las 15 son miembros del primer comando capital y que tienen a dos ex agentes de la Policía Nacional en la mira. Utilizaron explosivos, redujeron a policías y guardias. Los ataques a entidades bancarias con utilización de artefactos explosivos ocurrieron en horas de la madrugada del martes sobre la ruta Paraguay 06 en la zona céntrica de la ciudad de Santa Rita, departamento de Alto Paraná. Según los datos, alrededor de 15 personas armadas, encapuchadas y movilizadas en varios vehículos habrían atacado simultáneamente los locales de los bancos Familiar, GNB, Bueno Bank y Santa Rita Cambios. Los autores utilizaron explosivos para causar daño en las instalaciones y redujeron tanto a personal policial como a empleados de seguridad privada durante la ejecución del hecho. Durante el procedimiento resultaron afectados 4 efectivos policiales que prestaban cobertura preventiva a la zona. Asimismo, los desconocidos se apoderaron de armas de fuego pertenecientes a la Policía Nacional y a un guardia de seguridad privada. Tras consumar el ataque, los responsables se dieron a la fuga incendiando los 2 vehículos en distintos accesos a la ciudad y esparciendo clavos miguelitos para dificultar la persecución policial. Personal de la Comisaría de 18 Santa Rita, con apoyo de agentes de los Departamentos de Investigación de Hechos Punibles y Criminalística, continúan con las tareas investigativas para la identificación y captura de los responsables. Bueno, en esta publicación por lo menos nos dice cuánto se llevaron los delincuentes, ¿verdad? Hasta ahora. Está para Barajasa y para Barajá. Sí, el resultado en cuanto al... ¿Cuántos fueron lo que llevaron estos delincuentes? Jeta. Me acuerdo, está mandando ahí. Vamos contigo, Ricardo, a la pausa. Ya volvemos enseguida.

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1: Son las 7 de la mañana.
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4: 7 de la mañana con 2 minutos, 13 grados de temperatura a estas horas, la humedad del 85%, viento soplando desde el sector este-noreste a 11 kilómetros por hora, una nubosidad del 47%, cielo parcialmente nublado. Arrancamos síntesis de noticias.
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4: Comisaría Segunda, Barrio General Díaz, comunica aprehensión de persona por tenencia sin autorización y comercialización de supuesta droga peligrosa, cocaína tipo crack, realizada ayer a las 22 horas aproximadamente, la vía pública de la avenida Teniente Herrero, casi primero de diciembre, del barrio San Gerardo de esta ciudad. Se trata de quien dice llamarse Celso Robles, paraguayo de 32 años de edad, sin documento de identidad en el momento y sin domicilio fijo, de cuyo poder se incautó de sus bolsillos una bolsita de polietileno conteniendo presunta droga, más la suma de 63.000 guaraníes en billetes de baja denominación y 2 reales moneda brasileña, se comunicó al Ministerio Público.
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5: Un sujeto fue aprehendido con sustancias prohibidas, supuesta cocaína tipo crack, 17 dosis en el poder del sujeto, que fue identificado como Celso Robles, paraguayo de 32 años de edad, quien fue sorprendido a orillas del arroyo Punta Bacapí, en la jurisdicción de la Comisaría Segunda, con la sustancia en su poder. El mismo fue remitido hasta la sede de la Comisaría Segunda, se comunicó al Ministerio Público. Para el radar, informó Eduardo Pessoa.
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0: Oñe, anoñe.
1: Títulos falsos, así metían a docentes MAU en escuelas del MEC. La Fiscalía reveló el modus operandi detrás de los 250 títulos falsos de docentes confirmados por el MEC. Hasta el momento hay 9 personas imputadas, de las cuales 3 son los presuntos estafadores que operaban para conseguir los certificados.
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1: Dos meteoros cruzan el cielo de Brasil y fragmentos habrían caído en Paraguay. La noche del pasado lunes 15 de junio se convirtió en un escenario de asombro para los observadores del cielo en el estado de Río Grande do Sul. Dos bólidos meteoros de gran brillo cruzaron la atmósfera con una diferencia de menos de 2 horas entre sí, encendiendo las alarmas y la fascinación de los astrónomos de la región. Los fenómenos fueron captados por las cámaras de Observatorio Astronómico Chad, ubicado en el Parque Tecnológico de Santa María. El primer avistamiento ocurrió a las 20:30 horas, marcado el inicio de una velada atípica. Sin embargo, lo más impresionante llegó a las 22:27 horas, cuando un segundo bólido, aún más imponente que el primero, culminó su trayecto con una intensa explosión luminosa conocida técnicamente como el destello de fragmentación.
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3: Con un Mbappé determinante, Francia debuta con victoria en la Copa del Mundo. Con un segundo tiempo sobresaliente de Kylian Mbappé, Francia sacó del camino a Senegal en el inicio de la Copa del Mundo, en un juego que estuvo muy parejo en gran parte de la primera mitad. En la segunda parte, Francia mostró todo su poderío y lo ganó con autoridad por 3-1.
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3: Dólar guaraní se cotiza a la compra 6.020, en la venta 6.130. Real guaraní en la compra 1.160, en la venta 1.200. Dólar real en la compra 5.12, en la venta 5.26.
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3: Para Pedro Juan Caballero, el día de hoy, miércoles 17 de junio, tendremos un ambiente fresco a cálido, cielo mayormente nublado, vientos del sureste, luego variables. Neblinas en las primeras horas, temperaturas mínimas de 13, máximas de 22 grados centígrados. A nivel país, persiste el ambiente frío a fresco en todo el territorio nacional. Hoy miércoles 17, el amanecer se presenta con un ambiente frío a fresco, acompañado de neblinas en algunas localidades. Las temperaturas mínimas oscilan entre 6 y 14 grados centígrados en gran parte del territorio nacional. Durante la tarde, se prevé un ambiente fresco a cálido, con temperaturas mínimas máximas, entre 20 y 25 grados en ambas regiones. A lo largo de la jornada se espera un leve aumento de la nubosidad sobre el centro, sur y este de ambas regiones. En el resto del país el cielo se presentaría mayormente nublado, los vientos predominarían del sector sureste y posteriormente soplarán de manera variable. A partir de la noche del jueves 18 aumentaría la probabilidad de lluvias de variada intensidad sobre el oeste de ambas regiones, debido al ingreso de un sistema de tormentas desde el extremo sur del país. Estas condiciones tenderían a extenderse gradualmente a otros sectores del territorio nacional durante el viernes 19. 8 minutos de las 7 de la mañana. Hasta aquí, síntesis de noticias.
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1: Móvil Energía, adelante, Eduardo Pessoa.
5: Sí, gracias, compañero. Estoy con el comisario principal, Isabelino Urugué, jefe de la comisaría tercera, para hablarnos sobre las novedades que hay en su jurisdicción. Comisario, para la audiencia, Urunderí FM, buen día.
6: Muy buenos días, señor, para somos los oyentes.
5: Día de ayer, en horas de la mañana, se procedió a la incautación
6: y remisión a esta comisaría de un vehículo automotor tipo furgón modelo refrigerado. En su interior contenían aproximadamente 3 animales vacunos ya faenados, piezas de animal vacuno. En el momento no tenía la documentación correspondiente, razón por la cual fue trasladado a esta comisaría y puesto a disposición del Ministerio Público. Una vez puesto a disposición la fiscalía, el fiscal, en este caso Antiavigeato, dispuso la aprehensión de 2 personas y la permanencia del vehículo con la carne en esta comisaría. Ya posteriormente, en horas de la tarde, por resolución fiscal, estas personas fueron liberadas y también las mercaderías que se encontraban en esta.
5: ¿Pudieron presentar las documentaciones pertinentes de los implicados, comisario?
6: Eso ya corresponde ya al Ministerio Público, ya que fue puesta a disposición de la fiscalía, y yo creo que ante el fiscal presentaron todas las documentaciones, razón por la cual fueron puestos nuevamente en libertad, y también la carne que se encontraba en este vehículo refrigerado. Tenía modelo de refrigerado, pero no funcionaba su refrigeración en ese momento.
5: En el momento que fueron aprehendidos, ¿qué manifestaron estos sujetos? Porque ellos no contaban con el documento pertinente de los animales.
6: Manifestaron que tenían todo su patrón en el establecimiento. Justamente estaban transportando desde el establecimiento hacia la ciudad de Pedro Juan Caballero. El chofer fue identificado como José Domingo Ramírez Centurión, paraguayo de 43 años de edad. Este tenía antecedentes por tenencia ilegal de armas de fuego, y el acompañante de un ciudadano brasileño que no tenía ningún problema hacia el vecino país.
5: Compañeros, si tienen una consulta, le escucha al comisario principal Isabelino Orduño.
1: ¿Qué tal? ¿Cómo le va, comisario Isabelino? Buen día.
5: Muy buenos días, señor Orduño.
1: Bueno, cuando decís que no tenía ningún problema hacia el lado brasileño, porque se estaba haciendo una pesquisa sobre su situación actualmente.
6: Así mismo. A través de la policía militar del vecino país pudimos corroborar que no tenía antecedentes hacia el lado brasileño. Y el otro, sí, el conductor, es un ciudadano paraguayo, tenía antecedentes por transgresión a las leyes de armas.
1: ¿Cuál de ellos sería el que tiene la...?
6: El ciudadano paraguayo José Domingo Ramírez Centurión, de 43 años de edad, el chofer, el conductor.
1: El brasileño es Jaime Florenciano.
6: El ciudadano brasileño, el señor Jaime Florenciano, así mismo es.
1: ¿Cuántos kilos de carne estaban llevando, transportando?
6: Y piezas de carne, una gran cantidad, aproximadamente 3 animales vacunos.
1: ¿Y no tenían ningún tipo de documento que justifique el origen de la carne?
6: En el momento no tenían ningún tipo de documentación, razón por la cual fue puesto a disposición del Ministerio Público. Yo creo que en el recurso de la tarde presentaron todas las documentaciones y fueron puestos a libertad, y también las mercaderías.
1: Se le volvió a liberar todo nuevamente.
6: Así mismo.
1: Ya. ¿Y qué información tiene la policía o ustedes que hicieron el procedimiento, de qué tipo de documento presentaron?

0: que libere a estas personas porque presentaban sus documentaciones.
1: Una solución fiscal. Así mismo un documento a la comisaría para poner en libertad a las personas aprehendidas y también las mercaderías a ser entregadas bajo alta.
0: ¿Las carnes cómo estaban transportando? ¿Estaban acostados o estaban parados?
1: Estaban parados. Solamente no funcionaba su cámara de refrigeración.
0: No funcionaba.
1: No, no.
0: ¿Y ustedes por qué le detuvieron?
1: Porque no tenían las documentaciones.
0: No porque no estaba refrigerando.
1: No, porque no tenía las documentaciones de las carnes.
0: En ese momento no tenía entonces se le lleva a la comisaría y se presenta a la fiscalía de acuerdo al informe del fiscal que tenía documento al final.
1: Imposible, ¿verdad? Así mismo, ya queda a cargo del Ministerio Público.
0: Pero el Ministerio Público pidió que se le liberen ante la carga también.
1: Por resolución fiscal.
0: No dice el por qué.
1: No, solamente la liberación de las cargas y la libertad de estos aprendices.
0: Ya, muy bien. ¿Qué tipo de documentos habrán presentado entonces, verdad? Son tres vacas faenadas. ¿El vehículo es brasileño o paraguayo era el vehículo?
1: Es un vehículo paraguayo.
0: ¿Un furgón con chapa paraguaya?
1: Así mismo.
0: Matrícula paraguaya. ¿Está a nombre del conductor?
1: No, está a nombre de otra persona. Pero es el conductor y el carnicero de...
0: ¿Qué tiene el conductor y el carnicero? No entendí.
1: Había un carnicero con...
0: Ah, ya por la bota blanca, la así ropa mismo. Ensangrentada.
1: Así mismo.
0: ¿Y dónde tienen su carnicería ellos por ahí? ¿Catuchi y Cuaveina? ¿Mores con la carnicería y Cuaveina?
1: Hacia la zona de Jalisco, esa zona manifestaron que tenía su carnicería.
0: ¿Y qué hacían por tu jurisdicción si estaban hacia la zona
1: por de...? Por la ruta quinta estaba transitando.
0: Ah, por la ruta, bueno, ahí sí.
1: Así mismo.
0: Ya. Lo que pasa es que ustedes están haciendo algún tipo de control ahí sobre la ruta.
1: Así mismo.
0: Ya, ahí
1: en
0: se
1: ese
0: entiende.
1: Lugar se le detuvo y se le pidió las documentaciones, en el momento no tenían.
0: ¿Y faenaron recién entonces esos ganados estaban viniendo?
1: Faenaron recientemente faenados.
0: ¿Y están transportando sobre la ruta recientemente faenados por Municipalidad del Matadero, Copujar, Evento o Faena? Bueno, vamos a ver un poco qué nos dice el fiscal al respecto también, ¿eh? Y usted, hijo, tema de los 45, ¿no? Gracias, comisario, muy amable.
1: Bueno, estamos la orden.
2: Ahí está lo dicho por el comisario Isabelino Orue.
0: ¿Pero un matadero clandestino o un matadero registrado? Uno de los dos va a ser de donde viene entonces si faenó recién.
2: Sí.
0: O si no, es un matadero clandestino, es un matadero registrado por la municipalidad. ¿Qué documento tenía que estaba transportando esas carnes? ¿El documento lo va a presentar? PTI, compañero, y catupirado, ¿cómo que tomé este seguimiento de Ñañemí, la fiscal? ¿Va a ser el agente fiscal Rodrigo? ¿Cómo era? Y que estoy con ya visitar
2: Santiago Martínez.
0: Santiago Martínez.
1: Pilla la cosa ya.
0: Allá va, es importante. Te voy a ver por ahí, Eduardo, si puedo darle seguimiento o hablar un poco con el fiscal Yandumín Baeba y Gatubio.
1: Sí, señor, le voy a buscar.
0: Gracias, muy amable, Eduardo. Gracias. Santiago Martínez, la vicana. Yo va a perder mi abuela. No perdí. Está todo ahora recuperar llegó la. Oye, pues llegué. Comisaría, oye, pues llegué. Se rápido dejó algo para el asado. Oye, mira, una cosa asado, ¿no? Era de tres.
3: So-o.
0: Y ya puse so-o la y mercadería o caraíba. A ver, ya puse so-o.
4: ¿Entendés, pa?
0: Entendés. Peste la y coa ruta. Arimba. Ahora el procedimiento ahí. Marquito en el informe policial. Para se está mirando por ramba. Ahora.
5: Yo soy el jefe.
3: A las 9:45 horas aproximadamente.
0: De la noche.
3: 21:45,
0: yo
3: pone cuando debe, ¿verdad? 9:45 horas aproximadamente.
0: Pujaré, llegué, ojo, llegué, ruta, Ari, pujaré. y sospechoso. Y yo voy a pegar eso, o voy a llorar, pegué policía, voy a llorar, subiendo documentos.

0: Entendeu? Ao remitir a fiscalía, puede caer enseguida.
1: No, 9:45 no, no, no, es de la noche.
0: De la mañana, pero.
1: Sí. Ah, porque va... ellos ponen cuando es de noche, es, por 21. Ejemplo, 21:45, ¿verdad? 22 horas aproximadamente, o mismo.
2: ¿Cuál es el problema allí?
1: Pero ayer fue, a las 9:45
0: horas. Ayer fue a la mañana.
1: Sí.
0: Hay muchísimos que entran en motocarro de Brasil allá por industrial directo a la Ñemo. Motocarro. La carne. Y eso se consume. No puede estar acostada la carne, por ejemplo. No puede estar pegada uno al otro. Eso es una prohibición sanitaria. A lo instante. ¿Y cuál es Yowande? O sea, Ingo es Yowande, ¿eh? Todo eso tienen que cuidar al consumidor final, el que sale puede salir perjudicado con eso, con cualquier tipo de bacteria y una enfermedad. La carnicería único aceimba, no te digo que son todos, hay algunos que tienen su propia carnicería, pero hay algunos que dejan mucho que desear también, que compran esto o que trae el mismo. Pues cara, no, la ventaja de ella ya, hay veces no sabe el origen de la vaca. Veo yo guante a nada barato. Antes la tema yo vendía a nada barato. Bueno, agradecemos al compañero Eduardo por esta información.
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0: ¿A poco, tío, Ricardo?
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13: 7:48, vamos hasta Rubén Informa de Exterior. Adelante, Móvil Compu Shop.
14: Sí, Raúl, estoy en la explanada de la Gobernación de la Mambay, en donde se va a realizar el día de la fecha de este evento importante. Está una invitación también a la gente para que puedan acudir aquí en la Gobernación de la Mambay esta actividad que se denomina Ciudad Mujer Móvil, aquí en la Gobernación de la Mambay. Invita a toda la ciudadanía a participar en esta importante jornada. Habrá servicio gratuito que se realizará el día de la fecha a partir de las 8 de la mañana. Full están trabajando acá en la planada de la Gobernación. Ahora vamos a hablar un poco con el abogado Enrique Bracho para comentar un poco. Enrique, para la audiencia de Radio Urunde FM, buen día.
15: Sí, muy buenos días a toda la amable audiencia.
14: Bueno, comentarnos un poco más sobre esta actividad que se va a realizar ahora aquí en la explanada de la Gobernación del Mambay. Hace rato ya estuve acá observando, veo que están a full trabajando, montando una estructura aquí en la al costado, luego también ahí enfrente de la Gobernación. Comentamos un poco sobre esta actividad.
15: Sí, así mismo es, Rubén, justamente vamos a tener dos eventos, uno enfrente al Salón Alberto Morelos, en la explanada de la Gobernación, y otro al costado, que sería en el Salón Francisco Almeida. Está dividido en dos, uno sería de la Ciudad Mujer Móvil, y el otro de la atención para los discapacitados, para todo lo relativo a la institución que es la RENADI, con relación a los certificados, atenciones médicas y convenientes.
14: Esos van a ser realizados, las atenciones médicas se van a volver a realizar el día de la fecha también. ¿Eso ya está agendado, Enrique, o pueden venir personas que todavía no se agendaron, no se anotaron? ¿Cómo es?
15: Todos pueden acudir, justamente. Las atenciones van a empezar a partir de las 8 de la mañana y corrido. Tienen previsto hasta las 3 de la tarde, entonces todas las personas pueden acercarse aquí en el sitio de la Gobernación de Mambay, entonces para que puedan realizar sus atenciones, ya sea tanto como la Ciudad Mujer o tanto para la Senadía.
14: Si están escuchando, ¿qué es Ciudad Mujer y qué consiste esta idea?
15: Y es una clínica móvil, ¿verdad? Es una clínica móvil que es justamente la Secretaría de la Mujer que realiza a nivel nacional y se dedican a hacer todos los estudios relativos a las mujeres, ya sea atenciones médicas, consultorios, ¿verdad? Dedicado netamente a la mujer, así como dije, a las mujeres y también a las personas de tercera edad, a las mujeres de tercera edad.
14: Depende, bueno, actividad importante. Cada tanto tiempo viene Pedro Juan Caballero, viene al departamento de la Mambay, porque ya también visitamos en otras ocasiones el distrito de San Capetá, otro distrito también en donde acudió Ciudad Móvil, este programa, y que mucha gente realmente acudieron. Habrá, justamente recién cuando llegué, me preguntó un señor, yo sé nadie, pero aprovechación asesora, doña Vicema, y dice, a mí me preguntó, y yo le dije a consultar, ¿no? La organizadora, ella ya me invita para ir la cedulación cuera, le dije, ¿verdad? Entonces, eso también es importante. E informar si va a haber regulaciones, agente de investigaciones, identificaciones en este caso, que van a estar aquí en esta actividad.
15: Sí, en realidad son varias instituciones lo que van a cubrir esta actividad. Ahora le tenemos al Ministerio de Salud, Ministerio del Interior, Departamento de Identificaciones, ANDE, Crédito Agrícola, Ministerio de Defensa Pública, Ministerio de Trabajo, o sea que varias, todas las instituciones están involucradas justamente para realizar esta actividad para el día de hoy, ¿verdad? Y así como dijiste, como mencionaste, ayer se realizó en la ciudad de Bellavista, hoy en Pedro Juan, y mañana se va a estar realizando en el distrito de San Carlos, y ahí prácticamente cierra el departamento de Amambay por esta temporada.
14: Ahí está, te escucha Enrique Brayón.
13: ¿Qué tal? ¿Cómo está, Enrique?
15: Buenos días, Raúl, y a toda la mala audiencia.
13: Ciudad Mujer, dice, ¿solo para mujer entonces la atención?
15: Con relación a la mujer, sí. Porque también aparte tenemos, así como había dicho, las atenciones que van a realizar por la SENADI, ¿verdad?
13: Sí, no, pero para que se entienda nada más, por más que diga Ciudad Mujer, no, es solamente para la mujer entonces.
15: Totalmente, también vamos a tener varias instituciones, así como le estaba manifestando aquí a Rubén, instituciones del Estado que van a estar realizando los trabajos correspondientes.
13: Sí. Instituciones del Estado, pero para todo, no es necesariamente hombre nomás, es mujeres nomás entonces.
15: Así mismo, ¿no? Para ambos.
13: Para ambos.
15: En realidad para todos los ciudadanos, todos los peruaninos especialmente que necesiten alguna atención, ya sea médica, alguna consulta, o quiera tramitar sus documentaciones, ¿verdad?
13: Esta es la oportunidad.
15: Así mismo.
13: Muy bien. Enseguida, ¿verdad? A las 8 está, se fijó el horario.
15: Y en realidad a las 7 ya se fijó, ¿verdad? Pues ya tenemos gente que ya están acudiendo. Ya hay gente. Y enseguida ya arrancamos.
13: Qué bien, qué bien. Buenísimo. Excelente. Entonces, ¿para cuántas personas más o menos se prevé? Las atenciones hasta que termine la gente, ¿verdad? Tengo entendido.
15: Así mismo. Vienen las personas, se le da su ficha. Pero ahí de acuerdo a eso se va llamando y se le está atendiendo.
13: Muy bien.
15: Tenemos programado entre hasta las 15 a 16 horas.
13: 15 a 16 horas. ¿Y sí?
15: Sí.
13: Por la cantidad de gente que va. Excelente.
15: Así era.
13: Muy bien. Gracias, Enrique. Un fuerte abrazo para vos. Éxito en esta jornada, ¿eh?
15: Igualmente. Muchas gracias. Un saludo.
13: Igualmente.
14: Desde la planada de la gobernación de la Mambay. Esta actividad importante, Ciudad Mujer Móvil, siempre acompañamos este programa, Raúl, es un programa bastante importante porque acude mucha gente a ser asistido, por ejemplo, de manera que ya sea con médicos, con que vienen a actualizar, a ¿cómo se dice?, a actualizar sus documentaciones, su cédula, luego también algunas a tramitar algunas documentaciones, ¿verdad? Porque se está realizando dos actividades en simultáneo, ¿verdad? Y son dos actividades muy importantes en donde hay mucha gente que muchas veces buscan ayuda, buscan apoyo en estas situaciones y no saben dónde acudir, ¿verdad? Hoy es el día para que puedan pasar y consultar acá, de repente van a encontrar una solución para sus problemas.
13: Excelente. Y sí, por tienen que acercarse nomás, tienen que acercarse. El sistema de acercarse se registra para estar a un lado y va yendo después junto a los... ¿Dónde va? Se le direcciona, se le orienta a dónde debe ir, ¿verdad?
14: Se le orienta. Están muchos funcionarios por acá que están trabajando y ellos le orientan, ¿verdad?
13: Una especie de recepción y guía. Exacto. Para la gente. Muy bien. Gracias, muy amable Rubén por ahora, muy amable.
14: Dale, Raúl, hasta pronto.
13: Hasta pronto, Rubén Valdés, a través del móvil CompuShop, desde la sede del gobierno departamental en esta actividad. Por más que se llame Ciudad Mujer, importante que la gente sepa que no solamente va para las mujeres, no solamente la atención es para las mujeres, sino también para los varones, para todos los que van buscando una asistencia, una ayuda la pueden, van a recibir en el local de la gobernación de Amambay.
16: 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Damos la bienvenida.
13: Sí, señor,
16: a
13: sí, señor. ¿A quién le damos la bienvenida, Marquito?
16: Sí, señor. 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Raúl.
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17: ¡Qué bueno!

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2: Son las 8 de la mañana y 16 minutos.
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5: 8:17, 15 grados de temperatura a estas horas, la humedad del 80%, viento soplando desde el sector este, noreste a 9 kilómetros por hora, una nubosidad del 60%, cielo nublado. Arrancamos síntesis de noticias.
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5: Comisaría Segunda, Barrio General Díaz, comunica intervención policial referente a hallazgo de cadáver con presunción de muerte súbita realizado ayer a las 17:30 horas aproximadamente en la vía pública a orillas del arroyo Punta Bacapí, a la altura de las calles 12 de junio, casi Hernán Darias, del barrio San Blas de esta ciudad. Se trata de quien en vida fuera Nicolás Orjín Arévalos, paraguayo soltero de pueblo originario, 51 años, oriundo de la comunidad indígena Ibipité, sin domicilio fijo, con antecedentes penales por los supuestos hechos de tenencia de marihuana año 2021 y amenaza de hechos punibles año 2025. Se comunicó al Ministerio Público. Comisaría Tercera, Barrio Obrero, comunica aprehensión de dos personas, incautación de carne vacuna por carecer de documentación de traslado, un camión tipo furgón utilizado para el traslado de la carne, realizada ayer, siendo las 9:45 horas aproximadamente, en la vía pública, cito, sobre la calle Brasil, casi ruta internacional PY05, General Bernardino Caballero, de la fracción Amistad 2 de esta ciudad, consistente en un camión de la marca Mitsubishi, modelo Canter, color blanco, con chapa número GAJ902, Paraguay.

0: con carrocería refrigerada, con desperfectos color blanco, en cuyo interior se encontraban piezas de animal vacuno faenados sin documentación. Guiado por el ciudadano José Domingo Ramírez Centurión, paraguayo soltero, 43 años, chofer, quien posee prohibiciones varias: portar armas de fuego, consumo de estupefacientes y de bebidas alcohólicas. La causa gratulada, Ministerio Público contra Claudemir Valerio da Silva y otros, sobre portación y tenencia de armas, ley número 4036/10, en compañía del ciudadano Jaime Florenciano, brasileño casado, mayor de edad, carnicero, aprendidos, se comunicó al Ministerio Público.
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2: El día de la fecha llega a Ciudad Mejor Móvil a la Gobernación de la Mambay. La Gobernación invita a toda la ciudadanía a participar de esta importante jornada de servicios gratuitos que se realizará el día de la fecha a partir de las 8 de la mañana en la sede de la Gobernación. Las mujeres y sus familias podrán acceder a múltiples servicios brindados por instituciones del Estado, entre ellas Senadis, Ministerio de Salud Pública, Ministerio de la Mujer, Policía Nacional y muchos más. Para El Radar informó Rubén Valdés.
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3: Reajuste del salario mínimo se definirá este miércoles tras reuniones, luego de varias reuniones entre trabajadores y empresarios. Sin llegar a un acuerdo, este miércoles está fijada la última para definir el porcentaje de reajuste del salario mínimo. Además, la ministra del Trabajo, Mónica Recalde, mantendrá una reunión con el presidente de la República, Santiago Peña.
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3: En Perú, Fujimori amplía ventaja y se acerca a ganar reñida elección voto a voto. Keiko, hija del expresidente Alberto Fujimori, superó ayer por 35.000 votos a Sánchez. Con 99% de las actas escrutadas, Fujimori reunía el 50,97% de los votos frente al 49,903% de Sánchez, de acuerdo con datos de la Oficina Nacional de Procesos Electorales publicados en su página web. Fujimori, de 51 años, aventaja por poco más de 35.000 votos a Sánchez, de 57 años, con más de 19 millones de votos contabilizados.
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0: Con triplete histórico de Messi, Argentina golea a Argelia en el inicio del Mundial. En una noche para agigantar su leyenda, Lionel Messi anotó este martes 3 tantos en el triunfo de Argentina, 3-0 ante Argelia en su debut en el Mundial del 2026. Me ahí con ella, argelino, ¿eh? Con los que igualó el récord goleador histórico del torneo. El capitán albiceleste llegó a 16 puntos, empatando la marca del alemán Miroslav Klose, el mismo día en que se convirtió en el primer futbolista en jugar en 6 mundiales. 20 años después de debut en Alemania 2006, Messi firmó su primer triplete en una Copa del Mundo para disparar la ilusión de la hinchada albiceleste en revalidar la corona de Qatar 2022. Aún acostumbrados a sus milagros, muchos de los más de 65.000 aficionados argentinos se frotaban los ojos ante la gesta de un jugador que está a 8 días de cumplir 39 años. El propio Messi se emocionó hasta las lágrimas al anotar en el minuto 17 su primer gol, con el que abría su último tango en una Copa del Mundo, al fin liberado de presiones y traumas tras el éxito de Qatar. A su récord de 6 mundiales puede sumarse el miércoles Cristiano Ronaldo, si salta al césped en el debut de Portugal, o sea, hoy a las 14 horas. Con la segunda de las dianas que le marcó a Luca Zidane, hijo del legendario Zinedine Zidane, Messi superaba la cifra de 14 goles a la que llegó el francés Kylian Mbappé con un doblete este martes.
4: Final. Mira, bobo. ¿Qué mira, bobo? Anda, anda para allá, bobo. Anda para allá.
5: Tranquilo, tranquilo, Leo.
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0: Dólar guaraní, se cotiza la compra 6.020, la venta 6.130, real guaraní la compra 1.160, la venta 1.200, dólar real en la compra 5.12, en la venta 5.26.
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0: Para Pedro Juan Caballero, el día de hoy, miércoles 17 de junio, tendremos un ambiente fresco a cálido, cielo mayormente nublado, vientos del sureste, luego variables, neblinas en las primeras horas, temperaturas mínimas de 13, máximas de 22 grados centígrados. 8:25, hasta aquí síntesis de noticias.
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3: Nelson Recalde. Muchas gracias. Adelante, Nelson, con la información.
4: Sí, muchas gracias, Raúl. Aquí desde el hospital regional, en compañía de la licenciada Lina Núñez, jefa regional del programa Entre Organizaciones. ¿Qué tal, licenciada, para la audiencia de Radio Unidad?
5: Buenos días. Muy bien, muy buenos días.
4: Bueno, licenciada, estamos ya a mes de junio, donde continúan las personas acercándose, aunque estamos viendo ya un poco menos la cantidad de lo que fue el inicio, lo que va haciendo esta campaña de vacunación.
5: Bueno, nosotros este año 2026 cerramos la campaña de vacunación contra el sarampión el 29 de mayo, y a la par también iniciamos la campaña nacional de vacunación invierno de todos los años, con la vacunación para la influenza, la neumonía, y esta semana también ya recibimos la vacuna contra el COVID. Lo que va de campaña de vacunación invierno, nosotros ya totalizamos 29.000 vacunados desde el inicio de la campaña de vacunación invierno, un importante número también de personas que recibieron su vacuna contra la neumonía en el caso del adulto mayor de 60 años y grupos especiales. Cuando hablo de grupos especiales, me refiero a personas con antecedentes o problemas pulmonares con indicación que también recibieron su vacuna contra la neumonía. Ya en este momento damos seguimiento a las últimas dosis que disponemos en nuestro almacén de vacunas, en los vacunatorios, en los distintos servicios de salud. Recordando también que en el caso de los niños pequeños, ellos deben recibir dos dosis de la vacuna contra la influenza. Por lo tanto, nuestra campaña de vacunación invierno concluye en el mes de julio, donde todos los niños ya deben recibir sus dos dosis de la vacuna contra la influenza. También mencionarles que estamos dando continuidad al esquema de vacunación de nuestros niños. Estuvimos con algunas dos o tres semanas aguardando la llegada del lote de la vacuna hexavalente para los niños pequeños. Antes del feriado, antes del 12, o sea, el 11 de junio, recibimos un lote ya de la vacuna hexavalente. Entonces, los padres cuyos niños están pendientes de recibir esa vacuna de los 2 meses, 4 meses y 6 meses, entonces ya mencionarles que está a disposición y que pueden acercarse a los vacunatorios para completar este.
4: Ahora, licenciada, también mencionar, ¿verdad?, de que si bien se está teniendo la vacunación en las instituciones de salud, en los centros de salud, también se están haciendo la visita correspondiente a instituciones públicas, a instituciones educativas.
5: Nosotros estuvimos la semana pasada trabajando también en un monitoreo de verificación de las coberturas de vacunación en lo que hace referencia a la campaña nacional de vacunación contra el sarampión. Recibimos la visita del equipo del PAI Nacional. Estuvimos recorriendo Vado, Bellavista, Canapaín, Cerro Corá, todos los servicios de Pedro Juan Caballero, donde fueron monitoreados los distintos barrios y localidades para la verificación del antecedente de vacunación de los niños contra sarampión. Quiero reforzar nuevamente la importancia de que los padres deben completar o deben tener el esquema al día de la vacuna contra el sarampión de sus niños, en vista que en este momento donde nos encontramos en un periodo donde muchas personas están saliendo del país para los viajes a distintos lugares, eso hace también de que la circulación de las enfermedades se propaguen con mayor facilidad debido al ingreso diario de muchos turistas en nuestra zona. Por lo tanto, el sarampión es una enfermedad que representa un riesgo muy importante para nuestra zona de frontera especialmente. Recordarles que esta vacuna contra el sarampión no produce fiebre, no produce dolor, pero que los niños deben tener al menos 2 dosis de la vacuna. La primera dosis al año de edad, o sea, los niños completa 1 año, debe recibir la primera, y la segunda a los 1 año 6 meses. Entonces, reforzar nuevamente ese concepto, porque muchos padres ya no conocen lo que es el sarampión, no conocen las complicaciones y el riesgo que representa en el caso de que sus hijos enfermen, y esperamos entonces que se acerquen también al vacunatorio. Estamos trabajando con distintas estrategias. A la vuelta de las vacaciones de invierno también ya vamos a retomar la vacunación en las instituciones educativas. O sea, el año del plan de trabajo del programa de inmunizaciones es continuo. Nosotros seguimos trabajando con los distintos biológicos, con las distintas campañas de vacunación. En este momento, entonces, aún tenemos disponible la vacuna contra la influenza. Todas las personas que corresponden especialmente al grupo de riesgo, los niños pequeños, los adultos mayores de 60, los enfermos crónicos, las embarazadas, que aún no recibieron su dosis contra la influenza, entonces le esperamos en los distintos servicios o vacunatorios.
4: Ahora, con relación a la vacuna contra el COVID que ya se tiene disponibilidad, ¿es una vacuna que queda ya a criterio de la persona vacunada o sigue siendo una vacuna obligatoria?
5: La vacuna contra el COVID viene específicamente para grupos de riesgo. Ya no tenemos la posibilidad de vacunar a todas las personas como en el momento de circulación del virus del COVID. Todas las personas estaban interesadas debido a la situación epidemiológica de ese momento. Ahora la vacuna viene exclusivamente para los grupos de riesgo. Hablamos nuevamente de enfermos crónicos, personal de salud. Entonces va a estar a disposición a partir de mañana en los distintos vacunatorios. En este momento solamente el Hospital Regional es el primer servicio que va a recibir. Y también quiero mencionar que el Hospital Regional es el único vacunatorio habilitado para la vacunación contra el dengue. No olvidemos que en este momento las personas deben recibir su vacuna contra el dengue porque implica 2 dosis de vacuna. Si yo me vacuno hoy, 17 de junio, dentro de 3 meses debo recibir la segunda dosis, junio, julio, agosto, septiembre. Entonces, para que la vacuna pueda generar la inmunidad necesaria, se necesita de ese intervalo de 3 meses entre la primera y la segunda, y por lo menos 2 semanas después de la segunda dosis para que mi organismo pueda generar los anticuerpos. Indica eso de que para la temporada de circulación del dengue, donde ya hablamos de altas temperaturas, donde siempre hay una circulación masiva del virus y de la enfermedad, entonces ahí ya vamos a estar protegidos. Mañana nosotros voy a estar en una reunión, jueves y viernes, en la evaluación nacional de lo que fue nuestra campaña de vacunación contra el sarampión. Vamos a tener novedades con relación al esquema de vacunación del dengue y algunos otros cambios en relación a otros biológicos para la próxima semana. Entonces ya les voy a poder dar más informaciones en relación a eso.
4: Ahí está Raúl, licenciada Dina Núñez, y tiene una consulta acá al espacio de otro.
3: ¿Qué tal? ¿Cómo lo va, licenciada? Buen día.
5: Muy bien, muy buenos días.
3: Bueno, todos los detalles que estás dando, y fíjate que a pesar de dar todos en que te puede ayudar, en que le puede afectar, y la gente no va igual a recibir sus dosis correspondientes. Escuché que dijiste de que la segunda dosis contra la influenza para los menores que se viene aplicando, ¿aumentó un poco más o disminuyó más la presencia de gente para la vacuna contra la gripe?
5: Bueno, parece que nosotros estamos acostumbrados a que haya una circulación masiva de personas enfermas para que vacunarse. Nos acerquemos a los vacunatorios.
3: Sí.
5: Si nosotros vemos la noticia, la información de los distintos medios, hablan de un incremento muy importante de cuadros respiratorios y también se hace un análisis, ayer creo que fue, he visto la entrevista del doctor Héctor Castro del Hospital Acostaño, donde decía que el 100% de los niños hospitalizados no tenían su vacuna contra la influenza. La vacuna contra la influenza o contra la gripe no evita la enfermedad, sí evita las complicaciones que trae. Y por eso insisto nuevamente en que los niños deben completar 2 dosis de la vacuna contra la influenza. El adulto mayor de 60 que todavía no se vacunó por razones tal vez estuvieron enfermos, no pudieron acudir al vacunatorio, la razón que haya sido la causa de no haberse vacunado, bueno, todavía pueden hacerlo. Como dije, ya tenemos un porcentaje muy importante de 29.000 vacunados, pero siempre se mantenemos coberturas bajas en los dos grupos extremos, los niños pequeños y los adultos mayores. Entonces, refuerzo la importancia de prevenir las complicaciones que puede traer la influenza. Y la vacuna es muy efectiva, es muy segura en relación a eso y es importante entonces que se puedan acercar a los servicios. Nuestro vacunatorio del hospital está abierto de lunes a lunes, sábado de 7 de la mañana hasta las 17, domingo de 7 a 17, las unidades de salud familiar, el vacunatorio del IPS que también está atendiendo en horario extendido hasta las 5 de la tarde de lunes a viernes. Entonces, tenemos la posibilidad de vacunarnos en distintos servicios, en distintos horarios, en distintos días, pero lo importante es que entendamos la importancia de prevenir estas complicaciones que pueden traer las enfermedades y que está a disposición a través de las vacunas para protegernos.
3: Ya. Muy bien. Excelente. Reforzar un poco entonces la invitación a la gente que está escuchando. Gracias, licenciada. Muy amable por su tiempo.
5: Gracias.
3: Hasta luego.
4: Muchas gracias. Licenciada Dina Méndez, jefa aquí del programa de Administración España.
3: Gracias. Muy amable, Nelson. Móvil Beat Express del compañero Nelson Candia. Agradecemos al móvil del compañero Nelson y luego vamos a la pausa.
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3: Hasta Eduardo Pessoa, informa Móvil PAE Energía.
16: Sí, gracias Raúl. Estoy con el fiscal Santiago Martínez de la unidad número 4 del Ministerio Público sobre el caso de la aprehensión de personas e incautación de animal faenado. Doctor fiscal, para la audiencia de Urunde FM, buen día.
17: Sí, buen día para toda la audiencia. Estamos siempre aquí a disposición. Te pido un poco de comprensión, teniendo en cuenta que estaba un poco cargado de trabajo y recién ahora se me dio la oportunidad para poder atenderles. Les escucho.
16: Mismo doctor, sobre este caso de aprehensión de personas, ¿fueron liberados las personas, también las cargas, doctor? ¿Qué tipo de documento presentaron?
17: Sí, efectivamente el día de ayer, en lo que hace a mi asignación o a mi responsabilidad en lo que hace a la unidad especializada de Avigeato número 2 aquí en la Fiscalía Regional de de Pedro Juan Caballero se me comunicó sobre un procedimiento policial de una comisaría jurisdiccional en donde procedieron a la incautación de un pequeño camión que estaba al mando de una persona que en compañía de otra y que traía como carga carne ya de animales faenados. En dicha oportunidad, estas personas, al ser requeridas por las documentaciones, y se entiende, son funcionarios, empleados, aparentemente no contaban con las documentaciones debidas. Por ello, la comisaría jurisdiccional comunicó el hecho al Ministerio Público y obviamente, y valga la redundancia, al no tener documentación que justifique dicha carga, quedaron en carácter de aprehendidas estas personas. Seguidamente se hizo presente aquí en sede del Ministerio Público quien sería la empleadora o la responsable o la dueña de la carga, que es perteneciente a una carnicería bastante conocida, según me comentan, y como siempre les digo a todos, yo no soy de Pedro Juan Caballero, me guío mucho por las personas que me acompañan aquí, que es bastante conocida aquí en la ciudad. Ellos presentaron, además de la documentación del vehículo, la documentación que hace a la carga en sí, llámese las documentaciones que justifican el faenamiento, también las guías respectivas de traslado y todas las documentaciones administrativas mismas que hacen a este tipo de carga y a este tipo de actividad, llámese comercial. Por ende, al estar debidamente justificada el tránsito de esta mercadería, dispuse, además del levantamiento de la aprehensión, la devolución de la carga por haber presentado, haberse puesto a disposición, obviamente, de forma voluntaria y arrimar al Ministerio Público todas esas documentaciones. Además que, y vale aclarar que generalmente en este tipo de casos, el hecho que generalmente el Ministerio Público atribuye es el de abigeato, y el Ministerio Público hasta el día de hoy y hasta este horario no ha recibido denuncia del faenamiento irregular de estos animales, no debiéndose perder de vista de que las documentaciones que ellos presentaron coincidían plenamente con la carga, en el sentido de que hablábamos de tres animales vacunos y era exactamente esa la cantidad que obraba en las respectivas guías de traslado y las documentaciones que justifican el faenamiento. Estos animales fueron faenados en una matadería privada o en una matadería municipal, doctor. Entiendo que la documentación, ayer me fijé en ello, no distingo yo si es privado o no, pero sí ellos presentaron documentaciones administrativas respaldatorias del municipio que justifica la actividad comercial que los mismos llevan a cabo aquí en la ciudad de Pedro Juan Caballero. Ahí está. Raúl, si tienes alguna consulta, te escucha el doctor Martínez.
3: ¿Qué tal? ¿Cómo lo va, doctor? Buen día.
17: ¿Qué tal? ¿Cómo está? ¿Todo bien?
3: ¿Y de dónde es el municipio donde se había faenado esos animales?
17: Aquí la documentación que ellos presentaron, si no me equivoco, es de la ciudad de Pedro Juan Caballero.
3: No tengo la
17: documentación, pero sí presentaron documentaciones de un municipio.
3: Bueno, ¿y cuál fue, y por qué se estaban movilizando con la carne sin las debidas documentaciones? ¿Cuál fue el argumento de ellos al respecto?
17: Ellos, a la policía, desconocen exactamente, le manifestaron, porque cuando vinieron, estaban todos en regla. Desde que al ser requerido de los documentos, no presentaba documentación alguna. Uh-huh. Entonces, me explico.
3: No, al momento de la intervención no. Al momento de la requisa no presentaron después.
15: Le escucho muy muy despacio.
3: Y nosotros le escuchamos todo entrecortado. A ver, Nelson, si mejora un poco. Pero, tú. A ver si alza el volumen de tu auricular ahí para que pueda escuchar mejor el fiscal. ¿Escuchas ahora, doctor?
18: Escuchar el fiscal.
3: Eduardo, el que está con el fiscal. Eduardo. ¿Me escuchas, fiscal? Sí. Bueno, al momento la policía hizo la requisa, no encontró ningún documento en esta persona. Por eso le retuvieron la comisaría y le comunicaron a la fiscalía. La fiscalía presentó todo. Bueno, una vez que presentó todos los documentos, se logra entonces liberar posteriormente. Se cruzan los datos para ver si realmente corresponde. No hay denuncia de gente con que no, se haya denunciado, por lo menos en Pedro Juan Caballero, ¿verdad?
18: Y seguramente se escuchar la documentación, comparando la coincidencia, entonces obviamente la investigación va a continuar para poder, en principio, también no se puede, en disposición, también se rige bajo qué actividad.
3: Ya. Tenía antecedentes la persona que estaba al mando del vehículo, tengo entendido, ¿verdad?
18: Sí. Pero no tenía ni nada de.
3: Claro, solamente estamos diciendo que tenía antecedentes nomás, no tenía orden de captura puntualmente. Apenas le escuchamos Eduardo, lastimosamente sale todo entrecortado y no podemos entenderle muy bien al fiscal. Pero desde ya, fiscal, por aclarar la cuestión y poder permitirnos acceder un poco a más datos al respecto, te agradecemos por este contacto.
18: Supuesto, estamos.
3: Hasta luego. Gracias, Eduardo, muy amable. Móvil puede energía.
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1: Son las 9 de la mañana y 7 minutos.
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5: 9 de la mañana con 9 minutos, 17 grados de temperatura a estas horas, la humedad del 73%, viento soplando desde el sector este, noreste a 10 kilómetros por hora, cielo muy nublado. Arrancamos síntesis de noticias.
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5: Comisaría Tercera, Barrio Obrero, comunica menor que no regresa a su hogar ocurrido ayer, desde el 6 de junio del 2026, siendo las 14 horas aproximadamente. Se trata de la adolescente Gabriela Caballero da Silva Leite, brasileña menor de 15 años de edad, estudiante. La misma es de constitución física delgada, estatura mediana, cutis morena, hija de Ramona Caballero Arteta, paraguaya de 40 años, ambas domiciliadas en la casa ubicada sobre la calle José Santo Lugo, casi Jorge Casaxia, de la fracción Cerro Cora de esta ciudad. Se comunicó al Ministerio Público.

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1: El día de la fecha llega Ciudad Metromóvil a la gobernación de La Mamba y la gobernación invita a toda la ciudadanía a participar de esta importante jornada de servicios gratuitos que se realizará el día de la fecha a partir de las 8 de la mañana en la sede de la gobernación. Las mujeres y sus familias podrán acceder a múltiples servicios brindados por instituciones del Estado, entre ellas Senadis, Ministerio de Salud Pública, Ministerio de la Mujer, Policía Nacional y muchos más. Para El Radar informó Rubén Valdés.
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2: Préstamos del IPS superan 561 millones de dólares, casi 70% cedido a jubilados. Ahora. Los préstamos del Instituto de Previsión Social a funcionarios, jubilados y pensionados muestran una cartera de gran tamaño y con fuerte peso dentro de los recursos de la previsional. Al cierre del primer cuatrimestre del 2026, el saldo capital de estos créditos alcanzó 3.353 billones de guaraníes, equivalentes a unos 561 millones de guaraníes. Conforme a la cotización indicada en los datos de la previsional, es de remarcar que el manejo de recursos vinculados al sistema previsional exige criterios de rentabilidad, prudencia y protección patrimonial.
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2: Donald Trump y una broma al final de la cumbre del G7, soy el jefe. Desde Francia, la tercera y última jornada de la cumbre de las siete potencias económicas en la localidad francesa de Evian, el presidente de Estados Unidos, Donald Trump, bromeó sobre su papel protagonista pese a no ser el anfitrión en una semana marcada por su acuerdo con Irán.
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0: El sexto día de la competencia de la Copa del Mundo trae partidos más que atrayentes. Y la guía para este martes 16 de junio es la siguiente. Por el grupo 1, Francia debutará contra Senegal desde las 16 horas en el estadio de Nueva York. Ambos registran un único enfrentamiento de este nivel, con victoria africana por la mínima en el 2002. Por lo que este duelo, que será dirigido por Alireza Fagani de Irán, tiene un sabor a revancha. Por este mismo grupo, desde las 19 horas, Irak medirá la fuerza de Noruega de Haaland. Este encuentro será en Boston con el arbitraje del japonés Pierre Crislain Atsho. En tanto que el grupo J se abrirá a las 22 horas con el choque de la vigente campeona del mundo, en este caso. Hoy miércoles.
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0: Cotización de monedas al dólar. Con el guaraní se cotiza la compra 6.020, la venta 6.130, real guaraní la compra 1.160, la venta 1.200, dólar real de la compra 5.12, en la venta 5.26.

0: 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Hasta aquí síntesis de noticias.
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25: Con 31 minutos, está en línea el director de comunicaciones de la Universidad Interamericana, el abogado Firmino Benítez. ¿Cómo le va, Firmino? Buen día.
26: Buen día, doctor Raúl, a los compañeros ahí de Radio y a la distinguida audiencia. Un gusto saludarle a ustedes y hablar un poquito de este proyecto que se tiene para mañana junto a la 13ª Región Sanitaria. Estoy en compañía de la doctora Gloria Luceche, que ya es la coordinadora de clínicas y la encargada de la Clínica Central de Especialidades de la Universidad Interamericana. Raúl, ya se queda en comunicación con él.
25: ¿Qué tal, doctora? ¿Cómo le va? Buen día.
27: Muy bueno. A la tele, a la audiencia también. Estamos aquí en este proyecto para mañana en nuestra Clínica Central, que es para la vacunación de nuestra comunidad, ¿verdad? Desde 7 de la mañana vamos a estar acá con la gente de la vacunación, con el apoyo de la gente del Hospital Regional de Pedro Caballero, que vamos a estar visualizando esta vacunación de los niños, también así de los adultos, los que necesitan ese refuerzo, hepatitis B, influenza y COVID. Entonces, pensando en la prevención. Pensando en la prevención, sí, de estas enfermedades, de sus complicaciones, ¿verdad? Porque no evitamos la enfermedad con la vacunación, pero sí las complicaciones. Eso es muy importante resaltar.
25: Ya. No, claro. Las vacunas que se hablan de, cuando se habla de prevención, más todavía en tiempo en que si las vacunas funcionaran el 100% y las personas no se enfermaran con gripe, COVID, influenza o lo que sea, te aseguro que va a faltar toda vacuna. Lo que hace la vacuna, así como está diciendo, es disminuir, ajá, la intensidad que, o los daños, exacto, que pueda producir el virus dentro del organismo. Él está preparado para, es decir, reforzó un poco su defensa para poder combatir al mal que se introduce y evitar que pueda causarle un daño mayor. A eso se refiere la vacuna, ¿verdad? Preventiva.
27: Exacto, entonces las personas adquieren la enfermedad, pero de una forma más suave, por decirlo así. Entonces el organismo tiene la fuerza de luchar contra esa enfermedad. Esa es la intención de las vacunas, ¿verdad? Entonces es importante tener al día y mirar siempre la tarjeta de los chicos. Principalmente que estamos en la época de todo lo que es respiratorio, ¿verdad? Entonces tenemos bastantes casos acá en la clínica todo el tiempo que vienen con tos, resfriados, ¿verdad? Entonces, es muy importante tener estas vacunas en día.
25: Ya. Así es. Entonces, ahí va la invitación, nuevamente reforzando esta invitación. Desde las 7 de la mañana, entonces, se inicia la atención mañana.
27: Sí, desde las 7 de la mañana acá en la clínica central hasta el mediodía. Recordando que necesitan su cédula de identidad y la tarjeta de vacunación.
25: Uh-huh. Teniente Herrero con Benjamín Aceval del barrio San Blas, ¿sería local ustedes?
27: Así mismo, frente a la plaza, Herminio Jiménez.
25: Frente a la plaza, excelente. Muy bien, desde las 7 de la mañana hasta el mediodía están todos invitados a poder participar de lo que va a ser este trabajo conjunto, ¿verdad? Una organización, una jornada de vacunación conjunta entre la Universidad Interamericana y la 13ª Región Sanitaria. Excelente, doctora. ¿Algo más que quiera aportar a esta nota?
27: Y nada más eso, resaltando la invitación para la comunidad Pedro Juan Caballero, recordando que es importante siempre hacer los controles, ¿verdad? No solamente venir cuando ya están enfermos. Nuestras distintas clínicas ubicadas en los barrios de nuestra ciudad están abiertas para este tipo de control también. Entonces, hacer esa invitación más una vez. Tenemos los medicamentos, tenemos las atenciones de forma gratuita. Entonces, le esperamos en las clínicas de la Interamericana.
25: Perfecto. Doctora, muchísimas gracias. Éxitos para vos en esta jornada.
27: Igualmente. Saludos.
25: Hasta luego.
27: Hasta luego.
25: Gracias al compañero Firmino, ¿verdad? Firmino fue el que nos puso en contacto con la doctora Gloria. Gracias, Firmino Benítez Barroso, director de comunicaciones de la Universidad Interamericana. 9:36 en todo el territorio nacional.
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0: te pasaron?
1: Quería pasarla bien.
2: Vaya, vaya.
1: No le dijo nada.
0: Espectacular, John.
1: Y la llevó a su cueva entre las...
3: Raúl, buen día, ¿qué tal?
0: Raúl, saludos.
3: Con Rubio.

0: 5 minutos para las 10 de la mañana, 18 grados la temperatura en Pedro Juan Caballero. ¿Por qué hace rato me dijiste así, Ricardito? Y se le da el mensaje. Racista, dice. ¿Cómo se dice?
1: Qué locura,
0: ¿eh? ¿Por qué, verdad? Que te sentiste razonado. Si estaba en Argentina, te iban a decir el negro Teche, te iban a llamar. ¿Sabía? No, ibas a decir racista. El negro Teche le iban a llamar si estaba en Argentina.
2: ¿Eh? Para ahí, pues sea negro eso.
0: No, eso te digo. Si estaba en Argentina, le iban a llamar negro Teche. A Marco jamás le iban a decir Marco el blanco Argüello. De ahí, es puro y todo. De ahí, racismo. Paraguay, y es cierto, de por ahí el bullying, qué sé yo, algunas cosas. Pero por cariño nomás. La misma cosa el gordo, ¿verdad? El gordo... ¿cómo se dice? El gordo Candy. Si te vas por eso, ¿verdad?
3: Erema.
0: Si te vas por eso, ¿verdad?
4: Hola, gordo. Ella quería pasarla
0: bien. Qué pena, vos. ¿Cómo me tirás la lengua esa? No puedo decir eso por Rubén. No puedo.
5: ¡Eso me lo disputaré!
0: Tampoco Eduardo, ¿verdad? El gordo pesó a Viola. ¿Está bien? El pequeño Valdés vendría de ahí, pues si están en 10 la noche.
1: Eduardo Valdés.
0: Hace parte.
1: Rubén Kleiderman, adelante.
0: Está Kleiderman Rubén, ¿no? Dice que la carne que ayer incautaron están faenando ahí en un matadero clandestino en Itapopó, según la información que recibimos. Y raro, digo la modulada para las 9 de la mañana de ahí en un matadero municipal. El fiscal no supo explicar eso tampoco. Estaba difícil hablar con el fiscal por la señal, ¿verdad? Porque apenas se le escuchaba, apenas no entendía. Era medio complicado hablar con el fiscal hace rato, pero según informaciones que recibimos, supuestamente ahí por un matadero cañín en la zona de Itapopó. Esa es la información que recibimos, ¿verdad? Ahora que sea cierto o no, el fiscal tampoco pudo precisar, ¿verdad? Moviéndose la guía de traslado, va a la mejor con los documentos, movió Yuguerú, movió Ñefaena, ahí donde hay ponente y denuncia ahí. Ay, Catuco, y papá y tiene la capatada, miengo y Catuco, ponente la. Eso en caso de que se trate de. Si se trata de. ¿Cómo diríamos? ¿Eh? Avigeato. Si se trata de avigeato. Pues digo que no sea avigeato y que compren realmente el ganado y estén faenando en un lugar que no esté habilitado nomás. Catugo peaje. Tanto con la ya. Pero no supo explicar el fiscal en dónde era. Tampoco supo explicar. Hace rato hubo un corte de energía a nivel de la zona norte. De zona añitera. Salió el sistema de transmisión de la zona norte, dijo Lana. Sistema de transmisión de la zona norte.
6: ¿Por qué lo que así?
0: Añan de suerte, añan de esa. Pues añase dos veces a la ira. A la mañana y después a la tarde, también la hora justamente durante el programa de Pedroso, ¿verdad? A la tarde. Ojo, y la energía ahí. Y sí, porque el famoso puenteo, ¿verdad? El famoso puenteo. Yo no tenía un puenteo. Sí, en el barrio María Victoria o la zona del barrio Narino Caballero. Está por el trayecto una línea de transmisión. Ya no
2: es barrio San Blas, entero. Corta, nunca hay coña, de corta.
3: Sí, mismo.
0: Vea puro. O sea, así, al barrio Jardín Aurora y con la corte de Añandero y de ahí. Vea puro. Parece que es una tradición ya.
5: Ojo, ¡ay,
0: cuando salimos del aire, lo primero que dicen los oyentes que siempre están conectados, ojo, llevo la energía, le di mensaje. A veces no es energía, pero estamos con energía acá, pero la planta se va. Ajá, pero hoy conté. Lastimosamente, ojalá que este año puedan subsanar todo eso ya, ni ande zona por lo menos.
7: Ande.
0: 3 años tienes para hacer ese ramo. 3 años. 3 años tienen que solucionar ya. ¿Marcamos la hora? Sí, estamos conscientes.
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1: Las 10 de la mañana.
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5: 10 de la mañana con un minuto, 18 grados de temperatura a estas horas, la humedad del 70%, viento soplando desde el sector este-noreste a 9 kilómetros por hora, una nubosidad del 84%, cielo nublado. Arrancamos síntesis de noticias.
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5: Comisaría 14 Villa Industrial comunica intervención policial referente a un supuesto hecho de incautación de un camión volquete tipo hormigonera por transgresión a la ley 716/1996, supuesto hecho de descarga de residuos. Realizado ayer a las 10:30 horas aproximadamente en la vía pública, cito, sobre la ruta PY-17 a la altura del complejo condominio cerrado Blue Lagoon del barrio Defensores del Chaco de esta jurisdicción, por parte del personal policial del Departamento de Bosques y Asuntos Ambientales. Vehículo incautado, un camión hormigonero de la marca Mercedes-Benz, modelo 2527B, versión genérica, año 1998, color blanco, con matrícula número SAC387, propiedad de la empresa Base Mix Concretos. El proceso de inscripción al mando de Edison Javier Maldonado Cañete, paraguayo soltero, 32 años, chofer, se comunicó al Ministerio Público.
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6: Más de 29.000 personas ya accedieron a la vacuna contra la influenza en lo que va en la 13ª región sanitaria, donde personas se acercaron a los distintos centros de salud para acceder a la vacuna contra la influenza. Así también, desde mañana jueves 18 de junio, se tendrá ya disponible la vacuna contra el COVID, donde será principalmente para personas de mayor riesgo y con enfermedades crónicas. Para el radar informó Nelson Candia.
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7: Asalto a bancos, caen los que compraron los explosivos. El departamento de investigación localizó a las dos personas que figuran como compradores de los explosivos utilizados en el asalto simultáneo en tres bancos y una casa de cambio de Santa Rita, Alto Paraná. En dos allanamientos realizados durante esta mañana en Emboscada, departamento de Cordillera, la policía detuvo a José Cuevas Yegros, de 56 años, y a Ramón Leonardo Abogado, de 39, en sus respectivas viviendas. En seguimiento a la trazabilidad de los restos de explosivos que encontramos, estas personas surgen como responsables de la compra de estos artefactos. Están registrados como los que compraron de la cantera de Emboscada y tuvieron en su poder, explicó el comisario Hugo Grance, jefe de investigación en Cordillera, en un contacto con medios de la capital.
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7: Condenan a hijo de Bolsonaro a 4 años de cárcel en Brasil. La Corte Suprema brasileña condenó durante el martes al exdiputado Eduardo Bolsonaro por sus intentos de impulsar sanciones de Estados Unidos contra Brasil para que Washington interfiera a favor de su padre, el expresidente Jair Bolsonaro, en un juicio por golpismo. El exmandatario ultraderechista 2019-2022 fue condenado a 27 años de prisión en 2025 por pretender aferrarse al poder tras perder las elecciones contra el actual presidente de izquierda, Luis Ignacio Lula da Silva, en 2022. La sentencia, que aún puede ser apelada, fija 4 años y 2 meses de prisión en régimen inicial semiabierto para Eduardo Bolsonaro, acusado de coacción contra la corte mediante gestiones ante el gobierno de Donald Trump para que presionara por su padre. No es función de un diputado federal brasileño hacer lobby en el exterior contra su propio país, sostuvo el juez a cargo del caso, Alexandre de Moraes.
8: Qué bárbaro, ¿eh?
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5: Se espera un cierre fulgurante. Con 4 compromisos hoy culmina la primera fecha de la fase de grupos de la Copa Mundial de la FIFA de Norteamérica 2026. Portugal, una de las candidatas al título, choca con el Congo desde las 14 horas por el grupo K, cuando Cristiano Ronaldo, el máximo goleador en la historia de Portugal, salte al campo del NRG Stadium de Houston. Hará historia al disputar la 6ª Copa del Mundo de su legendaria carrera. CR7 será por una vez CR6. De Alemania 2006 a México, Canadá y Estados Unidos 2026. Más de 900 goles después, Cristiano Ronaldo sigue liderando a Portugal. Y tras entregarle los 3 primeros títulos de su historia, se prepara para su último baile en una Copa del Mundo. Lo hará a sus 41 años de edad en un estadio de forma todavía extraordinario y con un espectacular ritmo goleador que le entregó recientemente su primer título en Arabia Saudí con el Al Nassr.
7: ¡Qué locura!
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5: El dólar guaraní se cotiza en la compra 6.020, en la venta 6.130. Real guaraní en la compra 1.160, en la venta 1.200. Dólar real en la compra 5.12, en la venta 5.26.
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5: Para Pedro Juan Caballero, el día de hoy, miércoles 17 de junio, tendremos un ambiente fresco a cálido, cielo mayormente nublado, vientos del sureste, luego variables, temperaturas mínimas de 13, máximas que alcanzarían 22 grados centígrados. 10:09, hasta aquí síntesis de noticias.
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0: Minutos en todo el territorio nacional, la temperatura a estas horas en la capital de la Mambay, en nuestra querida ciudad, es de 20 grados. El tiempo que se mantendría con una máxima de 23, de acuerdo al informe meteorológico. Tenemos cielo nublado, escasamente nublado en la capital del Amambay. Y después lo que fue la jornada memorable ayer del fútbol mundial, lo que fue la presencia de Argentina, Messi marca un triplete, iguala récord en goles, la historia de los mundiales. Lionel Messi selló durante el martes la victoria de Argentina en la edición 23 del Mundial con un triplete que lo encubra con 16 como máximo goleador de todas las copas al lado del alemán Miroslav Klose. A 8 días de cumplir 39 años, el capitán del albiceleste entró en la cancha del estadio de Kansas City para disputar el sexto Mundial de su carrera y con su triplete completó 913 goles en su carrera, 200 partidos con la selección y trazó una línea de 20 años exactos entre su primer y último gol en este torneo. El primer gol lo anotó en Alemania el 16 de junio de 2006 a la selección de Serbia. El 10 de la selección argentina llegó al Mundial de 2026 en la misma línea de los 13 goles marcados por Jos Fontaine, un registro alcanzado por el mítico jugador francés en un solo torneo. Con su exhibición de hoy superó los 14, o de ayer superó con los 14 goles del alemán Gerd Müller y los 15 del brasileño Ronaldo Luis Nazario de Lima. En la misma jornada de ayer, el francés Kylian Mbappé aportó un doblete a la victoria por 3-1 de Francia sobre Senegal y pasó de los 12 que también anotó Pelé hasta los 14 de Müller. Los goleadores de este Mundial aparecen y sin lugar a dudas el monarca de todos es el Lionel Messi con un triplete que selló una conquista importante ayer. Un partidazo. Muy atento, muy conectado Lionel Messi, pero qué lindo el pase que le dio Rodrigo de Paul desde el medio campo, cruzando prácticamente entre los adversarios. Llega hasta los pies de Lionel Messi, quien está en un pique, busca acomodar, inclina el cuerpo y patea de izquierda, potente donde el portero, el hijo de Zinedine Zidane, intentó reaccionar como para desviar, pero el balón se venía muy fuerte y no le dio la opción de poder desviar y mandar afuera. Entonces, ahí se da el primer tanto. Luego un tanto de rebote, después del chute de McAllister, parece que fue el que chutó. Un rebote que aprovechó Messi y por último una acción donde un contraataque también vino a anotar el tanto colocando con su pie izquierdo, con su pie hábil en un costado derecho del portero que no pudo llegar a tiempo para desviar. Y luego el cambio, ¿verdad? Cuando le cambiaron toda la ovación del público con la salida del jugador argentino. El capitán argentino con el ingreso de Otamendi, que fue quien le sustituyó ya en el segundo tiempo. El técnico que hizo sus variantes, que dieron resultados, fue un partido que inicialmente bastante le complicó, inclusive el predominio del balón fue en su mayoría del equipo de Argelia. 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
1: Sí, Raúl, yo sé que la mañana ya estuvo temprano, ahora por Rubén aquí, por este local de elaboración, sí, para la cobertura, pero impresionante la cantidad de gente, muchísima gente. Que son atendidas.
0: Siguen todavía.
1: ¿Cómo?
0: Siguen todavía por ahí.
1: Parece que la cantidad es de 120 aproximadamente. Perdón, 120. Porque tuvo que aumentar el cupo por la cantidad que se tiene por acá. ¿No? Mucha gente no se quiere dejar que la gente venga de base. No se quiere. Está acá con nosotros Ismael Benito de Santa Cruz. ¿Qué tal, doctor? ¿Cómo está? Buen día para la audiencia de Radio Urumbe.
2: Buenos días, Arnaldo, para vos y para la amable audiencia de Radio Urumbe, que mucha gente asistió al llamado. Así es, un lindo trabajo el día de hoy. Acá estamos también desde la dirección de SNMP, estamos presentes también en este trabajo que se viene realizando en nuestro departamento, acompañando a ese trabajo que se denomina Ciudad Mujer, tenemos nuestro stand acá de nuestra institución, esperándole a la gente a que quieran informarse, a los que quieran inscribirse, a los cursos que tenemos disponibles. Así también estamos realizando las impresiones de los certificados de aquellas personas que realizaron ya algún curso y que nunca pudieron acceder a su certificado. También tenemos disponible acá nuestro stand para que puedan acercarse con su número de cédula para poder dar la impresión a aquellos documentos que necesitan. ¿Hasta qué hora estarán acá? Hoy es hasta las 13 horas, vamos a estar acá. Ya estábamos recibiendo a varias personas, estamos creando los usuarios, aquellas personas que quieran inscribirse en los diferentes cursos también.
1: Bueno, la parte de este llamado para las personas con discapacidad realmente ha superado la cantidad, por eso ha tenido que extender más la cantidad de atención.
2: Así es, Arnaldo, estamos también ayudando acá a los compañeros en esta área, están muchísima gente, y así como te dije, era un trabajo impecable que se viene realizando.
1: Gracias, doctor. Muy amable.
2: A vos, Arnaldo, y a la amable audiencia, agradezco siempre el apoyo que nos están brindando, ¿verdad? Porque como siempre menciono que es importantísimo la mano que nos brindan ustedes, porque de esa manera nosotros podemos llegarle a la gente, a aquellas personas que a veces no tienen acceso a esa información, a través del medio de ustedes siempre estamos informando a todos.
1: Gracias, ahí está, muy amable, doctor Ismael Benítez. Santa Cruz también teniendo su stand del SNPP instalado aquí frente a la gobernación de Raúl.
0: Excelente, excelente. Y 120 dijiste total.
1: Se extendió más 120, Raúl, así como están las cosas.
0: Porque estaba mucha gente en la fila.
1: Sí, sí, acá afuera ya se ha cortado la fila.
0: Ojalá que se la atienda a todos, ¿verdad?
1: Es lo ideal, ¿verdad? Cristiana, ¿cuántas personas ya notó, Cristiana?
3: Y por el momento creo que 170 según...
1: Ah, fui generoso, lo aumentó más. 170, ¿sí le va a atender a todos, Cristiana?
3: Sí, hasta que termine.
1: Hasta que termine, ahí está la verdad, Cristiana. Hasta que termine, 170 ya han sido anotadas las personas.
0: Muy bien, excelente, me parece muy bien. Sí, que sí. Tenga que seguir haciendo esos servicios, atendiendo a la gente para poder brindarle, porque el estado de las abejas no pueden esperar o repetir volver a irse por algún tipo de deficiencia o de problemas físicos que pueda contar, ¿no?
1: Hay muchísima gente en silla de ruedas, Raúl, personas que de repente hace mucho no vemos, por algo de motivo de repente nos sorprende a famoso Yaneca Quagin, un güey, Raúl, le vemos aquí en silla de ruedas algunos, bueno, solo que veo bastante por acá. También la instalación de una feria, ¿no? Allá al costado de la plaza también la gente haciendo su agosto por acá, vendiendo verduras, productos, de todo un poco.
0: Muy bien. Gracias, muy amable, Arnaldo.
1: Bueno, hace rato me fui para allá en Patrulla Caminera. Directamente me fui ahí porque ahora pues vence el 30 de junio el tema de la habilitación y el mascot. Pero... No encontré a Jair, o vi a Jair. Pero para la próxima estaremos por ahí, porque el 30 vence y seguramente muchos controles de este tema de la habilitación se estará realizando por la ruta. Allá está Juancho, no sé si hay tiempo, Raúl. Vamos. ¿Hay tiempo, Raúl? Raúl. Sí. Le veo a Juancho a 10 metros de mí. ¿Hay tiempo? Para hacer uno.
0: Ya puse de pique, Muñoz.
1: Eso te. Dios mío.
0: Hace un pique así, o vos estás lesionado como...
1: Sí, mucha gente, acá frente a la gobernación hay mucha gente. Acá está Rubencito, como siempre, trabajando a full también, imprimiendo. Y a ver, Rubén. Bueno, está hablando con la gente aquí, Raúl, explicándole algunos temas específicamente. Estoy bien frente de ella, Raúl. Bien frente a la donación, varios toldos, instituciones que también aprovechan estar por acá para que puedan ser atendidas. La gente con Conatel también está presente, la agricultura y la ganadería. ¿Qué tal, Juancho? ¿Cómo estás? Buen día.
4: Buen día a usted, a Raúl, y a la amable audiencia de...
1: Más una vez en la convocatoria, como siempre, la gente acude bastante aprovechando esta ocasión, ¿verdad, Juancho?
4: Así es, muy importante este trabajo que se viene realizando aquí frente a la gobernación de Abambay, para que puedan, la persona que necesita en este caso, puedan hasta acudir y bueno, sea atendida, ¿verdad? Es expediente Puedo decir que la capital del país está entre los cuatro caballeros, y eso ya es historia de cada 6 o 7 meses que estamos analizando para que le pueda facilitar a esta gente, ¿verdad?
1: Senado y no tenemos aquí en Pedro Juan, tenemos Concepción, de que la gente aprovecha bastante. Era el cupo, creo que 90, 120 nomás allá, y se extendió a 170, es para atender a todos.
4: Así es, se extendió, y bueno, ojalá que vamos a hacer lo posible para que la ayude a toda la gente que necesita hoy. Y si es necesario, traer más, ¿verdad? Más 2, 3, 4, si la vez que se necesite, para traer y para que pueda acompañar a esta gente, ¿verdad?
1: Y ojalá el beneficio le alcance a todo lo que acudieron, ¿verdad, Juancho?
4: Dios mediante va a ser eso, vamos, va a ser así.
1: Gracias, Juancho.
4: Gracias a usted, la
1: verdad. Juancho Costa Borraúl, asistiendo también aquí, detrás de esta red, Sandro Raúl. Hasta luego.
0: Hasta luego, señor. Muchas gracias, Arnaldo Recalde, desde la sede del gobierno departamental, realizando una cobertura más, sumando así el trabajo importante que se realiza asistiendo a las personas con algún tipo de discapacidad para poder brindarles la asistencia correspondiente, sean ellos por problemas de deficiencia visual, auditiva, de locomoción, siempre están ahí para poder ayudarle o asistirle en lo que sea necesario. Como bien lo dijo, puntualizó el gobernador. 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
0: Nos vamos.
5: Hasta mañana, Raúl.
0: Hasta mañana, señor. Chao, Ricardo. A los compañeros exteriores, muchas gracias. La gran audiencia también. Dios mediante, estamos conectados nuevamente con el radar mañana a partir de las 6 de la mañana. Será hasta entonces. Chao.

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1: Las 11 de la mañana y 4 minutos.
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4: Mbappé lideró el estreno triunfal de Francia. En la parte de deporte, sí. La FIFA se rectifica y el español vuelve a ocupar su lugar oficial. Corre, ahí tenés el cupón para tener igual a mi campera. Para los, ¿cómo te puede decir? Robustos. Robusto el cuerpo, ¿ah? Sí, osito, ahora sí, correctito. Con la capucha. Todo bien, ahí está. Junta, canjear los cupones y sin ningún problema. Arrancamos así esta edición de Deporte Reporte, el espacio de John Walter Ferrari, sí, Deporte Reporte, primera edición. Y tengo también mi crónica.com.py, dice, apenas a mí, Mortero en el documental de la FIFA, Mortero, la nueva musa paraguaya eligió Alder Alcide para su príncipe. ¿Quién es la nueva musa? Bueno, está todo esto en crónica.com.py, ahí los muchachos están trabajando a full para tener todas estas novedades. Bueno, así arrancamos esta edición de Deporte Reporte con el triunfo de Argentina, ¿sí? Argentina con Messi, de la mano de Messi, hat-trick, triplete, 3-0 ante Argelia. No pudo el equipo de Zidane, hijo, ¿verdad? Estadio Kansas City en Kansas, el grupo J, 3-0. Haaland también, Noruega 4-1 ante Irak. Realmente explosivo lo de Noruega ante el equipo iraquí. Francia ganó 3-1 a Senegal. Mbappé imparable. Descontó Senegal a los 50 y se va y responde Mbappé con un remate de larga distancia. Un golazo el de Mbappé. Vamos a estar con todos los detalles. Decíamos lo de Paraguay que se prepara y uno que conoce bien, estuvo ahí en un mal momento. No alcanzó el tiempo, ¿verdad? Ya no alcanzó Anthony para estar en este momento con la selección paraguaya, pero crítico, Anthony Silva, exportero de la selección paraguaya.
5: Fue una derrota muy dura que obviamente golpea a cualquier jugador, a cualquier afición. Obviamente se esperaba algo totalmente diferente a lo que fue ese resultado, ¿verdad? Pero lastimosamente el fútbol tiene esto, ¿no? A veces te toca recibir estos golpes para poder demostrar e invertir, ¿verdad? Revertir.
6: Anthony, te quiero preguntar directamente por el arquero.
5: Negativo, y obviamente buscar un resultado que te acomode, ¿verdad? Eso es lo único que hoy el jugador debe pensar, el cuerpo técnico también. Y realmente apoyar desde lo que se pueda. Obviamente había una ilusión, había una expectativa muy grande, pero esto es el fútbol, esto es la alta competencia y bueno, a revertir, a pelear, a abstenerse a cualquier situación negativa y sobre todo pelear porque hay todavía dos partidos que te pueden clasificar tranquilamente.
6: Bueno, Anthony, te quiero preguntar directamente por el arquero porque, bueno, hay que saber cómo es un arquero de selección también, ¿verdad? Hablar a los jugadores, sabemos que Gil es muy joven y enfrente tiene a Gómez Alderete, tiene a gente, Junior Alonso, de muchísima experiencia y saber también, ¿verdad?, llevarse con los centrales. Julio César Cáceres nos había dicho hace como cuestión de un mes que a través de un silbido se comunicaba con Abbondanzieri, por ejemplo, ya había esa confianza. ¿Cómo se logra eso y más todavía en un torneo tan corto como un mundial, Anthony?
5: Bueno, sabemos que es una posición siempre que todo el mundo observa, todo el mundo habla, todo el mundo critica, todo, todo el mundo elogia. Realmente lo que del detalle de dijiste de Julio Cáceres, realmente con el tiempo, ¿verdad? Con el tiempo vos vas teniendo esa confianza con tu compañero, ese conocimiento de cualquier movimiento, ¿verdad? Eso el tiempo te lo da. No, el tiempo te lo da. Sabemos que tenemos un arquero joven, obviamente, pero con condiciones, ¿verdad? Por algo el entrenador lo convocó, por algo le puso a jugar, obviamente, por algo le puso hoy como el uno de Paraguay, como el mejor arquero de Paraguay, y el técnico es quien obviamente le entrena todos los días y lo tiene, ¿verdad? Entonces, creo que todo eso es lo que hay que tener en cuenta, ¿verdad? El técnico es quien hoy eligió el arquero que juega, y apoyarlo independientemente a la juventud, a todo lo que genera, ¿verdad? Pero realmente fue ya bastante en lo personal, ¿verdad? Ya te doy una opinión personal. Se habló mucho del arquero, demasiado, me parece, todo este tiempo. Y creo que ya era, al final se termina hablando de la misma posición, y hay muchas cosas de qué hablar también, no solamente de esa posición. Así que desearle realmente de acá fuerza, ¿verdad? Que realmente es así, el deporte es así, la posición es así, y seguramente va a ser un mejor partido el próximo.
7: ¿Cuánto puede pesar un debut así en un torneo tan importante? El cariño demostrado por la gente durante la semana previa, esas caravanas, el acompañamiento, fue cargando emocionalmente al equipo, porque nosotros a la hora de analizar cuesta encontrar explicaciones de por qué tan bajo rendimiento contra Estados Unidos, y no me parece que vaya por el lado de fuimos visitantes, porque era un estadio con capacidad para tantas miles de personas, son jugadores que están acostumbrados a ese entorno. ¿Te parece que lo emocional se cargó demasiado y que los jugadores por ahí sienten ese peso de no tener que defraudar a la selección, a la afición deportiva, digo, y si eso juega realmente a la hora de entrar a la cancha?
5: Los jugadores que están hoy en esa lista son deportistas al de alto rendimiento. El técnico obviamente tiene en cuenta todos los detalles para llevar a un jugador en un mundial. Sea joven, seguramente tiene que tener la capacidad de absorber la presión, de abstenerse al mal momento, de resolver cuando están bien las cosas. O sea, yo creo que todos los jugadores que están ahí están preparados por algo, el técnico lo eligió, ¿verdad? Yo no pienso en lo que en esa opinión. Yo creo que el rival fue mucho mejor, se preparó bastante bien para estos partidos, y bueno, ahí está el resultado, ¿verdad? Hoy la alta competencia te exige, las situaciones de juego resolver, solucionar en el momento, y bueno, Paraguay no pudo resolver todo lo que Estados Unidos propuso, y ese fue el resultado. Realmente, después opinión de que le superó, de que son el entorno, no. La situación, el jugador de alto rendimiento está preparado para eso. Y el técnico es quien elige esa clase de jugadores, y obviamente hoy están los mejores que para él considera los mejores del Paraguay, y hoy están representando al Paraguay.
8: En este caso estamos hablando de un tropezón en el primer partido de la Copa del Mundo, algo que se peleó por tanto tiempo para llegar a esto. ¿Cómo hacer para evitar que consideren que todo está perdido? Digo, vos también lideraste mucho tiempo, era una de las cabezas de esta selección, y viviste momentos duros, ¿verdad? O sea, ¿cómo afrontar esto ahora a tan pocos días de otro desafío muy grande, con la presión de ganar y lo demás, ¿verdad? O sea, ¿cómo hay que hacer para dar vuelta a la página definitivamente y pensar en Turquía? Y por otra parte, es lo otro, ¿verdad? O sea, ¿cómo dominar el no caer en el triunfalismo después de haber sido despedidos en anda más o menos de nuestro país? Tal vez eso pudo haber jugado en contra, Anthony.
5: Hoy Alfaro eligió los mejores jugadores preparados física y mentalmente. Hoy, a sabiendas que puede tener estos resultados en el deporte y en el fútbol, especialmente en la alta competencia, ellos saben que tienen que rendir, que tienen que resolver. Y yo no me pongo a pensar qué pasó en la despedida o en la situación que pueda. Hoy saben que tienen un rival difícil como Turquía, saben que esos tres puntos son importantísimos, saben que la diferencia de goles es importante. O sea, realmente el jugador de alta competencia se prepara, se debería preparar, ¿verdad? Se prepara a competir a esos niveles. Volver a repetir, se olvida o se desliga de lo que es el externo, obviamente, y es la única solución. No puedes caer en el triunfalismo, lo que dijiste, no puedes caer en el negativismo, porque no todo siempre está mal, siempre hay que mirar para adelante y para el frente, porque el deporte es eso. El deporte es caerse y levantarse y continuar. Por algo están donde están ellos, y obviamente el deporte le dio esa oportunidad de estar en compitiendo con los mejores del mundo. Yo creo que eligieron los mejores, obviamente, porque por algo el técnico los llevó. Entonces son los jugadores que hoy están elegidos y seguramente van a resolver. Están preparados para la alta competencia y esperemos que lo resuelva bien el viernes sábado.
9: Específicamente por la situación de los porteros, ¿verdad? Con la experiencia, porque se cae mucho y hoy tenemos gente de selección que no está tirando un buen mensaje, hasta el mismo entrenador, eso va por mí, o sea, Alfaro no salió a bancar la situación, es como que está por encima de los jugadores. Y el tema del arquero, que habla, que no habla Gil, que Gatito tenía que jugar, que Olveira tiene un montón de cosas, en este caso lo eligió a Gil y va a jugar Gil y sigue jugando Gil. ¿Cómo tiene que solucionar eso los experimentados? Porque una cosa era el Anthony Silva, o sea, tu característica era distinta, ya de Cerro Corá mostrabas tu manera de la inferior, mostrabas tu manera de comandar desde atrás, pero Gil no transmite eso. En este caso, ¿cómo se acomoda a tener que hablar con Gustavo Gómez, con la chapa que tiene, con Alderete, con Junior Alonso, en la confianza que tiene que ganar? Porque de afuera se generó que Gil no maneja la defensa y es algo que se tiene que acomodar, porque internamente hay un manejo que desde afuera no se ve.
5: A ver, podemos hablar siempre de la posición, de cómo uno quiere que sea un arquero, de

0: liderazgo y sobre todo partido encima. O sea, yo creo que todo eso es lo que él consideró para elegir un arquero. Bueno, hoy tiene un arquero que para el medio, obviamente, hay un montón de opiniones, obviamente, porque no se ganó y no se tuvo los resultados que todos quisimos.
1: Claro.
0: Pero bueno, esto hace parte del fútbol. Me pongo en el lugar de él hoy y realmente es abstenerse, cerrar todo lo que pueda generar un negativismo en tu entorno y sobre todo prepararte para el partido. Obviamente, lo que me dijiste, tenés que tener esa capacidad de manejar a Gustavo, a Omar, a Fabi, a Junior, a todos. Sí, se necesita, obviamente, pero yo creo que si el técnico lo puso a él de titular es porque ve que él lo puede hacer. Entonces, esperemos que en este partido, yo la verdad, obviamente, en lo personal, obviamente veo que hay más opiniones más divididas desde el día uno, ¿verdad? De que había, de que si yo hacía la lista de convocados, siempre hubo una diferencia de opiniones sobre el tema del arco, ¿verdad? Desde ahí creo que ya arrancamos en esa posición siempre en duda. Entonces, siempre se generó eso. Entonces, hoy el técnico obviamente tiene que seguir bancando lo que eligió. Para mi posición, mi postura, obviamente, hoy es Orlando el arquero y esperemos que él lo haga bien. Queremos que lo haga bien y para que Paraguay le vaya bien, a él lo tiene que ir mejor. Así que desde acá, obviamente, te digo, ojalá que le vaya bien y que haga lo mejor, como lo venía haciendo su equipo.
2: Ahí está, perfecto. Hay que desearle lo mejor. Todo parece indicar que va a seguir Orlando Gil, entonces hay que tirar toda la energía positiva para que Orlando, es una decisión que tomó Alfaro, hay que bancarlo, se apoya a Alfaro. Y hay que, bueno, tenemos que hacer eso justamente, mentalizarnos de que Gil va a ser el portero y es lo que ha decidido. Palabra de uno que sabe en el puesto como Anthony Silva. Y también a veces nos sorprendimos por el tema VAR. Algunas apariciones en este mundial, algunos retoques arbitrales, el tema de la hidratación. ¿Cuánto dura? Casi 4 minutos la hidratación también. Bueno, de esto y varios temas charlamos con el instructor de árbitro Federico Ríos.
3: De lo que me libera ahora como de la selección, que también quiero, y si me permiten voy a opinar del fútbol en sí, porque sí. Escuché, le vengo escuchando a ustedes y vengo que están analizando de quién tiene que ser titular, quién tiene que jugar. Ahí, acá está demasiado profundo, pero vamos por partes. Vamos a ver, no sé si que alguna pregunta específica tienen ustedes, porque después te quiero despachar un poco con relación a la selección. Partamos de la siguiente base, que se cambió aproximadamente así, cambios directos de reglamento que hubieron ahora a horas del mundial, y vos tenés que tener en cuenta, como bien decías vos, Juan José, que vos jugaste fútbol durante muchísimo tiempo y nunca tomaste la regla de juego, ¿verdad? Y es básico, es normal. Yo cuando estaba activo decía, ¿cómo es que los jugadores no saben las reglas de juego? Y hoy que estoy afuera digo, no, el árbitro es el que tiene que saber primero de fútbol y después de reglas de juego para poder aplicarlas, porque si no es imposible. Entonces, si vos jugaste todo un tiempo, o sea, jugaste eso, los jugadores de la selección jugaron 10 años, 15 y hasta 20 años fútbol con un reglamento y de repente te cambian todo y vos te vas en ayuna de ese reglamento, entonces no estás afinando todas las cosas. Particularmente escuché, por favor, y le pregunto a ustedes para que me actualicen esto. Dice que el cuerpo técnico solicitó el asesoramiento de dos especialistas en analizarle a los arqueros, por ejemplo. Y no hay un asesor técnico. Hoy todos los jugadores, todos los equipos tienen un asesor de regla de juego, que es para que vos le saque mayor provecho a las reglas de juego, no para que te enseñe, no, esto tenés que hacer, esto no tenés que hacer. Sí. ¿Qué busca la FIFA? Que se juegue rápido, pero hay también trampitas que vos tenés que llevar a tu favor. Claro. Aquel técnico que tenga ese asesor ahí va a sacar provecho. Yo particularmente le estudié al árbitro antes del partido, al que dirigió contra Estados Unidos, y te digo... A ver, le pregunto a la mesa, 1854 tarjetas amarillas con su tercera internacional.
1: Tarjetero.
3: De los cuales ni siquiera te digo que es tarjetero, porque tenemos que dividir por la cantidad de partidos. Tiene 75 tarjetas rojas y tiene 79 tarjetas rojas por doble tarjeta amarilla. Entonces, esa sí es la información que a mí me da, que es un árbitro ultra técnico, va dirigiendo con las reglas de juego bajo el brazo. y no tiene ese manejo de partido que tiene, nos caracterizamos nosotros los sudamericanos, que se pueden

0: percatar, exceptuándole al brasileño que de entrada sacó tres tarjetas rojas, Sampaio, que es muy técnico, él, no digo que sea malo, es muy técnico, tres tarjetas rojas, igualando ya casi a la cantidad de tarjetas rojas que se sacó en el Mundial de Rusia y en el de Qatar, porque fueron cuatro. Ahora, a partir de ahí, ustedes tienen que saber que en el Mundial, cada partido, después de cada partido, se hace una reunión con todos los árbitros en donde se hace una devolución. Y para que todos sepan cuál es la línea arbitral que se quiere. Evidentemente, la línea arbitral es no tantas tarjetas. ¿Fueron bien sacadas? Sí, fueron bien sacadas. Pero vos tenés que conducir el juego. Tenés que conducir. Ahora, si hay que sacarla, hay que sacarla. Las rojas fueron muy bien sacadas en todos sus casos. Es más, México tiene un asesor de reglas de juego. Y si te acordás, Juan José, vos que sos estudioso de la conducta, fijate la jugada que hizo para la tarjeta roja. ¿Qué hizo? Tenía pelota dominada, le venía un camión detrás, sí, que le iba a ganar la posición. ¿Qué hace él? Se pone en el camino para que lo atropelle y le tire para abajo.
1: Es cierto.
0: Entonces eso es una técnica, eso se enseña, eso se practica. Y esto entre paréntesis, actualmente yo le estoy asesorando a dos clubes internacionales en función a esto, para sacar mayor provecho y amigarte con las reglas de juego. Y dos equipos, uno de ellos está jugando copa, y le sacas provecho, y cada árbitro tiene su característica, así como un jugador tiene su característica. Te digo, tengo un software y tengo un equipo que trabajamos, esto nosotros nos fuimos desarrollando, lo estamos desarrollando. Entonces, ¿qué pasa? Yo no solamente te analizo al árbitro, también te analizo a los jugadores, a tus rivales, en donde veo todo el histórico de fútbol que tienen, todo el histórico de faltas que tiene, qué lado qué lado hace más falta, quién es el que más se le amonesta, quién es el que más recibe amonestación, quién es el que por la derecha hace falta y por la izquierda te termina punteando el balón. O sea, hago toda una estadística y de acuerdo a eso pasarle al técnico y con él congeniar y trabajar con él en campo en algún momento de cierta jugada, si él quiere o no. Te estuve escuchando atentamente que estuviste hablando de la calidad, para tener en cuenta la calidad del pasto, por ejemplo, la calidad del terreno, que hoy se tiene en cuenta, el peso de la pelota, o sea, una serie de cosas, pero nadie tiene en cuenta el reglamento y su aplicación. Y yo te hago una pregunta, Juan José, y le hago a la mesa, por favor. Si vos me preguntás si la selección tiene que tener cambios, claro que tiene que tener cambios, porque toda la línea defensiva y los volantes de marca fueron amonestados. Y vos tenés dos partidos que jugar definitorios. Y con otra tarjeta más, de ese jugador queda fuera. Si vos no analizás eso, entonces no podés no analizar esa situación.
2: Bueno, ahí está Federico también, que le metió su parte de su corazoncito. Claro, paraguayo también es un técnico en potencia. Muy bien, vamos al tema Olimpia. Ayer llegó uno de los refuerzos, delantero Brian Ezequiel Romero, nació en San Isidro, Buenos Aires, 15 de junio del 91, 35 años, 1.76 de estatura. Debutó en Acassuso en el 2011. Le gusta utilizar la 9, no sé si le van a dar la 9, pero le gusta. Su trayectoria, aparte de Acassuso, jugó en Colón, Argentinos Juniors, Independiente, Atlético Paranaense, Defensa y Justicia, River, Inter de Porto Alegre, Tijuana, Vélez, y actualmente está ya para ser jugador de Olimpia una vez que pase las pruebas físicas y médicas. Hay que mencionar, en cuanto a su palmarés a nivel local en la Argentina, ganó la primera vez nacional con Argentinos Juniors, Copa Brasil con Atlético Paranaense en Brasil, River con Primera División y Trofeo de Campeones 2021, y con Vélez 2024, Primera División, Supercopa Internacional y Supercopa Argentina. A ver, a nivel de campeonatos internacionales, la Copa Sudamericana con Independiente en... ¿Cómo? No, la Suruga, sí, en Osaka, 2018. 2019 con Atlético Paranaense, con la Copa Sudamericana con Defensa y Justicia 2020, y 2021 la Recopa Sudamericana también con Defensa y Justicia. Es un goleador de la Sudamericana, el Pichichi del 2020, con 10 conversiones. Vamos a escuchar a Brian Zamudio en el trabajo de Erwin Velázquez.
3: Queremos que todo salga bien en la próxima hora.
1: Estoy muy entusiasmado, como dije anteriormente, de arribar al país. La verdad que vengo a trabajar, a dar lo mejor de mí y poder incorporarme y ayudar al equipo. Sí, hablé con el entrenador, con el presidente. La verdad que es la predisposición que hubo de parte de todo el club Olimpia hacia mi persona y de mi persona hacia Olimpia también. Todo se solucionó muy rápido.
3: ¿Qué sabes de Olimpia ahora, Brian?
1: Vengo un equipo campeón a incorporarme, a tratar de ayudar también. El objetivo principal es apuntarle a la Copa Sudamericana, que estamos en competencia. Así que nada, tratar de mi lugar, de mi experiencia, aportar al equipo en lo que más necesiten y bueno, nada, contento también por llegar a un equipo tan grande. Que vengo a trabajar, no quiero decir nada que después no pueda cumplir, vengo a dar lo mejor de mí, así que nada, espero poder ayudar al equipo y que lo que ellos esperan de mí, que obviamente son los goles, que me pueda ir bien y darle lo mejor para ellos. Jugar vertical, que le gusta ir a los espacios, le gusta aprovechar y trabajar mucho en la lectura con los compañeros, así que nada, y después obviamente que lo que fueron a buscar fue el tema de los goles, así que nada, voy a tratar de hacer lo mejor, de potenciar a mis compañeros y después a mí también, así que nada, vengo a dar lo mejor como siempre.
2: Muy bien, así lo escuchamos a Brian Ezequiel Romero, delantero, nuevo jugador de Olimpia. Cerramos, pero no cambie de canal, de dial, de streaming, nada, porque ya se viene Super Deport también desde Estados Unidos con todos los compañeros. También pueden vernos a través de Unicanal hasta las 12, ¿sí? En instantes. De mi parte será hasta mañana. Chau.
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6: Esto es
5: Un Minuto al Mundial. Hazaña histórica para Cabo Verde en el Mundial. El humilde seleccionado africano acaba de conseguir su primer punto en una Copa del Mundo tras un enorme empate sin goles ante España y que se va a recordar por décadas. Imagínate lo que significa esto para un país de apenas 530.000 habitantes. El gran héroe de la jornada fue su experimentado arquero Bocinha, que se vistió de superhéroe y levantó a toda la tribuna con cada una de sus atajadas voladoras. Con un planteamiento durísimo, pero sobre todo con un amor propio y una gran pasión por defender su bandera en la máxima cita del fútbol, estos jugadores ya se convirtieron en leyendas nacionales. En las calles de Cabo Verde no duerme nadie, se festeja como un campeonato.
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1: 11:33, ¿cómo están? ¿Cómo andan? Tengan todos ustedes muy, pero muy buenos días. Bienvenidos a la primera edición del Super Deport a través de la Tribu 650M, la radio del Mundial, la Tribu Deport 1120 AM, y ya estamos en duplex a través de Unicanal. ¿Cómo te va, Juan Denis? Buen día.
2: ¿Qué tal, Kevin? ¿Todo bien? Buen día. El saludo para todos los compañeros y para la audiencia del Super Deport 1120.
1: Sí, ¿cómo te va? ¿Cómo te va, Erwin Velázquez? Buen día.
3: Buen día, Kevin. El saludo cordial para vos y los compañeros, los oyentes. Ayer llegó Brian Romero a nuestro país. Hoy ya está... Sí. Ya pasó justamente la prueba médica en la villa. Hoy a las 9 se presentó justamente. Entonces ya llegó uno de los refuerzos del conjunto de Cano.
1: En instantes nos enlazaremos hasta Estados Unidos con Marcelo Burgos, con todos los compañeros. También ya se va a sumar Matías Lugo. Dame un título de Cerro, Juan.
2: Arranca el sábado la pretemporada y se está resolviendo la situación de un par de jugadores que tienen contrato extenso con Cerro Porteño. Se está negociando en estos momentos.
1: Ahora, la inhibición.
2: Y se tiene que abonar, no es una cuestión sencilla porque estamos hablando más del $1.5 millones que Cerro tiene que abonar, y obviamente es una transferencia internacional a la que tiene que hacer, por eso lleva su proceso. No es algo de un día para otro, tiene su tiempo justamente como para enviar ese monto correspondiente.
1: ¿Team Payne, para cuándo?
3: Después del Mundial.
1: ¿Después del Mundial?
3: Sí.
1: ¿Tiempo estimado?
3: Y dependiendo hasta dónde llega su equipo. Normalmente... es un equipo que le está costando mucho pasar. Bueno, Victoria casi no tiene Nueva Zelanda, creo.
1: No. Vamos hasta Estados Unidos con todos los compañeros, con Marcelo Burgos, con Kike Enciso. ¿Cómo va? ¿Cómo te va, Marcelo? Buen día.
4: Hola chicos, ¿cómo están? Qué gusto saludarlos. Estamos ya en vivo aquí, San José, California. Les cuento que hace frío, ¿sí? Hace frío. Estamos en casi pleno verano de la costa oeste aquí en California, pero nos habían alertado los residentes en su momento que íbamos a tener este fresco importante. Anoche fuimos al estadio a ver el partido entre Jordania y Austria, victoria de Austria 3-1, y ya estaba pelando. O sea, eso significa que el día del partido de Paraguay contra Turquía se va a jugar con un fresco muy importante, cercano a los 12-13 grados. Señor Kike Enciso, ¿cómo le va?
5: Bien, Marcelo, saludo a todos los compañeros, a todos los televidentes. Ya estamos listos aquí para conversar un poco de lo que más nos gusta, ya palpitando lo que va a ser el partido ante Turquía. Y sí, con el frescoliver que se vino hoy a full, ya sentimos algo de eso anoche. Había un ventarrón fresco que surcaba el cielo del San Francisco Bay Arena, y hoy se mantiene eso y va a ir en aumento, o en este caso va a ir en descenso la temperatura. Eso es lo que preocupa un poco de cara al partido.
4: Hablemos de la selección paraguaya. Hoy van a hablar dos jugadores, zona mixta, desde el hotel, algo que también es muy importante. Decíamos ayer que queremos hablar con los jugadores, que queremos tener sus declaraciones. Bueno, la APF tomó nota de esto. Hoy hay declaraciones de dos jugadores, todavía no especificaron quiénes. Eso lo vamos a saber seguramente al llegar al hotel de la selección, Insignia Hotel aquí de San José. Ayer estuvimos en la práctica, Kike, y otro ambiente totalmente. Vamos a contarle a todo el equipo que hace 24 horas hablábamos del tema y decíamos, bueno, poco distante, un poco de tensión. Bueno, ayer todo tranqui.
5: Cambió un poco el semblante de los futbolistas del día de ayer. Ya hizo fútbol también ayer Gustavo Alfaro, siguen trabajando de manera diferenciada Gustavo Caballero y también Ramón Sosa, pero el ambiente es diferente, el ambiente se siente un poco más entusiasmado en cuanto a expectativa de cara al partido. Entonces uno dice, conforme nos vayamos acercando seguramente eso va a ir en aumento y va a ir cambiando para bien, obviamente. Hoy vamos a ver con quién tenemos la chance de charlar. Van a ser dos futbolistas, teniendo en cuenta de que el entrenamiento de la tarde ya va a ser a puertas cerradas. Hoy el entrenamiento a las 17, como todos los días, 21 de Paraguay, pero ya sin acceso a los medios de prensa. Entonces, teniendo en cuenta eso, Fernando Ortiz, el encargado de prensa de la selección, ha decidido hacerlo al mediodía, seguramente después de que puedan meter algunos bocados los futbolistas, ya después poder atender a la prensa antes de ir a la siesta correspondiente. Y vamos a ver quiénes son los que charlan. Necesitamos evacuar esas dudas de de qué aconteció en el día después, cómo están llevando el duelo y cuál es el hambre de cara al viernes para nosotros, ¿verdad?
4: Vos sabés que es muy importante aclarar que se hace en el hotel, que se hace después del almuerzo, para liberar totalmente a los jugadores de la prensa. Hoy es el entrenamiento más importante, a puertas cerradas. Hoy se prueba todo lo que se tiene que probar. De hecho, Quique Enciso tiene información también de lo que probó Alfaro ayer. Muchas cosas. No podemos todavía sacar una conclusión porque ayer fue un día de pruebas.
5: Sí, muchas pruebas. Estuvo alternando mucho. Varió, según lo que estuvimos averiguando allí con los officials que estaban allí cerca, ¿verdad? Pero vamos a ampliar eso en breve en cuanto a información se refiere.
4: Está con nosotros el querido Sasa Santiago Salcedo, también conoce mucho del fútbol turco, también sabe lo que es vestir la camiseta de la selección paraguaya. ¿Qué tal, Sasa? Un abrazo grande, qué gusto saludarte aquí desde California. Te saluda Marcelo Burgos.
0: ¿Qué hace, Marcelo? ¿Cómo? Bien, todo tranquilo. Acá expectante, ya entusiasmado por todo y nada, bien, todo bien. Hola, Quique.
5: ¿Cómo estamos, Sasa, querido?
4: Qué gusto tener la palabra autorizada.
5: No, olvídate, sí. Goleador como pocos y sigue siendo goleador, te digo.
4: Sasa.
5: No quiero jugar a mi equipo, pero
4: sigue siendo goleador.
5: Y viste que juega en el torneo del 5, pero no.
4: No quiero jugar.
5: El armó los
0: equipos.
4: Bueno, él sabe también por qué hace eso. Bueno, Sasa, querido, queremos hablar de la selección paraguaya, queremos hablar de este momento. Son un tipo con muchísima experiencia, años en el fútbol, y queremos saber cómo, primeramente, voy a ir por ese lado, cómo se repone a un grupo en un torneo tan corto así, de un golpe inesperado, y que realmente no sé si es que los propios futbolistas estaban también manejando esta situación, pero bueno, fue un duro golpe el partido ante Estados Unidos.
0: Sí, a ver, Marce, lo primero, ¿verdad? Creo que fue, no creo, fue algo que nadie lo esperaba, por cómo se dio nomás. Enio fútbol, pero la manera en que se dio todo y cómo fue el resultado del partido, el trámite, lo que por ahí asustó, la verdad que por ahí a mí, por ejemplo, o sea, yo mirando así, obviamente asustó por cómo se están dando las cosas. Y después lo otro, a ver, ¿viste? Me decís cómo reponerse. Y eso es en el día a día, o sea, en el grupo que tienen ya los chicos, que tienen los jugadores, fortalecer entre ellos con el entrenador, porque yo creo que de acá de Paraguay la gente sigue creyendo, por más que fue muy duro lo que pasó, seguimos nosotros a full, muy entusiasmados, muy esperanzados en que se pueda hacer una partida contra Turquía y creo que pasa por ahí nomás, intentar olvidarlo, y es el día a día, es trabajar, apoyarse en entre ellos, entre los compañeros, cuerpo técnico, familiares, o sea, es un todo en general, después no queda ni otra.
5: Como que no queda de otra, habrá que reponerse, Sasa, de esta situación. Nosotros decíamos el día de ayer, yo vi a los muchachos un poco reacios a tener contacto con el exterior. Y esto, uno imagina, se debe tal vez a las críticas, ¿verdad?, que se dieron otra vez sobre este plantel. Digo, ¿qué análisis se puede hacer sobre esa situación? ¿Cuándo se hace...? Se hacen críticas sobre determinado equipo cuando no salen las cosas, porque vos sabés cómo es el tema. Cuando ganás sos el más lindo, sos el mejor, claro. Estás de smoking, y cuando perdés sos el peor, que duerme en la calle y un desastre, ¿verdad?
0: Sí, a ver, lo mejor, yo me decía en cuanto a las críticas, ¿verdad? Es fútbol, las críticas... generalmente hay siempre más críticas que otra cosa, porque es difícil para ganar todos los partidos. Pero las críticas constructivas, y en este caso, por ahí hablas, responder a las críticas, porque pasaron cosas, por cómo se dio en el fútbol, y en sí he intentado olvidarte de eso. O sea, para mí lo mejor es intentar poner el pecho, decir las cosas, intentar más o menos. Muchas veces, viste, como en el colegio, a veces pilotear las ciertas cosas y enfocarte en lo que viene, porque es muy corto, pues. Y el partido que viene, pues, no le diga muerte porque sí, nadie se va a morir, pero es demasiado importante por todo lo que se va a jugar. De repente nosotros así pensando, o sea, mire, cuando nosotros hinchas, pues a veces es difícil pensar objetivamente. Pues yo hablo con mi hijo, hablo con mi amigo y es medio complicado pensarlo objetivamente en esta situación. Pero está por la realidad de que tenés que hacer sí o sí un partido, porque creo que perdiendo prácticamente sos la primera selección eliminada, ya me parecerá, por el tema de diferencia de goles.
4: Y va a estar cerca de eso.
0: O sea, seguimos apoyando, que ojalá que salgan todas bien las cosas, que los chicos puedan estar bien, que la selección pueda estar más tranquila y que pueda mínimamente empatar, que era, porque a priori pues era, creo que el rival era, no sé si a vencer, pero el rival como para que se pudiera haber ganado, no tranquilamente, pero por resultado mejor pues era Australia. Sí, y ese que le gana a Turquía no está como va todo, parece.
4: No, totalmente, totalmente. Y Sasa, quiero ir a ese punto justamente porque ahora necesitamos goles. Sos un goleador, uno repasa tu carrera y ¡fua! Goleador en todos los equipos, en todos los torneos, en todas las ligas. Y necesitamos goles. ¿Cómo tenemos que jugar para que esto ocurra? Porque de verdad es como que nos preocupamos mucho por defensa ahora, porque hicimos aguas ante Estados Unidos y decimos, bueno, tenemos que cubrir aquí, tenemos que cerrar allá, pero no estamos pensando en lo más importante, que es hacer los goles.
0: Mira, a ver, Mario, o sea, es criticar, ¿no es cierto? Pero es una realidad, bueno, no es lo que yo vi, nomás. A ver, nosotros en el fútbol a veces decimos que la mejor defensa es el ataque. A veces decimos así, nosotros lo delante, ahora. Pasa por nosotros con otra presión porque podamos hacer así, contra los rivales en defensa para recuperar pero lo antes posible para atacar, pero por lo que sé yo nomás, yo en su momento hace no unos meses, hace años atrás yo ya dije en su momento que la pucha, qué difícil ser nueva selección paraguaya, he dicho yo en su momento cuando por ahí las cosas no salían tan bien, porque de frente yo miro al nueva la pasada del también a Tony tipo llanero solitario, o sea, está muy solo arriba, esperar más o menos, por ahí un desborde, algo es complicado hacer para un 9. Por cómo se planteó, o sea, por cómo se jugará. Porque yo creo, ¿verdad? O sea, por lo que yo escuchaba también, por lo que escuchaba en la radio, por lo que veía en la tele, de que más o menos el planteamiento fuera esperar un poquito a Estados Unidos, local, el presidente, uno de los tipos más importantes del mundo, iba a ser una atmósfera medio complicada, ¿verdad? Y por lo que yo he escuchado, pues era esperarlo. Pero cuando ellos hacen cierto primer gol, como que te quedaste sin plan B, parecía, ¿verdad? ¿Por qué? Porque como que está todo desconcertado la situación. Y a mí me salió un poquito más arriba, chico. O sea, es lo que todos pedimos, ¿verdad? Yo te van a dar como hincha. Porque no es difícil, pues, es tan efectivo. O sea, yo como hincha, como quiero el fútbol, me gustaría unos mechitos más arriba y con 2-9, yo soy de 2-9.
4: Y es una final, hay que jugar así,
5: Es una final y aparte que lo que estás diciendo es una certeza porque el otro día se volvió.
0: O sea, no es porque, a ver, el primer partido no cuenta nada, pero nosotros necesitamos, o sea, necesitamos el triunfo como el cielo, como el aire.
5: Claro, aparte te iba a mencionar, Sasa, que el tema del otro día, y va de la mano un poco con lo que mencionas, del llanero solitario, de mirar un poco cómo juegan los nueve, volvió a pasar, de hecho se cambió durante el partido, entró Alex Arce, y lo mismo, el tema es que nos llega la pelota y la manera de jugar no permite que el delantero pueda incluso llegar a triangular con los volantes que van llegando de frente. ¿Por qué? Porque nos salimos, porque nos llegamos, el delantero por un lado, los mediocampistas y defensores por otro, entonces se hace, pareciera largo el equipo, pero en realidad es corto. Es una cosa rara, pero lo cierto es que le cuesta mucho el delantero tener la posibilidad de definir, que es lo que al final es su trabajo, ¿verdad? Y en ese último cuarto, tener la pelota de manera cómoda ha sido un desafío, un buen tiempo en nuestra selección, y ahora volvieron todos esos fantasmas en el primer partido.
0: Sí, a ver, yo comparto plenamente lo que está diciendo ahora. Más todavía por cómo se dio, porque Estados Unidos no ganó demasiado bien. O sea, yo fue de principio a fin, creo que tuvimos en ese partido al menos cero chances. Yo me quedo con que fue un accidente nomás. Un accidente fue, ¿qué pasa? ¿Qué podía pasar? Y por suerte, entre comillas, pasó en el primer partido, ¿verdad? ¿Qué sé yo? Volvieron los fantasmas, volvieron las cosas, volvieron, no sé, se jugó mal, bueno, porque pues no puedo decir nada porque perdiste 4-1, ¿verdad? Pero, este está lo otro, de lo malo que se hizo, intentar corregirlo enseguida, o sea, sacar lo positivo, todo lo malo que hubo, para no cometerlo más. Y el que entramos al país, estamos güey, intentar hacer algo más, porque algo más pues tenés que hacer, en esta situación al menos. Ahí es donde sale ese algo el jugador de fútbol, donde tenés que meterle con todo. Algo más hay que hacer.
5: Claro, cuando nos sale futbolísticamente hablando hay que poner algo más, y eso generalmente le desespera a los perros cuando ven a través de la televisión el partido, ¿verdad? Y vos ves que por ahí falta, generalmente lo que decimos es actitud, pero a veces no es actitud, sino que es un plus, el mostrar de que se quiere pelear, de que se quiere ganar. El cortar la jugada, yo decía el otro día, a mí me faltó por lo menos que Paraguay pueda ensuciar el partido, porque ni siquiera eso pudimos llegar, ¿verdad? Ensuciar el partido, de camisetear a algún rival, y esa parte es la que a mí me preocupó. Yo no sé si vos cómo viviste el partido, ya como hincha, digo, como aficionado, como televidente, como oyente, ¿verdad? Esa desesperación de no ver acción.
0: Yo te entiendo clarito, yo creo que el 90%, 95% estamos más o menos en ese pensamiento, era como que algo más que hacer, es famoso, es decir, no sé, pegarle una patada a algo, pues, como estás perdiendo, no, tampoco pasa por ahí, porque fuimos demasiado superados por Estados Unidos. Pero ya están allá, ya está, puede pasar porque el fútbol. Yo lo tomo como un accidente, ¿no? Porque, pucha, el equipo que hay, o sea, los jugadores que hay, jugar mundial, ese entusiasmo, esa pelea que hubo acá en el país, la despedida, los homenajes, la gente, el tráfico, o sea, es como, o sea, está por ahí la gente eso. Y vamos a jugar todo por eso, o sea, vamos a tomarlo como accidente, ¿no? A lo que pasó, ¿no? En ese partido de Estados Unidos. Y ahora para la banca del viernes y todo apoyando a full como tiene que ser, porque pasó gusto, mira. Está esperando tiempo, está ahora en el equipo de competiciones.
4: Me encanta lo que decís.
0: Yo lo estoy viendo con mis hijos, ellos que, o sea, que nunca vivieron, que nunca pasaron por estas situaciones. O sea, junto todo el país en sí, salí afuera, o sea, la mañana, la bandera, la corneta, yo ni compré bandera, compré corneta para mi hijo, mi sobrino, yo creo que algo más vamos a hacer, y sigo confiando plenamente en la selección.
4: Amén. No, es que así hay que pensar, así hay que pensar, y me gusta. Estamos tratando de transmitir eso también a través del programa. Enseguida Juan José Gómez quiere hacerte una pregunta, pero quiero aprovechar que jugaste en Turquía para preguntarte un poco acerca del fútbol turco. Ayer hablábamos con Özgür, un colega que estuvo ahí siguiendo ya la práctica de la selección paraguaya, y nos decía, es una final para Turquía también. En Turquía hay una decepción tremenda, pero más por el rival, porque fue Australia el que les ganó. Entonces, estamos todos los decepcionados ahora encontrándonos para tratar de salir a flote.
0: Madre, ¿sabes qué iba a decirte eso? O sea, dentro de la conversación, de que, ¿viste cómo estamos nosotros por cómo perdimos? Nosotros estamos así por la manera en que perdimos, o sea, no por la manera en que se dio. No porque así nos ganó Estados Unidos. Si fue Estados Unidos, se ganó 1-0. Y bueno, iba a ser más tranquilo por su ciudad. Pues imagínate cómo está Turquía, un país, el fútbol económicamente hablando, súper poderoso, que le ha ganado a Australia, ¿verdad? Porque a priori era el rival que ganara Australia, y no sé, nosotros empatamos un partido con Estados Unidos o Turquía para poder asegurar por lo menos la tercera clasificación, o sea, el tercer puesto. Y el partido contra, o sea, Paraguay versus Turquía, ese mismo partido, y prácticamente por la clasificación ya.
4: No, totalmente.
5: Sí, claro. Ese es el punto. Yo quiero saber cómo vive Sasa como papá
0: el partido. Es un país súper poderoso económicamente hablando, che. Imagínala. Por los jugadores que tiene, claro. Por el fútbol que tiene, por la, los jugadores claro. Que juegan en esa liga. Y, bueno, yo creo que está más, no sé, más complicada es la situación de ellos. Pensando más en el diálogo un poquito, ¿verdad? Pero nosotros enfocando en lo que es Paraguay, en lo que son los jugadores, seguir apoyándole, seguir dando buena onda, toda la ley roja. Apoyarle, a veces me cuesta un poquito hablar así, bien tranquilo. Este juego, ¿por qué? Porque soy hincha todavía. Y tengo muchos amigos de la selección, tengo chicos, incluso tengo amigos que quedan fuera de la selección que sé, que te enoja también, que sé, o sea, todas situaciones.
5: Claro, yo nomás le quiero aclarar un poco a la gente que nos está viendo, escuchando. Tenemos un pequeño delay de unos segundos, ¿verdad? Sí, por sí. Eso en algunos momentos nos pisamos con Sasa o con los compañeros, simplemente para aclarar eso. Y preguntarle justamente a Sasa esto, el tema de que cómo vive Santiago Salcedo ya hoy, como papá, como hincha, cómo vivía el partido de la selección, digo, a diferencia de por ahí el partido de Cerro Porteño, que seguramente ha de ser en otro contexto de cómo lo vivís en familia, pero el de la selección, ¿cómo es? ¿Sabes? ¿Tranquilo? ¿No querés decir, no querés emitir opiniones porque sentís que como que vas a romper algún código o ya pasó esa etapa y sos de putear, de pegar la mesa, decís, ¿cómo no va a hacer un buen pase ahí? ¿O cómo no va a meter? O sea, ¿sos de eso o cómo vivís, Santiago?
0: No, ¿sabes que yo decía así, por ejemplo, no sé, dale, fulano, puta, qué sé, una cosa? No sé, yo así no soy, che. Lo que sí soy, a veces mal, está mal lo que voy a decir, ¿eh? Pero a veces como que mi hijo está a mi lado, ¿verdad? Pues estamos volviendo a la práctica, que es su práctica. Lo que decía ese hijo, mucho más rival, sinceramente. A ver, qué sé yo, levantado por el tejido, digo, ¿viste? Se fue un arrancar la cabeza, qué sé yo, así.
5: Exacto.
0: La pasada estaba mirando en casa, en la sala, todo con Paraguay, la bandera, la corneta, todo estábamos ahí, ¿verdad? Y ahí de repente gritamos y me hicieron ahí, paren un poquito y no sé, o sea, sí, como que te sacas todavía, o sea, yo me voy a hacer, yo me saco porque le veo a mis hijos tan fanáticos, tan metidos, tan equipados, así como jugadores full, ya viendo y contagio por eso.
4: No, 100%, 100%. Sasa, querido, te quiero agradecer el tiempo. También tenemos que ir despidiendo a Unicanal, que tomó esta señal en este tiempo. Así que gracias, éxito siempre. Vos sabés que yo no te quiero retirar, pero siempre te esperamos en el periodismo por lo que sabes opinar. Una vez le invité y me dijo, ¿me querés retirar? Me dijo, no, tranquilo, tranquilo, tranquilo. Sasa, abrazo grande acá desde California. Hacemos todo fuerza por la selección.
0: Dale, más de ciudadanos, chao, Quique, a la ORN y apoyando a todo el seleccionado, apoyamos a fútbol, a la Virroja, tenemos mucha fe, mucho entusiasmo, mucha ilusión. Porque viste que estos momentos, esta semana, estos meses, lo que podría decir, acá en el país mismo, hace olvidar a la gente las cuestiones reales y complicadas que vivimos, que existen en el país, y el fútbol, pues, es lo que más o menos a veces. El psicólogo más barato que tenemos mucha gente.
4: Abrazo grande, Sasa. Éxito abrazo, siempre, chau, éxito chau, siempre. Chau. Bueno, ahí está, Sasa, Santiago Salcedo. Me parece que es un orador de lujo en este momento.
5: Le dio en el ojo. La selección nacional es el escape de toda la... de toda la gente para sus problemas diarios, ¿verdad? Se te venció la luz, no puedes pagar el agua, te venció la cuota de la casa, se te va a desalojar. Vos con la selección te olvidas de todo, por lo menos por 90 minutos vivís intensamente, le retás al árbitro, le retás al rival, le retás a tus jugadores, y es el único motivo por el cual todos los paraguayos coincidimos en un abrazo, independientemente a los colores, independientemente a las ideologías, independientemente a los partidos políticos, lo que sea. La selección es lo único que une al país, eso es categórico, y le voy a agregar ahí la selección y el deporte. ¿Por qué digo el deporte en sí? Porque también nos hemos abrazado con otras disciplinas también. Entonces, pero lo del fútbol es otra.
4: El deporte rey.
5: Está en otro nivel.
4: Bueno, agradecemos a la gente de Unicanal. Gran abrazo a la gente de Unicanal que toma la señal, que nos sigue también en estas mañanas en lo que es el Super Deport. ¿Quieres tirarle un adelanto a la gente que está viendo a través de Unicanal de ciertas cosas que ayer tocó Alfaro?
5: No, quiero invitarlos a que nos acompañen, a que continúen con nosotros.
4: 6:50 AM está con Portugal, 6:50 AM también está con el partido de Portugal, así que abrazo grande a la gente de la emisora oficial de la Copa Mundial de la FIFA y seguimos a través de la 11:20, por supuesto, a través de YouTube, haciendo este programa de Super Deport. Lo que sí le vamos a contar a la gente de Unicanal,
5: sí,
4: antes de que nos sigan a través de la radio, a través de YouTube, es que ayer tuvimos unos infiltrados por ahí, unos arquitectos, doctores, un helicóptero sobrevolando un dron, todos tuvimos.
5: Sí, vigías.
4: Sí.
5: Tuvimos vigías ahí, no quiero decir francotiradores porque se puede interpretar.
4: No.
5: Pero sí, tenemos información de que fue variando mucho su equipo. O sea, ayer hizo fútbol, la selección nacional estuvo moviendo el equipo y probó a varios nombres. Tengo por acá el informe.
4: Epa, ¿ya querés tirar eso?
5: Voy a mirar cuántos nombres son. 2, 4.
4: Bueno, a la gente de Unicanal les decimos, quédense ahí, busquen la posibilidad de seguirnos a través de la 11:20 AM, la Tribu Deport.
5: Y movió el medio y adelante. Más adelante.
4: A la vuelta de la pausa aquí, que inciso, ya con el querido Hugo, van a contar detalles de lo que está movilizando Alfaro. No decimos que eso va a pasar, no. Hay ciertas movilizaciones. Abrazo grande a la gente de Unicanal, nos encontramos mañana y nosotros nos vamos a una breve pausa.
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1: Las 12 horas y 2 minutos.
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Son las 12:11 minutos. Amigas, amigos, audiencia, la 103.3, ¿qué tal? ¿Cómo están? Buenas tardes. Iniciamos nuestra programación deportiva de Urunde Deportes junto al compañero Ricardo Esteche, que está en control de puesta al aire. Ya estamos allá para acompañarles en otra edición más de hoy, miércoles. Miércoles 17 de junio del año 2026. ¿Cómo está, Ricardo? ¿Vale, aporte? ¿Cómo estamos, tranquilo, Pablo? Ya nosotros nos preparamos para acompañarles en otra edición más de Deportes hasta las 13 de lunes a viernes, como de siempre, aquí por la 103.3. Anoche estuvimos por la Liga Deportiva de la Bambay, se llevó a cabo la reunión ordinaria en la Casa del Fútbol, ya todo listo, todo preparado ya para el inicio del campeonato local, División Juvenil, División Primera. Ya quedaron programados los partidos, los encuentros para este 28 de junio próximo, que ya se va acercando de a poco, para el inicio del campeonato oficial de la Liga Deportiva de la Mambay. Hay que recordar que el campeonato lleva la denominación en vida a los hermanos Duarte Carballo y homenaje póstumo al doctor Eladio Areco Parquet. Así es que ya todo presto ya para el inicio del campeonato local de la Liga Deportiva de la Bambay. A propósito del campeonato local, ya con miras a los preparativos, a la primera fecha. Esta tarde, a partir de las 18 horas, el partido amistoso entre el Sportivo Obrero y el Atlético Pedro Juan Caballero, a partir de las 18 horas, primeramente la división juvenil y luego al término la división primera. 18 horas entonces arranca la división juvenil. Al término de la división juvenil juega la categoría principal, la categoría primera, en un partido amistoso en la tarde-noche de hoy en las instalaciones del Club Sportivo Obrero. Si es que para los amigos quienes quieran ver un poco también, y a los simpatizantes de los clubes del Obrero y Pedro Juan, está hecha la invitación para el partido en carácter amistoso esta tarde a partir de las 18 horas en las instalaciones del Club Sportivo Obrero. Por otra parte, hoy también la otra disciplina deportiva, la Liga Nacional de Básquetbol, hoy en la capital del país nuevamente se presenta el Deportivo Amambay Águilas del Norte, enfrenta al equipo de Campo Altos, ya los tramos finales también de la Liga Nacional de Básquetbol Copa Comuneros, donde el Deportivo Amambay está nuevamente ahí entre los cuatro mejores para buscar otro título de esta nueva edición de la Copa Comuneros 2026. Esta noche, a partir de las 20:30 horas, el Club Campo Altos recibe al Deportivo Amambay por la Copa Comuneros. También continúan los trabajos del Sportivo 2 de Mayo, con miras ya a la segunda rueda del campeonato, el torneo Clausura 2026. Continúan los trabajos también aquí en la frontera entre Pedro Juan.

0: Como de siempre, los partidos por el Mundial 2026. Tony Lescano, buenas tardes.
1: ¿Qué tal, Beto? Buenas tardes para vos, también para Ricardo. ¿Cómo está Ricardo? ¿Todo bien?
0: Saludos cordiales. Y espíritu por más.
1: ¿Por qué?
0: Tranquilo, padre.
1: No, espíritu me metí allá.
0: Sí. Porque, ¿sabes? Con la ley de espíritu, no mañana sueño de. Hoy está con todas las pilas cargadas. Me va a cobrar la humedad.
1: Ah, pues ahí me llevan, ¿eh?
0: Posiblemente.
1: El curamo,
0: y sí. Porque hay paredido,
1: sí. Entonces ya anoche se reunió la gente de la liga.
0: Se programó los partidos.
1: ¿En serio?
0: La primera fecha. Tres partidos a la mañana y un partido en horas de la tarde. Cancha del Mariscal, cancha del Independiente y cancha del General Díaz, los escenarios para el próximo 28 de junio. 26, el lanzamiento en la Liga Deportiva Lambay el próximo viernes. Y el domingo ya arranca la primera fecha.
1: Pero aquí pusiste cuatro partidos nomás. Falta uno.
0: Me falta uno, ¿verdad?
1: Y claro, si es tres partidos por la mañana y uno por
0: sí,
1: la tarde.
0: Sí, Independiente, en su escenario deportivo, 8:30, División Juvenil, 10:30, recibe al América.
1: Sí.
0: Otro partido a la mañana, en cancha del Mariscal. En cancha del Mariscal, ABC juega ante el aeropuerto, 8:30, División Juvenil, 10:30, División Primera. El partido en cancha del General Díaz. General Díaz Mariscal, 8:30, División Juvenil, 10:30, División Primera. Y el partido a la tarde, único partido a la tarde, cancha Independiente, 1 de marzo, Atlético Pedro Juan. 13:30, División Juvenil, 15:30, División Primera. Libre por la Serie A, Quidabán, y libre por la Serie B, Sportivo Obrero.
1: Ahí se completa.
0: Ahí se completa.
1: ¿La Inter sería el video?
0: No.
1: Si era interserial, no había equipo con libre, ¿verdad? Bueno, entonces ya está programado. ¿Y hoy hay partido amistoso?
0: Hoy partido amistoso, otro partido amistoso más que prepara el Sportivo Obrero. Recibe la visita del Atlético Pedro Juan Caballero.
1: ¿Atlético Pedro Juan?
0: Sí, señor.
1: ¿Dónde practica Pedro Juan?
0: En la Diven.
1: Ah, en la Diven.
0: Sí, en la ex-Diven.
1: En la ex-Diven.
0: Sí. Y hoy, 18 horas, arranca con la división juvenil y al término de la división juvenil, la categoría principal, la categoría primera.
1: Va a estar por ahí. De repente, para la categoría principal ya vamos a estar.
0: Y sí.
1: A 7, pues arranca la 7:15, 7:30, va a arrancar.
0: Sí. Categoría principal. 18 horas, división juvenil y 19 horas, división principal, división primera. Cancha del Club Sportivo Obrero.
1: Ya se van preparando los equipos justamente para el próximo 28.
0: Así es.
1: Otro que disputa amistoso es el 1 de marzo, ya que ya disputó dos partidos, contra sí. Obrero y contra el equipo de 7 de septiembre.
0: Sí. Lo otro no sé. No pudieron viajar el partido de vuelta hacia la localidad de Brasil el 1 de marzo porque no consiguieron el bus correspondiente.
1: Ya no, y esto. Bueno, eso es por de pronto aquí en la Liga Deportiva La Mambay. El sí. 2 de mayo, allí ya hablamos que presentó justamente, pedí el número de teléfono al doctor Duarte justamente, el doctor Hugo Duarte, y dar escogición, va a decir que era el contratar al jugador, con mi número de teléfono. No es pecado, ¿verdad? Hablar con el jugador. Tengo que buscarnos ya. Recién la próxima semana va a arrancar la parte más fuerte, digamos.
0: ¿El 24?
1: El 24 va a arrancar la pretemporada oficialmente. Ahora lo que están haciendo es reacondicionamiento físico, algunas cositas que los jugadores que quedaron para que no se queden muy atrasados, digamos, con la preparación física. Es importante, pero lo que van llegando hoy a la tarde se va a presentar dos más. También

0: Ahí mañana creo que se presenta otro. Ahí el doctor Bote dijo que 5, ¿verdad?
1: Sí. 5 de primera.
0: Primera línea. Después va lo de segunda, la segunda línea.
1: Sí.
0: Pero de a poco se va a ir presentando, ¿no? Vamos a... Cuando ellos oficializan recién, ya vamos a mencionar, ¿verdad? Porque justamente es importante eso. Bueno, gracias a la gente del Obrero también está en sintonía.
1: Sí.
0: Licenciada Rosalba Espinosa me envía también el fixture.
1: Hmm.
0: Campeonato Oficial LDA 2026, homenaje en vida, hermanos Duarte Carballo.
1: Sí.
0: Homenaje póstumo, abogado Eladio Areco Parquet. La primera fecha ya, ¿no? Independiente practica todos los días, ¿no? Ayer América tenía que practicar en el Independiente.
1: Ayer, ¿verdad?
0: Según tío Mario nos envió justamente. No sé hoy dónde practica. ¿Y el América? ¿Practica todos los días también?
1: Sí, oye, prepara, ya para... Ya prepara. Y lo viste para... Ya es la primera fecha, el arranque de la primera fecha.
0: Sí. Importante eso, porque tiene que preparar también físicamente para que... Para que por lo menos sea un buen campeonato. Siempre anhelamos que se haga un buen campeonato y... Los equipos que participen... Anteriormente no torneo casi, porque de repente... pide cambio. Yo me acuerdo en el Independiente, un jugador, uno o dos jugadores, pidieron cambio. Hoy para Japón se la jugó, ¿cuerdas a Ocharal el equipo Jopá así? Ay, como yo pregunté a los dirigentes así. Vaya, yo vale. No, Jota jugó a torneos que Brasil, ve.
1: Jugar primer tiempo Paraguay, hace un tiempo Brasil, ve.
0: Guatana. Ese es el de Juan. Una vez, ¿dónde fue eso? Ocurrió también una mañana que primero jugó en el Brasil.
1: Sí.
0: Jugaron un torneo en el Brasil y después vinieron a jugar acá a la Liga Deportiva.
1: A la tarde.
0: Petit tu llave malicia un movimiento a tarde. Es copado, mira. Entonces, desde esa vez empezaron también a los dirigentes a cambiar un poco de pensamiento. De ir dándole oportunidad también a los jóvenes.
1: Y hoy por hoy ya la base...
0: Casi la mayoría de los equipos ya hemos notado desde el año pasado ya prácticamente que la mayoría están optando por darle oportunidad a los chicos de la casa. A los jugadores prácticamente...
1: Ahí está. De
0: la cantera.
1: Ahí está, allá, ¿eh?
0: Allá, ahí. A saber que vamos a la jefe. te vamos por Andula y jefe ese. Veando pena, dice... ¿Qué tal, Luis? ¿Vos le dan de micrófono al revés, güey?
2: Buenas. ¿Qué tal? Bien, tranqui, Mambay. Sí. 4-0, güey.
0: Sí. Mambay. 4-0, güey. Tranqui, Mambay.
3: Sí, señor.
0: Modo mundial, güey. Hey, tío Mario. ¿Qué tal, tío Mario? América generalmente practica en el Palacio de Justicia. Ayer practicaba en el INDE, sí. Ya, por lo visto, ayer prepara físicamente, ojo.
2: Hablando de Palacio de Justicia, ahí al lado hay un... Había una cancha.
0: ¿Y ahí qué pasita ahí? Ahí practican, ¿no, muchacha?
2: No, pero se puede hacer una cancha, se puede hacer ahí al lado de ese estudio jurídico ahí.
0: Uy, Guatitila Valdío.
2: Pero América ya practicaba antes ahí.
0: No, se tiene que hacer una linda cancha ahí. No, yo te digo, en el ahí donde estamos justamente esa... Su terreno baldío.
2: Sí.
0: ¿No se puede construir ahí una cantita?
2: Se puede. Yo ya tengo permiso de la llegar a ver.
0: Se titila terreno de ver a baldío. No sé nomás si... ¿Cómo estarán?
2: Movimos con algo de palabra.
0: Sí, pero hay que raspar porque iba ahí. Ahí ha mandado mi pasto ahí, bebé. ¿Qué tal? ¿Se todo tranquilo?
2: Bien, tranquilo. Súper. Bueno, no hay nada. Primera fecha de la liga.
0: Sí, ya está todo programado ya.
1: ¿Anoche se programó?
0: No, y hoy me lo invitaron a...
1: Pues jale la reunión hoy, pero prácticamente 25 minutos de la reunión de anoche. Si no, tengo que tratar, solamente programación de partido y dos te recibieron, mi tía y ya está.
0: 26 la...
2: Uno, hay que seguir el cronograma nomás, el orden del día nomás y se acabó el problema.
1: ¿Y ese era más? Sí.
2: Pero yo muchas veces asistí a la reunión de la liga y es demasiado rápido. Yo define las cosas.
0: Pero hay un tema también que lleva horas y no define.
1: Ya.
0: El campeonato, por ejemplo, tenía que arrancar 2 meses atrás.
2: Domingo Piombareño se pone. Y al papá.
1: Y al padre.
0: Y al papá.
2: No, porque anda y por el mayor problema.
0: ¿Por qué?
2: Y he visto que he presentado un proyecto que hace el 16 de junio.
0: Vale.
2: ¿No viste el proyecto de la diputada?
0: No he visto. Pero...
2: Virina Villanueva.
0: Tercer domingo de junio siempre está
2: establecido. Normalmente, pues, y si vos creas el 26 de junio, pues va a ser entre semanas. Y ya hay 12 de junio, feriado. 20 de junio había sido feriado también ahora.
0: 20, sí. Día de la jura de la Constitución.
2: Sí. Ahí, ¿no? Y el sábado va a ser 20 de junio. ¿Cuándo va a ser lunes?
0: Sí, ese pasó para el próximo lunes. 22 sí. Va a ser.
2: No tienen feriado. Nada. Y si el 16 de junio, pues ya va a ser el domingo, nada, la feriado el lunes. Qué descabellado. Estos proyectos es lo que muchas veces...
0: Te rompes y agrupa
2: te rompe y agrupa
1: te rompe. No, usted esa bandera me rompe.
2: En honor a doctor Francia, a doctor Francia Latagre.
0: Anda y te agrega. Vaya, vean. A ver, capón. Doctor Francia.
1: Aníchene.
0: No, anda y te familia. Ah, presidente de la República. Dictador, vamos. Ciengo y te agrega, y te agrada, llama.
2: Bernardo Caballero.
0: Bueno, aquí hablamos de este Alexi Villalba que viene en los de mayo.
2: Sí.
0: No me acuerdo, él. ¿Sabía ese lo jugó?
2: Es Juan Guarani, lateral derecho. Buen jugador. Tío Mario, va bien arriba.
0: Alexi Villalba Mosqueda nació el 28 de agosto de 1998 en San Patricio, departamento de Misiones, actualmente con 27 años. Ahorita Tío Mario, va, pues Tío Mario va ahí.
2: Jugador hecho, va.
0: Sí, porque ayer estuvimos hablando de Camilo Sey, por ejemplo, ya salimos de parámetros. Por Samas fue el partido, güey.
2: ¿Vos años con Camilo?
0: Y va a tener 33, 34.
2: Más sabio. Por acá, ni él y rápido, acá y pues.
0: Sí. Hay que ver, ¿por qué?
2: Porque los dos lungos ya no da más en... ahí atrás. Sosa y Begüe Mae.
0: Begüe Mae. Y este tiene 27. ¿Y por qué?
2: Jugador. Ese señor
0: de sale Sosa. De Luque. Eso la gran pregunta.
2: Y la misma cosa que lo de Mayo. Hay que renovar porque con el plantel que tenía no sumaba.
1: Alexis Villalba Mosqueda.
2: Uno tiene que buscar horizonte. Por eso ayer decía que qué bueno sería traerle acá al Chico Díaz. Y sale un compañero y dice que es un jugador acabado. Parece que 27 años jugador acabado.
0: Ja, y a veces hay gente que piensa así. Yo respeto la opinión de la gente. Pero. Te digo nomás. ¿Qué vas a decir por Roque Santa Cruz, por ejemplo? Un Tascuara Cardoso, a sus 42, 43 años, seguía marcando goles. ¿Qué vas a decir? Un tal Bonet, Carlos Bonet. Eran laterales.
2: Y este...
0: Hasta hace poco estaba jugando todavía.
2: ¿Cómo
0: depende mucho de la preparación nomás?
2: No, de Velázquez. Ahora, yo no decía porque en todos los lugares que se está yendo Díaz, pues no le está saliendo las cosas, Tony. Se fue al Real Madrid, se lesionó. No pudo recuperarse, se jugó al Lugo, no se recuperó. Vino al Paraguay nuevamente, jugó en Nacional, no estuvo bien. Ahora pasó al Luqueño, pasó desapercibido.
0: No le daba oportunidad y cada vez que entraba solucionaba un partido.
2: Acá ganó el partido Aldo de Mayo.
0: Prácticamente él ganó.
2: Sí.
0: Y vos necesitas un jugador de esa clase. Bueno, tenerle en la banca.
2: No.
0: Pero es Menquí, segundo tiempo eso, o si no es Menquí, primer tiempo. Pues.
2: Pero te soluciona el problema.
0: Te soluciona el tema.
2: Solo que hay una cuestión, Tony. ¿Cuál jugador es después? Por eso es difícil que vengan los de mayo. Pero también él tiene que darse cuenta que él tiene que jugar. Y tiene que mantenerse.
0: Mí me dijeron que se va a Guaraní.
2: ¿Guaraní o Ruyoño?
0: Le sondeó la gente de Guaraní.
2: ¿Guaraní o Ruyoño?
0: No, Guaraní, el Ruyoño no. Ah, eso la va a UPB. Ahora, Rubio Ñu era mi jugador. Ahora, Tito, ¿dónde hay? Entre comillas. Porque era Rodrigo Ruiz Díaz, va a ganar 40 millones. ¿Dónde ya voy a ver? ¿Qué tú, güey?
2: Ambula van a estar Rubio Ñu.
0: Ah, pero me no van a estar 30, ¿no? Que jugar
2: a 30, sí. Alfonso, ¿no?
0: No preguntes. Alexis, 1,80 m, defensa central. Su precio actual es de 250,000 euros.
2: Euro.
0: Proveniente de Sportivo Luqueño. Y lo otro que se va a oficializar hoy, dos más.
2: Viene uno de México y otro viene de Brasil.
0: Mi abuelo, si ya se gusta, vemos ahí, me dice.
2: No, ya tiene roce,
0: pues. Ya tiene roce internacional y viene ya con otra mentalidad. ¿Vos cuando salí de tu país ya te venía de otra
2: que viene forma, con esa mentalidad? ¿Cómo se llamaba este jugador argentino que vino? Es tu ya la esperanza de hacerse. Va a ver, todavía no ya voy viniendo a la pizza.
0: ¿Sabes? Pregunta a un oyente acá, ¿no será biodiscotequero? No sé. ¿A poco lo necesitas uña más le va, pa? ¿Y cuándo va a lo que es la hipótesis? Lo necesitas, me dice. Perdieron el último partido acá contra San Lorenzo. Viejo, para irte la jugada, era Wilson, ya lo mía. Brian, ya lo mío, oye, los cuidos,
2: Zapocayo. Último partido.
0: Último partido, pero ahí dije,
2: oye, despedimos hoy, ¿va?
0: Oye, despedía. Pero hay algunos jugadores que están allá. Vaya, bota.
2: Era su día libre, lastimosamente que perdió ese partido frente a San Lorenzo.
0: Lo mismo, llegamos a echar ahí, mira, llevando. Y formar la paraguaya.
2: Desde ese sigma, hoy en la celular, domingo partido de Iré. Popeye.
0: Ya, madre. No, antes era colegiales.
2: Colegiales
0: había moto y mira la Popeye. Los domingos. Pero lo metíamos en vaca, güey.
2: Pero no había celular, güey. No había te filmaba.
0: Nada. Es la foto más esa. Enderezado lo metíamos ya, Wander Jesse. Antes era así.
1: Sí.
0: Antes era así, pero. Ya, Wander, no había foto. Pero ahora sí es difícil de escaparse. De los países ya paparazzis.
2: San Lorenzo tiene vivera.
0: Miren, más de tiempo, ¿verdad? Después ahí había Shimmer Country Club hacia Luque y el otro. En San Lorenzo, parece que era intendente, ¿verdad? Albino Ferrer.
2: Ah, sí.
0: Ya, local. Mira tu isa.
2: Vamos.
0: No me acuerdo. Estaba más en la perdición de los muchachos. Se mandó a una selección que tú lo metías a Cañijo para fiestas. Ay, qué pavo, mira. Olimpia, o Cañijo lo metías. Cerro, o Cañijo. Concentración, ay, ojo, fiestas. Igual de los otros días rendí, mira.
2: Muy quijilioso nomás la gente ahora.
0: Va a ir lo metías. Ese. Es cierto lo que dijo Ronaldo Nazario, justamente. De Cristal, para ti la jugada, ¿cuál es ahí? Pero antes era diferente. No ya anduvo y lo metía de patada. Había esos centros delanteros. Pudo ir. O sea, lo mismo dejaba de ojones. ¿Y ahora?
2: ¿No viste ese reportaje en TikTok de este jugador de Barcelona que juega en la selección brasileña?
0: No.
2: Ese es zurdo. Ese era. Le revisó su cartera a su. ¿Cómo se llama el que lleva ahora? ¿Su riñonera?
0: ¿Riñonera o este tipo? ¿O cómo ya se ve? ¿Da algo o no? ¿Va a ser esto? Este bolsocito. ¿Tiene su nombre? Acá en la frontera.
2: ¿Neceser?
0: No.
2: Vea, preco.
0: ¿Eh? Porchete.
2: Porchete. Tenía un peine, tenía una crema para cabello, una crema para piel. Tenía antisolar nunca. Tenía un espejito. Tenía un perfume ahí por 7. Estaba por Andurro Mario. Va a mal ahora. 5 camisillas.
0: O para ir a partido.
2: ¿Eh?
0: O para ir a partido. ¿Cuántos jugadores brasileños han tenido problemas?
2: Estoy totalmente.
0: O para partido. O para real. Voy a jugar y problemas. Hay casos y casos. Por violar y que dejó cárcel.
2: Se diga tan buena anécdota.
0: No, Alinde, no, ¿eh? Un Tinder o M. Aunque anécdota. Va a buscarse. Deje ver de buscar. Va a buscar.
2: Después bueno, de los partidos de Mariscal, la concentración era ahí alrededor de la cancha del Mariscal.
0: Sí. Ah, cuando yo hablaba de porrista. ¿Cuántas mujeres más o menos había en esa zona?
2: Mínimo había 100.
0: Ese era mi tiempo de allí, me hago eso.
2: Legalmente.
0: O sea, animador, mujer, y
2: tres jugadores nuestros eran los
0: Caficios. Taíste la plata, ganamos, mujer.
2: Mocó y músico, a ti la Caficio, y la jugador.
0: Si es a mola DJ de hacer el animador.
2: Pues no hay por qué negar, porque hoy cuapalo.
0: No, no, sí.
2: Es verico eso.
0: Es verico. Nadie niega eso, porque eran la...
1: O sea, ¿cómo te dice tío baterista?
2: No, y tu tío era baterista ahí en 69.
1: Jorge Caballero.
2: Sí. Whiskería 69.
1: Ah, ya, pero ahí ve...
0: ¿Pero dónde es donde de Mirón?
1: ¿Se hace de Mirón?
2: Pomba. Don Caballero.
1: Sí. Mariscal Cáncer Costado.
2: Sí. Él era baterista ahí. Matildo Cáceres era el que tocaba la guitarra. Y cantaba. Sí. Jaena Jain. Lo recibieron.
0: Un Jain, un paso lo mismo. A la pinta. Bueno, 12:37, grandes recuerdos. Estamos hablando de todo un poco de esto porque ayer me surgió una noticia, ¿verdad? Que, o sea, que la noticia trascendió.
2: Y comenzó pues después la jugada de Messi anoche.
0: Sí, sí, de ahí comenzó.
2: Que tenía que ser expulsado. Iba. Y Marite, y vamos a la pelea de Ñemo Senoya.
0: Sí, pero acá en nuestro fútbol es expulsión. Y entre el año de fútbol, peor la tema.
2: Sí, por no, eso siempre no decimos. No, único de ese torneo.
0: ¿Sabes por qué siempre decimos nosotros y discutimos al VAR? Ellos nos miden con la fuerza, ellos nos miden justamente con la intensidad, no miden la intención, miden justamente la acción.
2: Y mira el color de la camiseta también.
0: Ahí también.
2: Pea la...
0: No, es más, yo me voy a decir, pues, ahí es Ñemose. Cerro jugador, Libertad jugador, Olimpia jugador, no Ñemose. Es amagante y codo, de es amagante, ve a la tipo jugador, yo más no y te ve. Es amagante su ego, a pegar la barra o sancionar más.
2: Una misma, misma situación, mismo árbitro. 2 de mayo, Cerro. Se va expulsado Domínguez por la acción del manotazo a este argentino que juega en Libertad ahora.
0: Carrizo.
2: Carrizo.
0: Oh, Dios,
2: Manove. Después de un año iré. Defensor del Chaco, mismo árbitro, día de Ibar. Lanza la mano el jugador de Cerro Porteño, José Las Grainas. Ese gordiño ahí.
0: Alicea.
2: Y le pegan la cara a Barreto. Era expulsión, Barreto llegó por allí tranquilamente. Va, Evio no mandó y güey.
0: Sí, era que pedimos así. Sí, me acuerdo.
2: ¿Mandó? Ah.
0: Sí, ya, ahora, ojo, ayer pisé, ojo y te.
2: O pedió ya revisar la bar, le liberó. O Pepe con Barreto, vamos ya, vamos a. Y ya canga, ojo, allí, un te amo. Que el golpe fue muy fuerte. Que salga, sea atendido afuera. Ahí puede complicar ya al árbitro y sí o sí va a tener que ir al bar. ¿Se acuerdan de, ¿se acuerdan de esa jugada?
0: Sí, me recuerdo perfectamente bien.
2: ¿Pero si era jugador de mayo?
0: Afuera.
2: Estaba vermelho.
0: Afuera. Bueno, y anoche los 3 goles de Messi. No fue expulsado. Y la prensa amarillista, un bopopó todos los días. ¿Por qué no fue expulsado? Porque es Messi, una estrella mundial de fútbol. Pero seguramente también la gente del VAR es más serio allá. Si no fue intencional, si no fue una jugada brusco, si no fue una jugada donde le sacó la piel.
2: Pero al pisarle, él sacó nuevamente.
0: Sí,
2: o sea, no puro ingo ese.
0: Él pues vio ya, él ya sintió que iba a ser algo feo. Entonces trató de sacar otra vez.
2: Ahora sí pisaba todo y se con todo. Ahí sí.
0: Pero ahí le iba a lastimar también al jugador de. Al contrario, justamente. Pero la polémica se desató porque no se le expulsó. Pero con ese gol, ya había tío Mario, con ese gol, con los 3 goles, alcanzó justamente a Klos, miro Selak. Tengo acá el reporte justamente. ¿Cuántos años tiene Messi? 200 partidos con la selección, 121 goles. Ah, las crack, ídolo. Solamente espero y mi tipo sea. No, es como Cristiano Ronaldo. No es humilde como Cristiano Ronaldo. Totalmente diferente, a la inversa. Por eso a Messi se le critica mucho por su actuación. Él me ha pedido pelata. Bueno.
1: ¿Qué mira, bobo? ¿Qué mira, bobo? Anda, pasa, bobo.
0: Anda, ¿vas a escuchar esto de la boca de Cristiano Ronaldo? Jamás. Y esto no es porque se inventó. Esto sí porque él dijo. una vez. Y justamente la televisión le estaba enfocando. Le seguía la televisión cuando eso. Bueno, ahora la pausa, amigo Esteche.
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0: Bueno, después, y buena música.
1: Después de Popeye, ya yo, asociación japonesa.
0: Cachaquero, retro. Retromanía.
1: Sabía, sí. Tony, que en el 2 de mayo antes había un... la fiesta los domingos de tarde.
2: Sí.
1: Las 3 de la tarde empezaba.
0: Pini.
2: Cóctel.
1: No, cóctel.
0: Cóctel, pini, que más de las 12 de allí por un
1: momento.
0: A las 8 o 9 de la noche.
1: Para la juventud, cóctel de la juventud.
2: Albiceleste.
1: Pío Pau Peaja, oye, Jazape, ¿dónde está ahora? Ahí detrás del Club Social La Mambay, donde están los hortigranjeros. Ahí estaba antes la Casa de la Cultura.
0: Sí, en el medio. Natalicia Talavera.
1: Y ahí se hacía la fiesta los domingos de tarde a partir de las 5. Jums.
2: Sí, me calle.
1: Calle, te ve la fiesta.
0: Calle. Y justamente porque este te puso este tema, se está acordando de los grandes, de las historias en este caso, de Pero Juan Caballero. 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También le invitamos a la Escuela de Handball Municipal. ¿Sí? Turno mañana a partir de las 9, turno tarde a partir de las 3 de la tarde para niños y niñas a partir de los 6 años. Con el profesor Gustavo Román. Contacto al 0987-183027. Práctica de handball en la XDB en Beto.
2: Comienza la batalla por el bicampeonato.
0: Se me va a batallar Grupo de Tigre.
2: Comienza la batalla por el bicampeonato. Llegó el momento que todos esperaban, las Águilas del Norte, en el primer capítulo a la gran final de la Copa Comuneros, con la ilusión intacta y un objetivo de volver a levantar el trofeo. En cada entrenamiento, cada sacrificio, cada partido, nos trajeron hasta aquí y ahora es tiempo de defender nuestros colores, a demostrar una vez más que el hecho es Amambay. El Club Deportivo Amambay, Águilas del Norte, hoy en la primera final enfrenta a Campo Altos en la capital del país a las 20:30 horas en el comando logístico.
1: Ya están los muchachos allá.
2: Ya están ya. El sábado la revancha aquí en Pedro Juan.
1: Finalísima.
2: Sí, señor. Sábado y martes.
1: A tres partidos, mejor de tres.
2: Mejor de cinco.
1: Ah, de cinco.
2: Mejor de cinco.
1: Ah, ya.
0: ¿Hay Copa Shelby?
1: Y tiene que ganar tres partidos para salir campeón.
0: Ya. ¿Y tú ves básquetbol ya?
2: Había sido árbitro o era exclusivo usted ahí para cualquier definición ahí para los clubes de la capital. Ahora, como hace 70 años ya. Cada pedido.
1: El peladito.
2: El peladito. Ay, che, montaña, che, bueno, tú vas a hacer. Pero ya no es chave, me dice.
0: Pero sigue cobrando.
1: Montaña está viviendo otra vez en Pedro Juan. Agarró la escuelita de la Muni.
2: Sí, volvió otra vez.
0: ¿Escuela de la Muni?
2: Sí. Básquetbol, de la Muni.
0: ¿Dónde va a practicar?
1: Y la estadio municipal y Cadén.
2: Ah. Volvió de vuelta al Montaña y Chamorro Pedro Juan.
1: Después del inconveniente que se tuvo con este amigo Ferreira, creo que fue, ¿verdad?
0: Sí.
1: Ahora, saludo al licenciado Nicolás González. Me envía la foto del tinglao de la Liga Deportiva de la Mambay. Qué hermoso está quedando.
2: Sí, totalmente renovado, ¿sí? El 26 se inaugura esas horas sin la presencia del presidente de la UFI. Y catuó una, pero... Vamos a ver.
1: Pues es que ahí ya había antes dos piezas para concentración de jugadores. La época de los años 80. había piezas ahí que venían los jugadores de afuera para refuerzo a Mumbai y ahí se hospedaban.
2: Sí. ¿Pío Caimite?
1: Caimicia.
2: ¿Estaba comiendo calla de ahí?
1: Sí, ojo, peite.
0: ¿Qué año fue eso, Mauricio?
1: No sabría. ¿El incendio? Mm. No sabría decirte, Tony. No quiero pecar, pero. Pepe Sabuita llegue libre. Caipala se ficha madre.
2: Caipala ficha madre, ¿ves? Estaba fichado Caimite. De fondo. En la época que estaba la esposa de Alberto Benítez, Carolina, la secretaria.
0: ¿De qué se originó el incendio? ¿Qué se sabe? ¿Alguna historia?
2: Y según dijeron que era cortocircuito en la época.
0: En la época.
2: Sí.
0: Qué lástima. Bueno, ya cuesteo. Partido para hoy de vuelta. Mundial al día, señores. Austria ya jugó, ya ganó 3-1 a Jordania. A las 14 horas, Portugal enfrenta a Congo. Inglaterra enfrenta a las 17 a Croacia. Ghana enfrenta a las 20 horas a Panamá. ¿Qué partido es ese? Ghana ante Panamá y Uzbekistán 23 horas ante Colombia. Ojalá Colombia no se gane ni en Ecuador, se gane en Montilla. Paraguay se gane. Mañana, República Checa, 13 horas ante Sudáfrica. Ya la vuelta es mañana. Suiza, 16 horas ante Bosnia y Herzegovina. Canadá, 19 horas ante Qatar. México, 22 horas ante Corea del Sur. Viernes continúa con Estados Unidos a las 4 de la tarde también ante Australia. Los dos que ganaron justamente ya se enfrentarán el próximo viernes. Y después viene Escocia, Marruecos, 19 horas. Brasil, 21:30 ante Haití. Brasil, este tiene que ganar, sí o sí. Tiene ya potajo ahí.
2: Y sí.
0: El sábado, Turquía, medianoche ante Paraguay. Países Bajos, 14 horas ante Suecia. Alemania, 17 horas ante Costa de Marfil. Ecuador, 21 horas ante Curazao. Curazao vivo, pero era 7-1 ante Alemania.
1: Mucha cosa pues se dice de Nico, que tal cosa, pero está dejando bastante huella en la Liga Deportiva de la Mumbai.
0: ¿Cuánto te paga?
1: Operaré con la gente.
0: Te digo, no. Nico está escuchando.
1: Seguramente. Salud, no me envió la foto de la liga. La liga pues tiene cada cuántos años tiene.
0: No sé.
1: 1953 menos
2: 2026.
0: 70.
2: Ay,
0: coño,
2: cantidad de talleres.
1: No sé, pero te digo nomás que es la cuestión. Amambay nunca fue campeón nacional de Interliga. Bajo su mandato de campeón. Amambay nunca tenía una sede social tan linda como ahora.
2: Sí.
1: Y su mandato está súper. Entonces no hay por qué reprochar todo. Va a tener un lugar incluso donde se puede alquilar para un salón de eventos. Esto que se está haciendo en la liga. Para recaudar fondos incluso para...
2: Claro, y para eso es el proyecto.
0: Acontecimientos sociales, ve tranquilamente.
2: Hoy cuenta.
0: Sí.
2: Se puede alquilar para recaudar fondos.
0: Discoteca, me llame, compadre. Te va a animar hoy, invéteme. Y está todo ya.
2: Discoteca coño y exclusivo de y un amigo Justo Núñez.
0: Algo discotequero ahí.
2: Ojalá y animador German.
3: Algo va.
0: Así que ya vamos a andar Estecho Vinando y que contra mando.
2: ¿Eh?
0: Estecho, ¿sí? ya hemos estado y por siete hoy. Sí, pues sí.
2: Ahí se
0: sí, se enojó por vos.
1: La casa del fútbol de la Liga Deportiva de la Mumbai. Va a ser en Bojara, a ver, casa del fútbol.
0: ¿A Liga Deportiva de la Mumbai?
1: Sí, pero bueno, es como, por ejemplo...
0: Pablo Rojas, por ejemplo, de Cerro Porteño.
1: Pablo Rojas de Cerro, Harrison de APF, allá en Asunción.
0: Sí. A Betinglado, va a enseñar por rato.
1: Y hay que buscarle su nombre. Ahora, del Inde, por ejemplo, su cancha es Loretito Insarral, muy buen homenaje.
2: General Díaz, Aguará Morel.
1: Aguará Morel. Sí. La Mariscala uno tiene el Aquiabán. Su cancha se llamaba, se llama Victoriano Bernal,
0: sí.
1: Su primer presidente. Pero el tinglado no tiene nombre, tampoco tiene nombre el salón multiuso.
3: Vamos con Dino.
0: No, ya podéis.
4: Cerramos el programa.
0: Ya cerrado, tú será.
2: Este domingo no se juega la escuela de fútbol.
0: No hay partido.
2: No habrá partido.
1: Día del papá.
2: Día del papá.
1: Mao llevó toda la sala.
0: Felicidades, este, che.
1: ¿Cuántos hijos tiene este, che?
0: 4.
1: De ahí.
2: No, no hay.
0: 4, ¿entendéis? Las 4.
1: ¿Cabe?
0: No, cabe hoy colores con los cuatro. Bueno, nos vamos, gente. Gracias, Ricardo. Gracias, gente. Hasta mañana.
2: Esta tarde vamos a estar por el obrero para la
0: amistoso. Para el partido amistoso. Sí, gracias. Chao, chao.

0: Forum de deportes. 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
1: Aquí falo chujinho da rádio. Vai chamar de carujo y tema, mamá. Radio Londres 103.3 Grando Jaracuera Peña Ñamañe Puruma Tembia Poco Jaracoa Pehua. Jada miércoles 18 de junio Aril 2026. De aquí a un mes, señor, tenemos fiesta total. De aquí a un mes, 18 de junio, ¿entendés vaina? ¿Entendés explicar? ¿Entendés? Bueno, ¿qué tal, señor Ricardo? Vaya a la de los pejigüíos. ¿Está bien, pico vos? ¿Vos, pico, está bien? Ahí me ponaba. Ni venía a cambiar, bueno, va. Ahí ponemos, junto a Ricardo Esteche, a toda la comunidad de audiencia, ñan de Nandúa, para Ubire, vete, guapa, vente, lo vete, ñan de Yelamante, todo esa peña, ñan de Corazón de Puerto, ñan de Ato, ñan de Pirapire, Piriponato, ñan de Tesán, ya lleva Yecua, ya no hay cuenta, ya que ñan en Boanamboja, Oro, Cuipe, Diamante, pues aún me anda Yereco y la salud, ¿verdad, Ricardo? No hay cuenta, y por ejemplo, estar con la Pirapire, pero mantener a ti, no sé lo que te pasa, pero.

0: Motiva, motiva, Ribeco, Ari, muchísimas felicidades. Ay, hey. Muchísimas felicidades dentro del tema. Mamá, cuña, caray, caray, mita, cuña, mita, y su mimi, pe, mea, pe, costa, repe, motiva, vete, ahora voy a vender el coari. Ni ande, ya, tu chitirita, ni andro, basato, paño, de po. Ah, mucha paz en el corazón, jagüecha, como siempre. Pira, pire, piriri, ponam. Ah, ni ande, ya, tañer de lo basato, por siempre. Llevan de gato en ya, pucabureí, ya, pucareí, ya, pucabureí, ya, pucabureí, ya, jamá, como siempre. Voy a pa' ventero, vete, wey, tú ya, ye, peo, yo, pirlo, mane, hablando, lo, mane, y el wey. Impona para vallo, sí señor. Impona para vallo. Voy a pa' dentro de TV. Anillo ni anecangui. Ya hueruca inmediatamente mensaje al 0971-71-1033, número de comunicación de Urunde FM, lo mejor de la música paraguaya, ya yocata de Sérica Tomancha. Ya harí, más allá, más allá. Eso era. Vos, ¿cómo me quieres decir que es Ricardo? Buah, punto, cuatro de su caja. Bueno, el copa y te mala partido, cuerda, unimos a un 20, llevamos a Paraguay partido, o sea. Ah, la de con el pronóstico que fuere. 1-0 ganado Paraguay, ya liga 4-1. PTI, ¿cierto? ¿Me quedo PTI? Ya vendré la zona, pero mi otro me quedo 4. No hay cuenta. Acá ni de pronóstico, de la tigra, con el quinta, de viernes, de quinta, de lo mío que de yuismo, ahí viene. Deporte y olado. A mí me estuvo y a mí ni he respirado, veína, ve. Ahí donde me veo, porque entender era cuestre y opina una 0 a 4. Bueno, ya un marandurro, Olga, el año de pollito y algo brocado la pojagulija. No hubo caso, se fue al tacho, ya de pollito y. Estaba subiendo en la cama, es problema. Había sido peque que internet me ha topado hoy, la el pollo y esa la ña cajo, y hubiera dejado ya tu upi. Upi, vamos a ese, de ahí puedo creer ya llorar. Oye, mira, me pasa, ¿verdad? Oye, mira. Pero, mi otro imponente, ¿verdad? ¿Ja? Entre la. Oye, y grija, está, gracias. O caruena, ¿verdad? Pues ya no caruena. Pues ya no caru se ve más, ya pillamos en la. Gentita, gentita, mi querido pollito. Por nada, en la grija. Formado con Ricardo, o sea. Deportando allá a Rucho, dejo a Mauri, Borilema. ¿Vio pollo? ¿Y mi chinga?
1: Sí, señor.
0: Pues vengo a pensar así en forma violenta, pero está, o sea, loco.
2: Exactamente.
0: No, no. ¿Año tú, man?
3: ¿Algo, va?
0: No, año tú, man. Ya, vaya. Bueno. Hoy por ahora, guayo. Voy a para adentro, vete, ven. Va, te cuesta tiempo y nada, Ricardinho. Mi Ricardito, es la mía, de Miriam, Va, ella, Miriam, ¿te conté Luis, dice la semana? Va, a ver, va. Acá, veo. No hay nada. No hay nada. No hay problema. Ande, ande. ¿Qué es lo que pasa contigo? No, no hay problema. La pinta. Pero bueno. Niepa para don Emiliano Casco de la de hermosa Ucuí, Urucayón de esta pura jero de poná, ni ande arare, va, día del padre, va, ni anduta, me veo que tuve teña, anduta, de Emiliano Casco, señor. Bueno, acá no hay nada, voy a mirar este otro. A ver, el grupo de va. Si es celulito y viene y pimba este. A ver un poco por acá. Radio Beba. Vamos, en el nerviosito ahí. A ver un poco. Raúl te dio el remedio y le mató a tu pollito. Exactamente, señora. Te deja el oico, señora. Raúl la culpable. Se cual ya lo viaba y la ponja había sido veneno. ¿La? Veneno y tejo que le hace. Ajá, veterinaria por Andú. Ajá, ocaso. Mano y tejo ese poquito. Gracias, señora. Se me mandó a ver, es cierto. Pega el problema. Raúl es culpable. Y causa Manola ese pollitito. Mi pequeño pollito ahí.
2: Gravísimo, es gravísimo.
0: Mm.

Bueno, y por nada, Paraguayo. Hoy por nada, Paraguayo. Hoy por nada. Al 0971-71-1033, número de comunicación de Radio Lunde FM. Perú, que la pende mensaje. Pues hay que na Perú, la pende mensaje. Que tú vayas yendo lo mejor de la música paraguaya. Cuaracuape, 18 de junio, abril 2026. Yanduvina, Petey Pura Jirorupa. Ojaía, niepa para Emiliano Casco, desde Becuí, Polca Paraguaya, para Ñanderú, Cuera.

0: Bueno. Ya, y otra, ya. Y otra. Ahí ponemos entonces, vea, opiniñamos poeta. Opiniñamos poeta. No hay problema, no hay problema. Pero que la pena mensaje al 0971-71-133, número de comunicación de Orunde FM, lo mejor de la música paraguaya. Ya yo cata seco, a ver la mitad, pero cambian de mensaje a Yarí, ¿qué van a hacer? Hoy poná paraguayo, hoy poná paraguayo. A ver un poco por acá hay Alex. Hoy poná, a ver un poco. Sí. Exactamente, hoy poná, vea. Muy bueno. Al 0971-71-133, número de comunicación de Radio Unión de FM, pero cambien el mensaje. Ya yo cada vez sé lo mejor de la música paraguaya. Ni anden baetete, ni anduta, Ari. Sí, señor. No hay porigo, no hay mucha vuelta que dar en la muralla. Ari, ¿qué va a hacer? 0971-71-133, número de comunicación de Radio Unión de FM. Saluda a doña Miriam. ¿A qué te ganaste? Oye, un bebé. Darío Medina. Ahí dice, doña Miriam, y pirú, ahí dice, ya, ¿qué veo que le pasa a este señor? Está pirú seco, oye, ya. Ando carui, no sé, allá ya de Tuna, me encontró carui, o sea, yo preocupación nomás, señora, lo que le pasa a nuestro amigo Darío. Ahí dice, ya, Darío, más, ande, ahí dice, ya, pobrecito Darío, ya, pero, ay, mira, puta. Ah, la pinta Darío, ¿qué veo te pasa, Darío? Será. Bueno, 2 de mayo, ya, bueno, como a dos jugadores contratados, querido compañero Ricardo, hemos aquí en la mente, ve. Bienvenido al Gallo Norteño, el defensor de 28 años ya es del Club Esportivo de Mayo y está listo para defender nuestros colores en Gaú. Alexis Villalba, sí señor. A Villa de Coina, bienvenido Ángel Aguilera, de 23 años, volante ofensivo. Es mi Ángel Aguilera, digo Ángel Aguilera, Ricardo, digo yo. Alexis Villalba Mosqueda, 28 de 2009, defensa central, proveniente deportivo luqueño. Jaco, Reika Jaco Aguilera, pido móvil. ¿Cuál como va a pide? Grivina. Reika, Invaretecho, y nombre de donde movió lo va. Bienvenido Ángel Aguilera, 23 años, volante ofensivo. ¿De cuándo va a ser el volante ofensivo, Ricardo? ¿De ahí? ¿De ahí?
1: Ahí va Patricio,
0: No sabe el que quiere decir volante ofensivo. Bueno, estoy igual. Ahí ponemos entonces. Ya le cota y nada más. Y para ahí, no te vengas tú. Ahí, yo, ahí por ahí, por otro. Ahí, por ahí, menos. Anota. Es ahí, pa' oye, vamos a ir para la. Vamos a ver la tema ya. Va a ir a ver audio. A ver por acá, por acá, por acá. Audio, a ver. Vamos a hacer. Sí. Ángel Daniel Aguilera Saldívar, volante ofensivo, viene del Club Atlético Morelia de México.
2: Ahí.
0: Qué bien, che. Un buen día, tío. Aplausos, sí, hoy pongo. Oye, por nada, Ricardito, le aplaudí.
3: ¡Felicidades!
0: Le aplaudí, ponase. ¿De qué van a notar mañana en Quiero Música, Ricardito? Va, hijo, ya, ¿dónde te llevo? Vamos a hacer guasú, ve. Pim, mamá, esa. ¿Dónde te llevo, Carlos? Vaya, le llevo, mamá. Listo, ve.
4: Oye, ma, listo, gracias.
0: Llega tu chef, tranquilo.
2: Un minutito, por favor.
0: ¿Qué pasó? Al 0971, han itinerante Guata, Portugal, Ricardo. Han tenido que esta cancha de Portugalcito. De Cristiano Ronaldo, el fenómeno. En la 2 de la tarde, Portugal, Congo.
2: De, No. Nuestro,
0: Y sí, de razón, pero. Bueno. Grande. Muy bien.
3: Allá para mamá.
5: ¿Allá? Sí.
0: Tengo. Va, tengo yo. Ganaste un regalo. Y nada. Ganó el regalito para los padres. El domingo. Gatú. Va a checar un amiguito. Yo ni agua. Soy el pajarito. Y agua. Va a checar. Soy el gatito de la casa. Gatú. Va a ser. Y pinta por la barrera. Tajan de cualquier. No, cualquier pala, yo veo la pozo.
1: ¿Ves?
0: Pala.
1: ¿Eh?
0: Mm-hmm. Bueno, ahí ponemos lo mejor de la música paraguaya. Ellos canten más, niños de Nondén de otro gobierno que les 18 de junio, abril 2026. El poderoso en la frontera, el hombre que ha conseguido cruzar las fronteras con mucha alegría, paz en el corazón y mucho movimiento en su economía perdida.
3: Sí, ojalá.
0: Ricardo, yo.

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0: ¡Qué bonito!
1: Vamos,
0: ¿él es tranquilo, veo, señora ese?
1: No, así es.
0: Esposo.
1: Había esposo leí.
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0: Bueno, bueno, bueno, bueno, le dice el burro al freno. No hay mucha vuelta que dar y la muralla. Ricardo Esteche es mi amigo, él es mejor DJ del Paraguay, no solo de Pedro Juan Caballero, es muy trabajador, organizado y muy buen amigo. ¡A la pinta! Este mensaje ya ve. Está ese celular donde manda y cuál es el mapa, yo lo cual lo escribo, ya le trae, le trae, le trae. Bueno, gato ya edita y mío, edita y parte de Opa y mira, yo que. Ese pensamiento, ese pollo, hija. Bueno, buenas tardes, señor.
2: Señor, te dijimos que lo remontan.
0: Va a la puerta, hermano.
2: Tranquilo, hermanito, ande de música.
0: Ande, vaya, Juan, vaya ahora la música, hermano.
2: Sí, que un tema, poja.
0: ¿Se lleve un mante?
2: Sí, que un tema, poja.
0: Sí, que un mante, poja.
2: Sí.
0: Ni a Francisca, pero bueno, algo.
2: Especialmente para...
0: Lechuza. Sí, llegué un mantepo, ja.
2: Y para Dina, y para Marisa, y para Gita Montanillo, la Ocundo, y para Ale, y para Chitalito. Te sendé al campo. Y saludos a vos.
0: ¿Tú vas a ir al campo?
2: Artesanía al campo.
0: ¡Ah! Artesanía al campo, güey, que espectacular. Ni antes, súper buena, pura gente en Luce Pico. Va la memeo, bebé, artesanía del campo, bebé.
2: Este es cinco, no ya.
0: Elimina la penderera, cuera. La penderera, cuera. Penderera. Penderera, cuera.
2: Alex, Timoteo, Marcial, Chilarito, Julio Martínez, Facundo Martínez, y la Montanilla.
0: Saludos. Va, y como Pepe, ya para artesanía al campo, ve.
2: Papo,
0: ¿sabes? Va, pues, va, ve, yo soy de ña.
2: Hoy
0: más, chao.
2: Chao.
0: No llegué. No llegué, ma. No me metí, ma. Ya me dicen, ya pronto vamos a hacer una bimba, la selección paraguaya opinada, ¿no? ¿A quién más hablar? Buenas tardes. Queremos escuchar la música, ya y comer, ya disfrutar, desde Bella Vista somos. Maena, de Bella Vista Norte, mi querido Ricardiño. Ricardito y Andereña Miriam. No pasa nada, ¿verdad? Tranquilo, ah, bueno. Señora, señorita, pecope, endújina, Bella Vista Norte, pende celular, violado, aplicativo, hombre, decía pendú, por favor. Mamina, desde Bella Vista, qué espectacular, ¿eh?
3: Buenas tardes, Armando, Patrick, y todo. Con Amaitego a otro lado ahí. Nominate y música de que cae de mi suerte y a Villarrica de esa ciudad. Y llama y es. Muchas gracias.
0: Bueno, de que cae de mi suerte de Villarrica de esa ciudad. No, nada, nada. Yo me lo veo con un tío, yo me emocionado ahora la. Pero claro, la mensaje de Ricardo, Ricardo no sabe por Europa. Y de ahí vemos a la mensajeros de, la, de los premios. De ahí vemos quién iba, porque yo mensaje a Turo, ¿no? Y nada. Bueno, entonces, ahí nada, creo que la señorita, ¿verdad? Terminó a 120. Somos de Bella Vista Norte. Va por Andújo, anduvo por aplicativo de Radio Grunde, o Enduina o Radio, y veo celular, ¿verdad? Este, normal. De la radio escuchamos, ¿eh? La gran granja rural de la radio Bella Vista Norte, vamos a poner la Radio Grunde, ¿verdad? Qué bien, che. Muchas gracias, señorita, por la audiencia. Muchas gracias. Sí, sale por la radio, sí. Qué bueno. Saludos. Ahí te mañana tú te hablan de por ahí, a Ricardo. Ahí aplauso, papu. Mato un dente de aplausita. Eso era. Ahí está. Ricardito, ya puta mandó delante por ahí, lo de

0: Hey, pero muy buenas tardes a toda la audiencia. Estamos en la transmisión, su tejo de bicho Gato Preto, edición diurna de hoy, miércoles 17 de junio del 2026. Ya se ven el número para la unidad de este primer premio y es el 2. 2 es la unidad de este primer premio. Se ven el número para la decena y así confirmar el grupo y es el 5, 52. 52 es la decena que corresponde a Gallo Grupo 3 en este primer premio. Se hacen el número para la centena, es el 4, 452. 452 es la centena que corresponde a Gallo Grupo 3 en este primer premio. Se viene ya el millar y es el 6, 6452. 6452 es el millar que corresponde a Gallo Grupo 3 en este primer premio. A continuación el número para la unidad de este segundo premio es el 0. 0 es la unidad de este segundo premio. Se envía el número para la decena y así confirmar el grupo y es el 1, 10. 10 es la decena que corresponde a Burro Grupo 3 en este segundo premio. Ya se ve el número para la centena, es el 5, 510. 510 es la centena que corresponde a Burro Grupo 3 en este segundo premio. Seguidamente ya se ve el millar y es 9,510. 9,510 es el millar que corresponde a Burro Grupo 3 en este segundo premio. A continuación el número para la unidad de este tercer premio. Es el 5, 5 es la unidad de este tercer premio. El número para la decena y así confirmar el grupo y es el 885. 85 es la decena que corresponde a Tigre Grupo 22 en este tercer premio. Se veía el número para la centena, es el 5, 585. 585 es la centena que corresponde a Tigre Grupo 22 en este tercer premio. Se ven allá el millar y es el 5, 5585. 5585 es el millar que corresponde a Tigre Grupo 22 en este tercer premio. A continuación el número para la unidad de este cuarto premio es el 1. 1 es la unidad de este cuarto premio. Se ve ya el número para la decena y así confirmar el grupo y es el 001. 01 es la decena que corresponde a Avestruz Grupo 1 en este cuarto premio. Seguidamente ya se ve el número para la centena, es el 6601. 601 es la centena que corresponde a Avestruz Grupo 1 en este cuarto premio. Se viene ya el millar y es el 77601. 7601 es el millar que corresponde a Avestruz Grupo 1 en este cuarto premio. A continuación el número para la unidad de este quinto y último premio es el 4. 4 es la unidad de este quinto y último premio. Se ven ya el número para la decena y confirmar el grupo y es el 5, 54. 54 es la decena que corresponde a Gato Grupo 14 en este quinto premio. Ya se ven el número para la centena, es el 5, 554. 554 es la centena que corresponde a Gato Grupo 14 en este quinto premio. Se ven allá el millar, ya la última bolilla y es el 1,554. 1,554 es el millar que corresponde a Gato Grupo 14 en este quinto y último premio. Reiteramos el sorteo de esta tarde. Primer premio, Gallo Grupo 13, millar 6,452. Segundo premio, Burro Grupo 3, millar 9,510. Tercer premio, Tigre Grupo 22, millar 5,585. Cuarto premio, Avestruz Grupo 1, millar 7,601. Y quinto y último premio, Gato Grupo 14, millar 1,554. Por su atención, muchas gracias. Nos volvemos a escuchar esta noche a las 20 horas en otro sorteo de Gato Preto.
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0: Se acordó.
1: Bueno, bueno, bueno, doña Miriam. Doña Miriam me dice, él ahí celular, no sé si fue su marido o la empresa de Guá. Adelante, doña Miriam.
2: Buenas tardes, señor Ricardiño. Don Arnaldo.
1: Ricardiño, ¿dónde me voy? ¿Dónde me voy?
2: Don Arnaldo. Buenas tardes, señor Ricardiño. Don Arnaldo. Buenas tardes, don Arnaldo. Buenas tardes, señor Ricardiño. Don Arnaldo. La gente como por Anduco Ave. Copijarebe, pente para la vicora la atención, cuando puedo ir con él, todo ya no, hoy puedo hacer y con él. Ahora no es tu pon ahí, ahí curio, pero pirón de catuilaro, eso fue fuera.
1: ¿Cuándo? Pero ya pues ya peitean a curi, ¿cuáles cobes de curi? Solo cobes, Bueno, doña Tumima, va a ir otra gente. A ver, por acá. Eso era. Bueno. Ahí, audio, a ver.
3: Pedaldo, para las puertas. Ya habitado en Ducheo, ¿qué tal? Ya, ciudad, ¿qué tal? Y aplicativo, bien. Aplicativo, bien, en Duina, pero voy a luz al radio. Radio, vayan a pasar luz, cañón. Sí. Ando amigos, y el burrito de la radio es así, nada por ahí, disculpa, no haya burro, te digo burro, burrito.
1: No, ni ñaña, sende, nada, tengo mi orquesta para que haga. Si no, ni ñaña, no hay nadie, si es mi y bueno.
4: Bueno, le dice el burro al freno.
1: Ahí está, pero Ricardo, la ñaña, pero ñaña, de ti, bicho, y te dice, no, si es mi taina, es bueno, o sea. ¿Dónde ir y burrito? De Iria el aburrito. Allá, Ricardo.
0: Se ha acordado.
1: De Iria el aburrito. Bañando, tu hermanito. Quiero ver de la música. Esas cajas y ese celular. Que pede más la puca ahí. Está el aburrito.
5: Cotonete.
1: Bueno, ya le co, Ricardiño. 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
1: 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Bueno, Portugal, 35 minutos, ganaina, Congo, 1-0, partido en desarrollo. Saluda al suegro Eliodoro, alias Molina, de Areco, Cuatro Cuñadas, Chupenguará, al señor Eliodoro, Oyoba y celular, hombre, en Bacuñado, pero en Negatur, hombre, en Saga, la radio, porque hombre, en Bala y celular. 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De con don Eliodoro, ni te jabe la de celular, me embara cuñame, don Eliodoro.
7: Ya voy
1: formado a Río Bueno. ¿Será? Ay, don Eliodoro, ni ese. Don Eliodoro, ni ese. Ven mi forma de cuñaje y mi de.
5: Sí, señor.
1: Gente con el formado, Ricardo. Pero más lo que voy a decir la mensaje. ¿Cómo gente me hace con ese poder de mensaje ahí? Don. ¿Eh?
7: Ah,
1: informado de Río Peaje, imagínate. Y ando mía, audio a don Eliodoro, atento. 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Ay, con todo el código derecho, ni me está donde vida. Al 0971-71-1033, peaje a don Eliodoro. Saludo a Waimi Pire. 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Más de una construcción en la música. Saludo a Waimi Pire. Mala Waimi Pire. Ande. Ruito Reguera, ¿eh? ¿Cuándo enseñan? ¿Tú estás? ¿Y después de este audio?
8: Buenas tardes, Churrito. 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
9: Sí.
8: Documento completo.
1: Junto. Rodrigo Cárdenas Ruiz.
8: Después hablemos a Samí, se la han de programa.
1: O a Samá, señora. Rodrigo Carmelo Ruiz, cédula de identidad. ¿Eh? ¿No es así?
8: Una. Sapuare y documento fuera de en billetera negro, cerca de la laguna. Sapuare alguien otro poco a cose número para que tú hicieras ese avisaje, güey. Rodrigo Cárdenas Ruiz.
1: Rodrigo Cárdenas Ruiz. Cédula de identidad de Yujuno Perú con Radio Londres, bebé. 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
5: ¡Bate, coita! ¿Churritas en donde hay, güey?
9: Sí.
5: Va, ando en moto recuperado, varado. Va, si yo ya nada, no me voy a jugar. Ya me saqué a mí, yo. Sí. Yo llevo la llena de moto, ¿eh?
1: Sí.
5: Envía, cállate el número. El celular. Vos, cuña, de música para guayar. Pues, a ver. Los cautivos del sueño, música. Feliz.
1: Los cautivos del sueño.
5: Andú, a ver, están ya.
1: 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Hermano, ¿dónde voy allá, po? Saludo al gran amigo, el licenciado Cholo. el mejor DJ de Pedro Juan Caballero y todo el departamento de la Mambay. Saludos, amigos. Yo los amigos. Y bueno, Tapizaco, ay, qué lian, hijo.
9: Otro veneno de Uruguay, ahí se así de provecho, ahí se.
1: Saludos, Cholo, saludos, amigos, DJ de secretario. Con ahora, capa y tres de saludos ahí. Está ahí, grande secretario, ahí, ¿no? Está ahí, güey. Bueno, lo mejor de la música paraguaya, la dos de la.
10: Ajá. No es normal.
1: ¿Qué es lo que no es normal? No sé más qué hacer.
11: Y si lo ofende, si lo va a decir, pini pa, ni pa, ni huirá nada.
1: Pues, es de mayo, ¿verdad?

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Bueno, bueno, bueno, le dice el burro al freno. 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

Mi querido viejo, por ahí. 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

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Probabilidad de precipitaciones es del 61%. Viento está soplando a 3 kilómetros por hora. La humedad relativa del ambiente es del 70%. Este miércoles se presenta mayormente nublado con una mínima de 13 grados y una máxima que rondarían los 22 grados. Este jueves, para mañana jueves, el tiempo se presenta mayormente nublado, mínima de 16 grados y máxima de 22. Y para el viernes se viene lluvia del 90% con ocasionales tormentas eléctricas, mínima de 12 grados y máxima de 18 grados. Es para el fin de semana, se viene un frente frío con mínimas de 10 grados y máxima de 16 para el sábado. Mayormente soleado, pero con mucho frío, según meteorología.

0: 35 de las 15. Iniciamos a mover, empezamos a mover la maquinaria informativa.
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0: 36 minutitos de las 15. Estás por la 103.3 Radio Urunde UFM para llevarles buena música y las informaciones. En esta mañana estuvimos conversando con el subcomisario David Pereira, su jefe de la comisaría segunda. Escuchemos la entrevista con el subcomisario.
1: Ayer en la tarde primeramente tuvimos un hallado de cadáver con presunción de una muerte súbita a orilla del arroyo Acapí, toda la calle 12 de junio, casi en Andarias. Se trata de una persona de pueblo originario, Nicolás Orgina de Valor, de 51 años, ¿no? El mismo fue encontrado en el lugar por vecinos, quienes alertaron a la policía, no constituimos al lugar. Efectivamente encontramos el cuerpo ya ahí sin signo de heridas. Realizaron la inspección y según el médico forense, el doctor González Heiter, se presume una muerte súbita. Fue trasladado hasta la morgue judicial, donde fue entregada a la encargada de asuntos indígenas, la señora.
2: No, es por congelamiento.
1: Y no se descarta eso. Está ahí, como te digo, bajo una carpa precaria ahí. Pero según los primeros datos fue muerte súbita.
3: ¿Se habló con alguien en el lugar, algún testigo, padecía una enfermedad?
1: No estaba nadie en el lugar cuando nosotros llegamos, no obstante, unos vecinos manifestaron que había un grupo de 3 a 4 personas que siempre se reunían en el lugar.
2: ¿El sujeto habitaba ahí con
1: un señor? Presumiblemente sí, pero vivía bajo la carpa.
2: O sea que se creía una persona indígena en condición de calle,
1: entonces. Exactamente.
3: Por otra parte, hay una persona atendida.
1: Así mismo, ya en hora de la noche. Seguimos la aprehensión de una persona, ¿verdad? Encontrando su sustancia tipo cocaína crack, ¿verdad? 17 dosis. Fue aprendido el ciudadano quien dice llamarse Celso Doble, de 32 años, sin ningún tipo de documento, ¿verdad? Del poder se incautó, como te digo, 17 piedritas, ¿verdad? De cocaína tipo crack, que fue sometido a la prueba de narcotráfico dando positivo, un total de 3,7 gramos. El mismo se encuentra en base a la comisaría segunda, ya a disposición del fiscal antidrogas.
2: ¿Sería la misma zona de San Blas?
1: Exactamente, es una persona habitual de la zona.
3: ¿El mismo comercializaba, es adicto?
1: Se presume que comercializaba porque también se incautó su poder billete de baja denominación.
2: Es un nuevo método, su comisario, porque era segunda, ¿verdad?
1: Exactamente, tenemos en 5 días 2 personas prendidas por la misma situación.
3: ¿Qué dijo el mismo a la policía,
1: su comisario? No supo justificar, ¿verdad? Manifestó que era adicto, como te digo, tenía prácticamente 17 piedritas en su poder y los billetes de baja denominación, ¿verdad? Que se presume que serían a raíz de la venta de la sustancia.
2: Con respecto a la situación del mismo, ¿tiene antecedentes con el nombre que dio la policía?
1: Con el nombre que yo no registra en el sistema de la policía. No obstante, hoy vamos a practicarle nuevamente el AFI a ver si es que podemos lograr identificarlo.
0: Ahí está lo dicho por el subcomisario David Pereira de lo ocurrido en su jurisdicción. Esto es El Mecanismo.
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0: 40 de las 15 en esta mañana también. Hubo varias días, en esta mañana estuvimos en conversación con el comisario Isabelino Orué sobre la aprehensión de dos personas con carnes, con animal vacuno faenado que estaban transportando en un vehículo. Escuchemos la nota.
1: El día de ayer, en horas de la mañana, se procedió a la incautación y remisión a esta comisaría de un vehículo automotor tipo furgón, modelo refrigerado. En su interior contenían aproximadamente tres animales vacunos ya faenados, piezas de animal vacuno. En el momento no tenía la documentación correspondiente, razón por la cual fue trasladado a esta comisaría y puesto a disposición del Ministerio Público. Una vez puesto a disposición la fiscalía, el fiscal, en este caso Antiavigeato, dispuso la aprehensión de dos personas y la permanencia del vehículo con la carne en esta comisaría. Ya posteriormente, en horas de la tarde, por resolución fiscal, estas personas fueron liberadas y también las mercaderías que se encontraban en esta.
2: ¿Pudieron presentar las documentaciones pertinentes de los implicados, comisario?
1: Eso ya corresponde ya al Ministerio Público, ya que fue puesta a disposición de la Fiscalía y yo creo que ante el fiscal presentaron todas las documentaciones, razón por la cual fueron puestos nuevamente en libertad y también la carne que se encontraba en este vehículo refrigerado. Tenía modelo refrigerado, pero no funcionaba su refrigeración en ese momento.
2: En el momento que fueron aprehendidos, ¿qué manifestaron estos sujetos? Porque ellos no contaban con el documento pertinente de los animales.
1: Manifestaron que tenían todo su patrón en el establecimiento. Justamente estaban transportando desde el establecimiento hacia la ciudad de Pedro Juan Caballero. El chofer fue identificado como José Domingo Ramírez Centurión, paraguayo de 43 años de edad. Este tenía antecedentes por tenencia ilegal de armas de fuego y el acompañante de un ciudadano brasileño que no tenía ningún problema hacia el vecino país.
2: Compañeros, si tienen una consulta, le escucha al comisario municipal Isabelino Orué.
3: ¿Qué tal? ¿Cómo le va, comisario Isabelino? Buen día.
2: Muy buenos días, señor
3: Orué. Bueno, cuando decís que no tenía ningún problema hacia el lado brasileño, porque se estaba haciendo una pesquisa sobre su situación actualmente.
1: Así mismo, a través de la policía militar del vecino país pudimos corroborar que no tenía antecedentes hacia el lado brasileño. Y el otro sí, el conductor es un ciudadano paraguayo, tenía antecedentes por transgresión a las leyes de armas.
3: ¿Cuál de ellos sería el que tiene la...?
1: El ciudadano paraguayo José Domingo Ramírez Centurión, de 43 años de edad, el chofer, el conductor.
3: El brasileño es Jaime Florenciano.
1: El ciudadano brasileño, el señor Jaime Florenciano, así mismo.
3: ¿Cuántos kilos de carne estaban llevando, transportando?
1: Y piezas de carne, una gran cantidad, aproximadamente tres animal vacuno.
3: ¿Qué animal vacuno?
1: Bueno,
3: ¿y no tenían ningún tipo de documento que justifique el origen de la carne?
1: En el momento no tenían ningún tipo de documentación, razón por la cual fue puesto a disposición del Ministerio Público. Yo creo que en el recurso de la tarde presentaron todas las documentaciones y fueron puestos a libertad y también las mercaderías.
3: Ah, se le volvió a liberar todo nuevamente.
1: Así mismo.
3: Ya. ¿Y qué información tiene la policía o ustedes que hicieron el procedimiento de qué tipo de documento presentaron?
1: Tengo a mano presentar las documentaciones, eso ya ante el Ministerio Público presentaron todas las documentaciones, razón por la cual fueron puestos en libertad.
3: El Ministerio Público, ¿quién es el fiscal?
1: El fiscal antiviegato, el doctor Martínez. Santiago Martínez.
3: Santiago Martínez, el nuevo fiscal.
1: Así mismo.
3: Y él remitió un documento, un oficio, pidiendo que se le libere a estas personas porque presentaban sus documentaciones.
1: Una resolución fiscal. Así mismo, un documento a la comisaría para poner en libertad a las personas aprehendidas y también las mercaderías a ser entregadas bajo alta.
3: ¿Las carnes cómo estaban transportando? ¿Estaban acostados o estaban parados?
1: Estaban parados. Solamente no funcionaba su cámara de refrigeración.
3: No funcionaba.
1: No, no.
3: ¿Y ustedes por qué le detuvieron?
1: Porque no tenía las documentaciones.
3: Pero estaba, no porque no estaba refrigerando.
1: No, porque no tenía las documentaciones de las carnes.
3: En ese momento no tenía la, entonces se le lleva a la comisaría y se presenta a la fiscalía de acuerdo al informe del fiscal que tenía documento al final.
1: Imposible, ¿verdad? Así mismo, ya queda a cargo del Ministerio Público.
3: Pero el Ministerio Público pidió que se le liberen ante la carga también.
1: Por resolución fiscal.
3: No dice el por qué.
1: No, solamente la liberación de las cargas y la libertad de estos aprehendidos.
3: Ya, muy bien. ¿Qué tipo de documentos habrán presentado entonces, verdad? Son tres vacas faenadas. Traían el vehículo, ¿es brasileño o paraguayo era el vehículo?
1: Es un vehículo paraguayo.
3: Un furgón con chapa paraguaya.
1: Así mismo.
3: Matrícula paraguaya. ¿Está a nombre del conductor?
1: No. Está a nombre de otra persona. Pero es el conductor y el carnicero de.
3: ¿Qué tiene el conductor carnicero? No entendí.
1: Había un carnicero que tenía pinta de carnicero.
3: Allá por la bota blanca, la ropa ensangrentada.
1: Así mismo.
3: ¿Y dónde tienen su carnicería ellos por ahí? Catuya y Cuaveina. Mores con la carnicería y Cuave.
1: Así es, la zona de Carizauro. Esa zona manifestaron que tenía su carnicería.
3: ¿Y qué hacían por tu jurisdicción si estaban en la zona?
1: Por la ruta quinta estaba transitando.
3: Ah, por la ruta, bueno, ahí sí.
1: Así mismo.
3: Ya. Lo que pasa es que ustedes están haciendo algún tipo de control ahí sobre la ruta.
1: Así mismo.
3: Ya, ahí se entiende.
1: En ese lugar se le detuvo y se le pidió las documentaciones en el momento que no tenían.
3: ¿Y está faenaron recién entonces esos ganados estaban viniendo?
1: Faenaron recientemente faenados.
3: ¿Y están transportando sobre la ruta recientemente faenados por Municipalidad del Matadero con Pujarevento o faena? Bueno, vamos a ver un poco qué nos dice el fiscal al respecto también, ¿eh? Y el tema de los 45, ¿no? Gracias, comisario, muy amable.
1: Bueno, señor.
0: Ahí está lo dicho por el comisario principal Isabelino Urue hablando sobre el tema de la carne de la aprehensión de personas en su jurisdicción. Bueno, por otro lado, hablamos con el fiscal Santiago Martínez sobre el tema.
4: Sí, efectivamente el día de ayer en lo que hace a mi asignación o a mi responsabilidad en lo que hace a la unidad especializada de Amigeato número 2 aquí en la Fiscalía Regional de Pedro Juan Caballero, se me comunicó sobre un procedimiento policial de una comisaría jurisdiccional en donde procedieron a la incautación de un pequeño camión que estaba al mando de una persona que en compañía de otra y que traía como carga carne ya de animales faenados. En dicha oportunidad estas personas al ser requeridas por las documentaciones y se entiende son funcionarios empleados aparentemente no contaban con las documentaciones debidas. Por ello, la comisaría jurisdiccional comunicó el hecho al Ministerio Público y obviamente, y valga la redundancia, al no tener documentación que justifique dicha carga, quedaron en carácter de aprehendidas estas personas. Seguidamente se hizo presente aquí en sede del Ministerio Público quien sería la empleadora o la responsable o la dueña de la carga que es perteneciente a una carnicería bastante conocida, según me comentan, y como siempre les digo a todos, yo no soy de Pedro Juan Caballero, me guío mucho por mis por las personas que me acompañan aquí y que es bastante conocida aquí en la ciudad. Ellos presentaron, además de la documentación del vehículo, la documentación que hace a la carga en sí, llámese las documentaciones que justifican el faenamiento, también las guías respectivas de traslado y todas las documentaciones administrativas mismas que hacen a este tipo de carga y a este tipo de actividad, llámese comercial, por ende, al estar debidamente justificada el tránsito de esta mercadería, dispuse, a más del levantamiento de la aprehensión, la devolución de la carga por haber presentado, haberse puesto a disposición, obviamente, de forma voluntaria y arrimar al Ministerio Público todas esas documentaciones. A más que, y vale aclarar que generalmente en este tipo de casos, el hecho que generalmente el Ministerio Público atribuye es el de abigeato, y el Ministerio Público hasta el día de hoy y hasta este horario no ha recibido denuncia del faenamiento irregular de estas de estos animales, no debiéndose perder de vista de que las documentaciones que ellos presentaron coincidían plenamente con la carga, en el sentido de que hablábamos de tres animales vacunos y era exactamente esa la cantidad que obraba en las respectivas vías de traslado y las documentaciones que justifican el faenamiento.
2: ¿Estos animales fueron faenados en una matadería privada o en una matadería municipal, doctor?
4: Entiendo que la documentación, ayer me fijé en ello, no distingo yo si es privado o no, pero sí ellos presentaron documentaciones administrativas respaldatorias del municipio que justifica la actividad comercial que los mismos llevan a cabo aquí en la ciudad de Perú, caballero.
2: Ahí está. Raúl, si tienes alguna consulta, escucha el doctor Martínez.
3: ¿Qué tal? ¿Cómo lo va, doctor? Buen día.
4: ¿Qué tal? ¿Cómo está? ¿Todo bien?
3: ¿Y de dónde es el municipio donde se había faenado esos animales?
4: Aquí la documentación que ellos presentaron, si no me equivoco, es de la ciudad de Pedro Juan Caballero.
3: No tengo
4: la documentación, pero sí presentaron documentaciones de un municipio.
3: Bueno, ¿y cuál fue, y por qué se estaban movilizando con la carne sin las debidas documentaciones? ¿Cuál fue el argumento de ellos al respecto?
4: Ellos, a la policía, desconozco exactamente, le manifestaron. Porque cuando vinieron, pues ya estaban todos en regla. Ese cartel requerido de documentos, no presentaba documentación alguna.
3: No, al momento de la intervención no. Al momento de la requisa no presentaron después.
4: Le escucho muy muy despacio.
3: Y nosotros le escuchamos todo entrecortado. A ver, Nelson, no, si mejora un poco. A ver si alzar el volumen de tu auricular ahí para que pueda escuchar mejor el fiscal. ¿Escucha ahora, doctor?
2: ¿Escuchar el fiscal?
3: Eduardo, el que está con el fiscal. Eduardo. ¿Me escuchas, fiscal?
2: Escucho.
3: Sí. Bueno, al momento la policía hizo la registra, no encontró ningún documento en esta persona. Por eso le retuvieron la comisaría y le comunicaron a la fiscalía. La fiscalía presentó todo. Bueno, una vez que presentó todos los documentos, se logra entonces liberar posteriormente. Se cruzan los datos para ver si realmente corresponde. No hay denuncia de gente con que no, se haya denunciado, por lo menos en Pedro Juan Caballero, ¿no?
2: Y seguramente escuchar la documentación comparando la que la entonces obviamente la investigación va a continuar para poder el alcance en principio, sabiendo que la disposición pertinente o momento interno también se rige bajo objetividad y consecuencias.
3: Ya. ¿Tenía antecedentes la persona que estaba al mando del vehículo? Tengo entendido, ¿verdad?
4: Sí. Pero no tenía ni nada.
0: Ahí está lo dicho por el fiscal Santiago Martínez, ya en esta última parte de la entrevista, con un poquito de interferencia ya en la llamada que estábamos realizando y no pudimos terminar de forma muy clara lo que decía el fiscal Santiago Martínez.
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56 minutos de las 15 en todo el territorio nacional. 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

0: Prendeme las luces, David.
1: Todas. Ahí está la canción junto al Averizo, Traicionero, se titula esta canción. También escuchamos a Memphis La Blusera con La Bifurcada y Prohibido de Los Callejeros, de la agrupación argentina Callejeros. Sensacional la secuencia de buena música que compartimos a través de la 103.3 Radio Urundey FM y El Mecanismo. Programa emitido de lunes a viernes de 15 a 17 horas.
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0: 27 minutos de las 16 en todo el territorio nacional. Esta mañana estuvimos en conversación con la licenciada Dina Núñez del Servicio de Ampliado de Inmunización PAI del Hospital Regional. El compañero Nelson Cani estuvo captando la información. Vamos a escuchar la entrevista con la licenciada Dina Núñez.
1: Bueno, nosotros este año 2026 cerramos la campaña de vacunación contra el sarampión el 29 de mayo y a la par también iniciamos la campaña nacional de vacunación invierno de todos los años con la vacunación para la influenza, la neumonía y esta semana también ya recibimos la vacuna contra el COVID. Lo que va de campaña de vacunación invierno, nosotros ya totalizamos 29.000 vacunados desde el inicio de la campaña de vacunación invierno. Un importante número también de personas que recibieron su vacuna contra la neumonía en el caso del adulto mayor de 60 años y grupos especiales. Cuando hablo de grupos especiales me refiero a personas con antecedentes o problemas pulmonares con indicación que también recibieron su vacuna contra la neumonía. Ya en este momento damos seguimiento a las últimas dosis que disponemos en nuestro almacén de vacunas, en los vacunatorios, en los distintos servicios de salud. Recordando también que en el caso de los niños pequeños, ellos deben recibir dos dosis de la vacuna contra la influenza. Por lo tanto, nuestra campaña de vacunación invierno concluye en el mes de julio, donde todos los niños ya deben recibir sus dos dosis de la vacuna contra la influenza. También mencionarles que estamos dando continuidad al esquema de vacunación de nuestros niños. Estuvimos con algunas dos o tres semanas aguardando la llegada del lote de la vacuna hexavalente para los niños pequeños. Antes del feriado, antes del 12, o sea, el 11 de junio, recibimos un lote ya de la vacuna hexavalente. Entonces, los padres cuyos niños están pendientes de recibir esa vacuna de los 2 meses, 4 meses y 6 meses, entonces ya mencionarles que está a disposición y que pueden acercarse a los vacunatorios para completar este.
2: Ahora, licenciada, también mencionar, ¿verdad?, que si bien se está teniendo la vacunación en las instituciones de salud, en los centros de salud, también se están haciendo las visitas correspondientes a instituciones públicas, a instituciones educativas.
1: Nosotros estuvimos la semana pasada trabajando también en un monitoreo de verificación de las coberturas de vacunación en lo que hace referencia a la campaña nacional de vacunación contra el sarampión. Recibimos la visita del equipo del PAI Nacional, estuvimos recorriendo Vado, Bellavista, Canapaí, Cerro Corá, todos los servicios de Pedro Juan Caballero, donde fueron monitoreados los distintos barrios y localidades para la verificación del antecedente de vacunación de los niños contra sarampión. Quiero reforzar nuevamente la importancia de que los padres deben completar o deben tener el esquema al día de la vacuna contra el sarampión de sus niños, en vista que en este momento donde nos encontramos en un periodo donde muchas personas están saliendo del país para los viajes a distintos lugares. Eso hace también de que la circulación de las enfermedades se propaguen con mayor facilidad debido al ingreso diario de muchos turistas en nuestra zona. Por lo tanto, el sarampión es una enfermedad que representa un riesgo muy importante para nuestra zona de frontera especialmente. Recordarles que esta vacuna contra el sarampión no produce fiebre, no produce dolor, pero que los niños deben tener al menos dos dosis de la vacuna. La primera dosis al año de edad, o sea, los niños completa un año, debe recibir la primera y la segunda a los 1 año 6 meses. Entonces, reforzar nuevamente ese concepto porque muchos padres ya no conocen lo que es el sarampión, no conocen las complicaciones y el riesgo que representan en el caso de que sus hijos enfermen y esperamos entonces que se acerquen también al vacunatorio. Estamos trabajando con distintas estrategias. A la vuelta de las vacaciones de invierno también ya vamos a retomar la vacunación en las instituciones educativas. O sea, el año del plan de trabajo del programa de inmunizaciones es continuo. Nosotros seguimos trabajando con los distintos biológicos, con las distintas campañas de vacunación. En este momento, entonces, aún tenemos disponible la vacuna contra la influenza. Todas las personas que corresponden especialmente al grupo de riesgo, los niños pequeños, los adultos mayores de 60, los enfermos crónicos, las embarazadas, que aún no recibieron su dosis contra la influenza, entonces le esperamos en los distintos servicios o vacunatorios.
2: Ahora, con relación a la vacuna contra el COVID que ya se tiene disponibilidad, ¿es una vacuna que queda ya a criterio de la persona vacunada o sigue siendo una vacuna obligatoria?
1: La vacuna contra el COVID viene específicamente para grupos de riesgo. Ya no tenemos la posibilidad de vacunar a todas las personas como en el momento de circulación del virus del COVID. Todas las personas estaban interesadas debido a la situación epidemiológica de ese momento. Ahora la vacuna viene exclusivamente para los grupos de riesgo. Hablamos nuevamente de enfermos crónicos, personal de salud. Entonces va a estar a disposición a partir de mañana en los distintos vacunatorios. En este momento solamente el hospital regional es el primer servicio que va a recibir. Y también quiero mencionar que el hospital regional es el único vacunatorio habilitado para la vacunación contra el dengue. No olvidemos que en este momento las personas deben recibir su vacuna contra el dengue porque implica dos dosis de vacuna. Si yo me vacuno hoy, 17 de junio, dentro de 3 meses debo recibir la segunda dosis, junio, julio, agosto, septiembre. Entonces, para que la vacuna pueda generar la inmunidad necesaria, se necesita de ese intervalo de 3 meses entre la primera y la segunda y por lo menos 2 semanas después de la segunda dosis para que mi organismo pueda generar los anticuerpos. Indica eso de que para la temporada de circulación del dengue, donde ya hablamos de altas temperaturas, donde siempre hay una circulación masiva del virus y de la enfermedad, entonces ahí ya vamos a estar protegidos. Mañana nosotros vamos a estar voy a estar en una reunión jueves y viernes en la evaluación nacional de lo que fue nuestra campaña de vacunación contra el sarampión. Vamos a tener novedades con relación al esquema de vacunación del dengue y algunos otros cambios en relación a otros biológicos para la próxima semana. Entonces ya les voy a poder dar más informaciones en relación a eso.
2: Ahí está Raúl, licenciada Dina Núñez, y tiene una consulta acá al espacio de otro.
3: ¿Qué tal? ¿Cómo lo va, licenciada? Buen día.
1: Muy bien, muy buenos días.
3: Bueno, todos los detalles que estás dando, y fíjate que a pesar de dar todos en que te puede ayudar, en que le puede afectar, y la gente no va igual a recibir sus dosis correspondientes. Escuché que dijiste de que la segunda dosis contra la influenza para los menores que se viene aplicando, ¿aumentó un poco más o disminuyó más la presencia de gente para la vacuna contra la gripe?
1: Bueno, parece que nosotros estamos acostumbrados a que haya una circulación masiva de personas enfermas para que vacunarse. Nos acerquemos a los vacunados.
3: Sí.
1: Si nosotros vemos la noticia, la información de los distintos medios, hablan de un incremento muy importante de cuadros respiratorios y también se hace un análisis, ayer creo que fue, he visto la entrevista del doctor Héctor Castro del Hospital Acostaño, donde decía que el 100% de los niños hospitalizados no tenía su vacuna contra la influenza. La vacuna contra la influenza o contra la gripe no evita la enfermedad, sí evita las complicaciones que trae. Y por eso insisto nuevamente en que los niños deben completar 2 dosis de la vacuna contra la influenza. El adulto mayor de 60 que todavía no se vacunó por razones, tal vez estuvieron enfermos, no pudieron acudir al vacunatorio, la razón que haya sido la causa de no haberse vacunado, bueno, todavía pueden hacerlo. Como dije, ya tenemos un porcentaje muy importante de 29.000 vacunados, pero siempre te mantenemos coberturas bajas en los dos grupos extremos, los niños pequeños y los adultos mayores. Entonces, refuerzo la importancia de prevenir las complicaciones que pueda traer la influenza. Y la vacuna es muy efectiva, es muy segura en relación a eso y es importante entonces que se puedan acercar a los servicios. Nuestro vacunatorio del hospital está abierto de lunes a lunes, sábado de 7 de la mañana hasta las 17, domingo de 7 a 17, las unidades de salud familiar, el vacunatorio del IPS que también está atendiendo en horario extendido hasta las 5 de la tarde de lunes a viernes. Entonces, tenemos la posibilidad de vacunarnos en distintos servicios, en distintos horarios, en distintos días, pero lo importante es que entendamos la importancia de prevenir estas complicaciones que pueden traer las enfermedades y que está a disposición a través de las vacunas para protegernos.
3: Ya. Muy bien. Excelente. Reforzar un poco entonces la invitación a la gente que está escuchando. Gracias, licenciada. Muy amable por su tiempo.
1: Gracias.
3: Hasta luego.
0: Lo dicho por la licenciada Dina Núñez en esta mañana, hablando sobre las vacunaciones que se tienen en el hospital regional, la cantidad de vacunados, entre otros detalles. También en esta mañana una importante actividad que se realizó en la explanada de la gobernación de La Mambay, Ciudad Mujer, se titula esta actividad. Sobre el tema estuvo hablando el licenciado Ismael Santa Cruz. Escuchemos la nota.
4: Así es, un lindo trabajo el día de hoy. Acá estamos también desde la dirección de SNMP, estamos presentes también en este trabajo que se viene realizando en nuestro departamento, acompañando a ese trabajo que se denomina Ciudad Mujer. Tenemos nuestro stand acá de nuestra institución, esperándole a la gente a que quiera informarse, a los que quieran inscribirse, a los cursos que tenemos disponibles. Así también estamos realizando las impresiones de los certificados de aquellas personas que realizaron ya algún curso y que nunca pudieron acceder a su certificado. También tenemos disponible acá nuestro stand para que puedan acercarse con su número de cédula para poder dar la impresión a aquellos documentos que necesitan. ¿Hasta qué hora estarán acá? Hoy es hasta las 13 horas, vamos a estar acá. Ya estábamos recibiendo a varias personas, estamos creando los usuarios, aquellas personas que quieran inscribirse en los diferentes cursos también.
5: Bueno, la parte de este llamado para las personas con discapacidad realmente ha superado la cantidad, por eso tenido que extender más la cantidad de atención.
4: Así es, Arnaldo, estamos también ayudando acá a los compañeros en esta área, están muchísima gente y así como te dije, era un trabajo impecable que se viene realizando.
5: Gracias, doctor, muy amable.
4: A vos, Arnaldo, y a la amable audiencia agradezco siempre el apoyo que nos están brindando, ¿verdad? Porque como siempre menciono que es importantísimo la mano que nos brindan ustedes, porque de esa manera nosotros podemos llegarle a la gente, a aquellas personas que a veces no tienen acceso a esa información, a través del medio de ustedes siempre estamos informando a todos.
5: Gracias, ahí está, muy amable, doctor Ismael Benítez. Santa Cruz.
0: Ismael Benítez Santa Cruz hablando sobre el trabajo que se está realizando en Ciudad Mujer, que se estuvo realizando en esta mañana en Ciudad Mujer frente a la explanada de la gobernación. También estuvo hablando la doctora Gloria Eliseche. Escuchemos lo que decía la doctora Gloria Eliseche.
6: Estamos aquí, este proyecto para mañana en nuestra clínica central, que es para la vacunación de nuestra comunidad, ¿verdad? Que son 7 de la mañana, vamos a estar acá con la gente de la vacunatoria, con el apoyo de la gente del hospital regional, que vamos a estar visualizando su tarjeta de vacunación de los niños, también así de los adultos, los que necesitan ese refuerzo, hepatitis B, influenza y COVID. Entonces, pensando en la prevención, pensando en la prevención de estas enfermedades, de sus complicaciones, ¿verdad? Porque no evitamos la enfermedad con la vacunación, pero sí las complicaciones. Eso es muy importante resaltar.
3: Ya. No, claro. Las vacunas que se hablan de, cuando se habla de prevención, más todavía en tiempo en que si las vacunas funcionaran el 100% y las personas no se enfermaran con gripe, COVID, influenza o lo que sea, te aseguro que va a faltar toda vacuna. Lo que hace la vacuna, así como está diciendo, es disminuir la intensidad o los daños. Exacto. Que pueda producir el virus dentro del organismo. Él está preparado para, es decir, reforzó un poco su defensa para poder combatir al mal que se introduce y evitar que pueda causarle un daño mayor. A eso se refiere la vacuna, ¿verdad? Preventiva.
6: Exacto. Entonces, las personas adquieren la enfermedad, pero de una forma más suave, por decirlo así. Entonces, el organismo tiene la fuerza de luchar contra esa enfermedad. Esa es la intención de las vacunas, ¿verdad? Entonces, es importante tener al día y mirar siempre la tarjeta de los chicos. Principalmente que estamos en la época de todo lo que es respiratorio, ¿verdad? Entonces, tenemos bastantes casos acá en la clínica todo el tiempo que vienen con tos, resfriados, ¿verdad? Entonces, es muy importante tener estas vacunas en día.
3: Ya. Así es. Entonces, ahí va la invitación, nuevamente reforzando esta invitación. Desde las 7 de la mañana, entonces, se inicia la atención mañana.
6: Sí, desde las 7 de la mañana acá en la clínica central hasta el mediodía. Recordando que necesitan su cédula de identidad y la tarjeta de vacunación.
3: Teniente Herrero con Benjamín Acebal del barrio San Blas, ¿sería el local de ustedes?
6: Así mismo, frente a la plaza, Herminio Jiménez.
3: Frente a la plaza, excelente. Muy bien, desde las 7 de la mañana hasta el mediodía, están todos invitados a poder participar de lo que va a ser este trabajo conjunto, ¿verdad? Una organización, una jornada de vacunación conjunta entre la Universidad Interamericana y la 13ª Región Sanitaria. Excelente, doctora. ¿Algo más que quiera aportar a esta nota?
6: Y nada más eso, resaltando la invitación para la comunidad Pedro Juan Caballero, recordando que es importante siempre hacer los controles, ¿verdad? No solamente venir cuando ya están enfermos. Nuestras distintas clínicas ubicadas en los barrios de nuestra ciudad están abiertas para este tipo de control también. Entonces, hacer esa invitación más una vez. Tenemos los medicamentos, tenemos las atenciones de forma gratuita. Entonces, le esperamos en las clínicas de la Interamericana.
3: Perfecto. Doctora, muchísimas gracias. Éxitos para vos en esta jornada.
6: Igualmente. Saludos.
3: Hasta luego. Hasta luego.
0: Ahí está lo dicho por la doctora Gloria Eliseche sobre la jornada de vacunación de la Interamericana con la 13ª Región Sanitaria. Por otro lado, también estuvo en conversación con un de IFM, el abogado y el gobernador Juancho Acosta, Juan Silvino Acosta, sobre la actividad que se tuvo en el día de la fecha.
7: Así es, muy importante este trabajo que se viene realizando aquí frente a la gobernación de Abambay. Para que puedan, la persona que necesita en este caso, puedan hasta acudir y, bueno, sea atendida, ¿verdad? Es prácticamente como si fuera que la capital del país está en Pedro Juan Caballero, y eso ya es prácticamente cada 6-7 meses que estamos realizando para que le pueda facilitar a esta gente, ¿verdad?
8: De nadie no tenemos aquí en Pedro Juan, tenemos en Concepción, de que la gente aprovecha bastante. Era el cupo, creo que 90, 120 nomás allá, y se extendió a 170, es para atender a todos.
7: Así es, se extendió y bueno, ojalá que vamos a hacer lo posible para que la ayuden a toda la gente que necesita hoy. Y si es necesario, traer más, ¿verdad? A 2, 3, 4, 0, la vez que se necesite, para traer y para que pueda acompañar a esta gente, ¿verdad?
8: Y ojalá el beneficio le alcance a todo lo que acudieron, ¿verdad, Juancho?
7: Dios mediante va a ser eso, vamos, va a ser así.
8: Gracias, Juancho.
7: Gracias a usted,
8: la verdad. Juancho Acosta, Raúl, asistiendo también aquí detrás de esta red, Santo Raúl. Hasta luego.
0: Ahí está lo dicho por el gobernador de la Mambay, el abogado Juan Silvino Acosta, en entrevista con el compañero Arnaldo Recalde en esta mañana.
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Actualizamos el estado del tiempo para Pedro Juan Caballero. 22 grados tenemos la actual temperatura. 22 grados al pico máximo ya en este horario, 22 graditos. La probabilidad de precipitaciones es del 5%, bajó bastante. No hay probabilidad de lluvia más para lo que resta de la jornada. La humedad relativa del ambiente es del 64% y el viento está soplando a 5 kilómetros por hora. El tiempo se presenta mayormente nublado con mínimas de 13 grados y máxima de 22. Para el mañana jueves, el tiempo se presenta mayormente nublado con mínima de 16 y máxima de 22. Para el viernes, el tiempo se presenta ya nublado con precipitaciones del 90%, ocasionales tormentas eléctricas, mínima de 12 grados y máxima de 18. Y atención que el sábado se viene un frente frío, a pesar que no hay probabilidad de lluvia. El tiempo se presenta mayormente soleado, despejado, con mínimas de 10 grados y máxima de 16 grados. Es lo que pronostica el Servicio Nacional de Meteorología e Hidrología. Nosotros lo compartimos con ustedes a través del mecanismo, a través de Urundeg FM, la 103.3, y el mecanismo en sus minutos finales ya, ¿verdad? Lastimosamente despedimos la programación, ya se nos fue el tiempo. Enseguida se viene Rodrigo Pedroso con el territorio paraguayo para acompañarles hasta las 21 horas a través de la 103.3, un programón que no se pueden perder, con buena música, comentarios del mundo artísticos y noticias. De mi parte será hasta mañana. Los dejo con Memphis, la blusera y la flor más bella. Será hasta mañana. Chau, chau.

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1: Arrancamos esta versión mitad de semana. ¿Cómo están? Bienvenidos todos. Arrancando con fuerza, con buena música. Agradeciendo a todos los que están ya conectados con nosotros. Vamos hasta las 21 horas con buena música. También vamos a ir compartiendo noticias, lo que resalta, por supuesto, noticias de la música, del espectáculo. Vamos a ir hablando de efemérides de la música también. En esta tarde agradable, con una temperatura de 21 grados centígrados. Tenemos cielo parcialmente soleado. La humedad del 68%, el viento soplando ligeramente a 5 kilómetros por hora. La máxima estimada para hoy fue de 22 grados centígrados, al menos para hoy. Para mañana jueves vamos a tener un día fresco, cálido, cielo parcialmente nublado, a nublado, vientos moderados del noreste, mínima. La mínima rondaría mañana los 16 grados centígrados y la máxima no pasaría los 23 grados centígrados. Para mañana jueves, fresco, cálido, cielo parcialmente nublado, a nublado, vientos moderados del noreste, mínima de 16, máxima de 23 grados centígrados. Vamos a ir disfrutando de los clásicos de la década del 60, 70, 80, 90, los temas más actuales, pero vamos a ir compartiendo también efemérides, vamos a ir compartiendo noticias de la música, del espectáculo, del cine. Vamos a ir hablando de las noticias locales también. Vamos a ir hablando de las noticias nacionales, a ver qué nos traen. Y en la semana, donde hay tantas noticias, pero vamos a ir seleccionando nosotros las noticias para ir compartiendo con ustedes. Ya venían escuchando las noticias con Eduardo, con el mecanismo. Y el aviso, digamos, meteorológico para mañana. Dice, atención, se suman tormentas con vientos hasta 90 kilómetros por hora desde mañana. La Dirección de Meteorología emitió un boletín especial ante el ingreso de un sistema de tormentas. Se esperan lluvias intensas, ráfagas de vientos hasta 90 kilómetros por hora, posible caída de granizos en diversos departamentos del país. De acuerdo a este boletín, el pronóstico detalla los niveles de severidad según la zona geográfica. Zona de mayor impacto, está previsto acumulado de lluvia hasta 50-70 milímetros, con la posibilidad de que se registren volúmenes superiores de forma puntual. Esta categoría abarca los departamentos de Central, Ñeembucú, Misiones, Paraguarí.

Guairacasa, pa. Itapúa, cordillera, parte de Presidente Hayes y también se refiere a Asunción. Zona de menor impacto, se estima acumulados de lluvias entre 20 y 40 milímetros. Esta área incluye los departamentos de San Pedro, Caaguazú, Concepción, Canindeyú, Amambay, Boquerón, Alto Paraguay. Vientos se anticipan ráfagas que superan y que podrían alcanzar los 90 kilómetros por hora en todo el área de cobertura. A tener en cuenta esto para mañana, en un donde se pronostica justamente esto. A todos los que están conectados a través de urundegfm.com.pi, gracias por la sintonía. A los que nos acompañan a través de nuestra página, donde compartimos todas las noticias, todo lo que refiere, por supuesto, a las noticias locales, noticias nacionales.

0: También estamos en arroba Radio Londe 1033 en X y también en Instagram. Nuestra fanpage en el Facebook. También Radio Londe 1033. Y nuestro WhatsApp 0971-711-033. Bienvenidos todos y gracias por acompañarnos.
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0: Y vamos a recordar un día como hoy, efemérides de la música, 17 de junio, pero del año 2016, hace 10 años. La banda de Red Hot Chili Peppers edita su undécimo disco de estudio, The Getaway, con temas como Dark Necessity, Good Robot o Sick Love. El último disco con Josh Killon Gophers y contó con la colaboración de nada más y nada menos del señor con por supuesto Sir Elton John, ¿verdad? 2016 fue lanzado este disco y vamos a escuchar esta canción de los Red Hot Chili Peppers. Sonaba un día como hoy.
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Escuchamos a Beck con Loser. Antes escuchamos al P también. Y a los Red Hot Chili Peppers. En el ámbito del fútbol, Inglaterra y Croacia están igualando 1-1. Esto es por el Mundial de Fútbol que se disputa en Estados Unidos, Canadá y México. 1-1 para los croatas y los británicos que se enfrentan en el gran estado de Texas. 1-1 el partido, minuto 40 de juego. 40 minutos de juego entonces, Inglaterra y Croacia 1-1. Después vamos a hablar del calendario. Del mundial. Después a las 20 Ghana con Panamá. Y a las 23 horas, esto va a ser en México, Uzbekistán ante Colombia. Grupo L y el grupo K entra en acción cerrando la primera fecha del mundial de Norteamérica. Bueno,

0: Minuto 40. Minuto 42. Donde hay gol. Inglaterra ya le está ganando 2-1 a Croacia. Duró poco el festejo del empate de Croacia. Antes de los 5 minutos ya viene el empate. El gol de Inglaterra, justamente de un córner. Viene el segundo gol de Inglaterra. Para los fanáticos del fútbol, solito, cabeceando justamente. Dos para Inglaterra. Bueno, les decía yo, a las 23, el último equipo sudamericano, Uzbekistán, ante Colombia. Esto va a ser en México. Los partidos del calendario de hoy, justamente. Luego gana Panamá, Uzbekistán, Colombia, cerrando la primera fecha del Mundial. En el ámbito internacional, Estados Unidos anunció que brindará capacitación y equipamiento a Bolivia para reforzar la lucha contra el narcotráfico. Washington colaborará estrechamente con el gobierno boliviano para proporcionar apoyo con el objetivo de investigar y desmantelar redes de tráfico de drogas, señaló en la embajada estadounidense desde La Paz. Estados Unidos anunció que proporcionará a Bolivia capacitación y equipamiento para combatir el narcotráfico en el marco de un acuerdo bilateral que estableció cooperación tras casi 20 años de interrupción. La embajada estadounidense confirmó el martes una ayuda de $20 millones destinada a fortalecer la lucha contra el narcotráfico, las drogas, mediante una operación liderada por la Oficina de Asuntos Internacionales de Narcotráfico, aplicación de la ley del Departamento de Estado de los Estados Unidos, dice la información. En el plano nacional, localizan incendiados dos vehículos utilizados por atracadores del mega asalto en Santa Rita. Dos vehículos utilizados para el escape de la gavilla que perpetró el mega asalto a las entidades financieras de Santa Rita, Alto Paraná, fueron hallados incendiados pocos metros luego en el lago Itaipú, en Hernandaria, en la mañana del miércoles. El dato confirma que los delincuentes cruzaron el sur a norte al Alto Paraná, probablemente por Mingaguazú, para deshacerse de los vehículos y cruzar presumiblemente al Brasil con el millonario botín. Los vehículos estaban totalmente incendiados, pocos metros uno del otro, aproximadamente a 25 kilómetros de la ruta PI-07 que cruza el departamento de sur a norte, aunque habrían utilizado vías alternativas para llegar, señalaron los investigadores. En el ámbito de la música, vamos a recordar, en este caso, un día como hoy, 17 de junio, pero del año 1997, el cantante norteamericano Bon Jovi edita su segundo disco solista, Destination Anywhere, con temas como Midnight in Chelsea o Queen of New Orleans. El disco sirvió de banda sonora de la película del mismo nombre, Midnight in Chelsea. Sonaba un día como hoy.
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Escuchamos a Jamiroquai con Space Cowboy. Saludos cordiales para todos los que están conectados con nosotros a través de urundefm.com.pi, nuestra página de internet, donde hay una principal fuente de las noticias que compartimos todos los días, de lunes a viernes a partir de las 17 con ustedes, con los clásicos, con la buena música y la interacción, por supuesto. Y si quieres escuchar tu canción favorita, nos escribís al 0971 711 033, pero con mil gusto vamos a ir compartiendo canciones, clásicos con ustedes. Y vamos hasta las 21 horas. Dice, reportan más de 29.000 vacunados contra la influenza. Esto es en Amambay. La 13ª región sanitaria aplicó dosis a más de 29.000 pobladores del departamento de Amambay. Las autoridades anunciaron que desde mañana jueves estará disponible la vacuna contra el COVID-19 de forma exclusiva para los grupos que presentan mayor riesgo. La campaña nacional de inmunización de invierno registra importante respuesta en los diferentes centros asistenciales de la 13ª región sanitaria de Amambay. El programa ampliado de inmunizaciones PAI coordina las tareas para proteger a la población ante el aumento de cuadros respiratorios. La jefa regional del programa ampliado de inmunizaciones, Dina Núñez, brindó los detalles epidemiológicos en una entrevista para Urundel. La profesional de la salud instó a los padres a completar el esquema regular de sus hijos, dice el informe del ámbito local.

0: Por otro lado, la información nos lleva al ámbito nacional. Ajuste salarial, no hubo consenso y la decisión queda en manos del Ejecutivo. Tras la presentación del informe técnico y las recomendaciones finales elaboradas por el Consejo Nacional de Salarios Mínimos, CONASAM, el presidente de la República, Santiago Peña, informó que ya recibió a Mónica Recalde, ministra de Trabajo, Empleo y Seguridad Social. A través de sus redes sociales, el mandatario señaló que el gobierno se encuentra analizando las distintas posturas presentadas por los sectores involucrados para tomar una decisión que contemple tanto la protección del poder adquisitivo de los trabajadores como la estabilidad económica laboral del país. Ahora esto queda en manos del poder ejecutivo. En el ámbito del espectáculo, murió Davin Chasey, la actriz de Samara en El Aro. La estrella de 35 años construyó una carrera muy recordada en el cine y la televisión. Davin Chasey, la actriz que interpretó a Samara Morgan en El Aro, murió ayer a los 35 años a causa de una meningitis y una infección en la sangre que derivaron en sepsis y el colapso progresivo de sus órganos. Así confirmó su novio Roy Hernández en declaración al portal TMZ, que fue el primero en dar a conocer la noticia. Según informó TMZ, Chasey habría sido internada a principios del mes en un hospital de Los Ángeles por un cuadro de desnutrición. La infección que le provocó la muerte se desarrolló durante esa hospitalización. La artista había dado sus primeros pasos en Hollywood a una edad temprana. En el 2002 obtuvo dos de los papeles más recordados de la carrera, la voz de Lilo en el largometraje de Disney Lilo y Stitch, rol que repitió en la serie de televisión derivada a la voz de Chihiro Ohino en el doblaje en inglés de El viaje de Chihiro, la película de animación japonesa de Hayao Miyazaki, dice la información que nos trae justamente el ámbito del espectáculo. Son las 18:05.
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escuchamos a The Huge Corporation con Rock the Boat. Vamos disfrutando. Vamos avanzando con ustedes con buena música. Agradecer a todos los que están conectadísimos con nosotros, a los que nos piden sus canciones. Gracias por acompañarnos, por supuesto. Complaciendo tus canciones también, pero con mil gustos. Vamos a la noticia que nos lleva al plano, al ámbito nacional, dice. Primera ruta de hormigón del país supera los 14 kilómetros de pavimento ejecutado. La construcción de la primera ruta de hormigón del Paraguay continúa avanzando a buen ritmo. El tramo de la ruta PI-05 que une Pozo Colorado Concepción, al cierre de la primera quincena de junio, la obra ya supera los 14 kilómetros de pavimento rígido

0: 90 kilómetros que va a beneficiar directamente a 400.000 personas en el norte del país. Por otro lado, también constructoras esperan luz verde para cobrar intereses por pagos atrasados. La Cámara Vial Paraguaya Cavialpa celebró la aprobación en el Senado de un proyecto de ley que busca habilitar el pago de intereses generados por certificados de obras públicas pendientes. Según el gremio, se trata de una medida que podría aportar mayor previsibilidad financiera a las empresas constructoras. La iniciativa, que ahora deberá ser analizada por la Cámara de Diputados, utiliza y autoriza al Estado a emitir bonos o títulos de deuda pública para obtener recursos destinados a cancelar compromisos atrasados con contratistas de otras y de obras públicas. La información nos lleva al plano internacional. Irán dijo que está evaluando un encuentro entre Trump y Pezeshkian para sellar el acuerdo que pondrá fin a la guerra. El pacto contempla el cese de las hostilidades, de la reapertura del estrecho de Hormuz y el inicio de negociaciones para un acuerdo definitivo en los próximos 60 días. El régimen iraní dijo este miércoles que estudia la posibilidad de que su presidente Masoud Pezeshkian participe directamente de la firma del memorando de entendimiento acordado con Estados Unidos para poner fin a la guerra en Medio Oriente. La ceremonia está prevista para el viernes en Suiza. Hablemos de efemérides de la música, porque un día como hoy, 17 de junio de 1985, la banda británica Marillion edita su tercer disco de estudio, Mis Places Childhood. Temas como Kylie, Lavender o Heart of Lothian. Comercialmente es el álbum exitoso de la banda, llegando a la primera posición en los rankings británicos. Un día como hoy sonaba esta canción de Marillion.
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Escuchamos a Level 42 con Layson y In Love, justamente. La noticia, vamos a actualizar el fútbol. Ya los últimos minutos. Lamentablemente no le va bien a Croacia, que está cayendo 4-2 con la máquina británica, con, en este caso, los ingleses, que le están ganando 4-2 a Croacia. Inglaterra 2, 4, Croacia 2. La velocidad, la precisión de Inglaterra es increíble. Ya 6 minutos más de juego. Sigue la victoria de Inglaterra. Luego se viene el partido que va a arrancar a las 20 horas entre Ghana y Panamá. Esto va a ser en Canadá, en Toronto. Y a las 23 horas en el estadio. En México, en el estadio Azteca, Uzbekistán ante Colombia. Entonces, que cierra la primera fecha del campeonato de la Copa del Mundo. Peña anuncia aumento de salario mínimo de 140 mil guaraníes. El presidente de la República, Santiago Peña, anunció este miércoles un incremento del 5% del salario mínimo, una cifra que duplica el reajuste que hubiera correspondido aplicar únicamente con la base de la inflación acumulada del último 12 meses. Durante su intervención en la presentación de su informe ante la ANR, el mandatario señaló que la variación del índice de precio del consumidor, o el IPC, registra un periodo fue del 2,4%, lo que representaba un aumento cercano a 69 mil guaraníes para los trabajadores que perciben el salario mínimo. Un número que claramente es muy bajo para la clase trabajadora, expresó Peña al justificar la decisión de elevar el porcentaje del reajuste. He tomado la decisión de duplicar ese monto y que el incremento sea del 5%. Es un número equilibrado y no pone en riesgo la estabilidad macroeconómica en el Paraguay. A lo largo del gobierno colorado han sabido, dice, equilibrar, mencionaba el presidente Santiago Peña durante su, informe ante la Junta de Gobierno del Partido Colorado. 5% entonces el aumento salarial. Cartes llama a la unidad colorada tras internas: desde este momento somos todos uno. El presidente de la Asociación Nacional Republicana, Horacio Cartes, hizo un llamado a la unidad partidaria durante la apertura de la sesión extraordinaria de la Junta de Gobierno realizada en la antesala del informe de gestión que presentará el presidente, o que presentó el presidente Santiago Peña, junto a los ministros del Poder Ejecutivo. En su discurso de apertura, Cartes felicitó a los afiliados colorados por la participación en las elecciones internas celebradas el pasado 7 de junio y destacó que el comportamiento democrático demostrado durante la jornada. Deseo expresar mis más sinceras felicitaciones al gran pueblo colorado, verdadero protagonista de la fiesta cívica democrática celebrada el 7 de junio, dijo Horacio Cartes. Por otro lado, también en el ámbito internacional, Donald Trump afirmó que el acuerdo con Irán evitó una catástrofe económica en Estados Unidos. El presidente destacó que el memorando será formalizado este viernes en Suiza y aseguró que abre la puerta de una negociación más amplia para la región. El presidente de Estados Unidos, Donald Trump, afirmó este miércoles que el acuerdo alcanzado con Irán evitó un escenario de graves consecuencias económicas para la región y aseguró que el entendimiento cumple con las principales objetivos estratégicos de Washington, entre ellos el fin de la guerra y la reapertura del estrecho de Hormuz
y el bloqueo definitivo de cualquier posibilidad de que Teherán obtenga armamento nuclear, dice la información que nos trae el ámbito internacional.

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Escuchamos a Maroon 5 con One More Night. Antes escuchamos a Talking Head también. La actual temperatura en Pedro Juan Caballero es de 18 grados centígrados, despejado con intervalos nubosos. La humedad del 79%, el viento soplando a 8 kilómetros por hora. Para mañana jueves 18 de junio, para Pedro Juan Caballero, vamos a tener un día fresco a cálido, cielo parcialmente nublado, a nublado, vientos moderados del noreste. La mínima de 15 grados centígrados y la máxima de 27 grados centígrados para mañana jueves para Pedro Juan Caballero. Cordial saludo para todos los que están conectadísimos con nosotros. Gracias por seguirnos, acompañarnos. Estamos de lunes a viernes a partir de las 17 horas con la buena música y también la buena música y las noticias siempre aquí a través de la 103. La 103.3 FM. Y también a los que nos siguen a través del WhatsApp de la radio. El 0971-711-033.

Educación y tecnología, Senado aprueba con modificaciones normas para el uso de celulares. La Cámara de Senadores aprobó con modificaciones el proyecto de ley que regula el uso de dispositivos electrónicos portátiles en instituciones educativas. La iniciativa vuelve a la Cámara Baja, que deberá aceptar o rechazar las modificaciones planteadas. Así también aprobó con modificaciones la ley número 7280/2024 de reforma de modernización de la Policía Nacional. Por otro lado, también la noticia nos lleva al ámbito nacional. Detenidos niegan vínculos con asalto en Santa Rita. Somos trabajadores de emboscada, no más. La policía detuvo a dos personas, dice, compradora de los explosivos utilizados en el mega atraco a bancos en Santa Rita.

0: Los sospechosos aseguran que desconocen cómo los explosivos fueron a parar al asalto del martes. Yo estaba en total desconocimiento y ahora vamos a esclarecer eso, me imagino, dijo uno de los funcionarios penitenciarios. José Cuevas Yegros, Ramón Leonardo Bogado fueron detenidos como sospechosos por ser presuntos compradores de los explosivos utilizados en el mega asalto perpetrado en la víspera a cuatro entidades financieras en Santa Rita, Alto Paraná. En el plano deportivo, con Cristiano Ronaldo, Portugal defraudó en su debut en el Mundial y empató 1-1 con la República Democrática del Congo. La selección lusa, que partía como favorita, apenas igualó en su presentación. João Neves abrió el marcador, pero Joane Wissa emparejó en el cierre del primer tiempo. Ronaldo, de titular en su sexta participación en el Mundial, Portugal no pudo doblegar a la República Democrática del Congo. Empató 1-1 en Houston por la primera fecha del grupo K de la Copa del Mundo. El equipo dirige Roberto Martínez, uno de los favoritos a ganar la competencia, abrió el marcador a los 6 minutos del partido gracias al cabezazo de João Neves, quien conectó un centro de Pedro Neto, dice la información del ámbito deportivo.
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0: Escuchando a la reina del pop, a Madonna, con American Pie. Son las 19:54. Disfrutando de canciones, disfrutando de clásicos con ustedes. Para irnos a la noticia que nos lleva al ámbito internacional, dice el Papa León XIV, elogió el acuerdo entre Estados Unidos e Irán y reclamó caminos de diálogo para Ucrania. El pontífice agradeció a Pakistán su mediación en el memorando entre Washington y Teherán. Durante su audiencia semanal en el Vaticano, pidió una paz justa, duradera, tras un ataque ruso que incendió una catedral ortodoxa en Kiev. El Papa León XIV elogió el miércoles el acuerdo marco de la paz para anunciado por Estados Unidos e Irán como un resultado de un alentador trabajo de diálogo y negociación. En el ámbito del deporte, Andrés Cubas, debemos volver a ser nosotros y demostrar lo que nos trajo hasta acá. El futbolista referente de la selección nacional, Andrés Cubas, habló en zona mixta con los medios antes del juego clave ante Turquía. Fue una derrota dura que la sufrimos entre todos, nos golpeó. Ya vimos y ya lo trabajamos, ya vimos en qué tuvimos mal y ahora nuestra energía y nuestra cabeza está en Turquía, y fue lo primero que dijo el mediocampista. Tenemos que cambiar la cara, tenemos que hacer pasar ese partido, y ahora se viene un partido importante donde debemos volver a ser nosotros, demostrar todo lo que nos trajo hasta acá, dijo el mediocampista paraguayo Andrés Cuba. Son las 19:56, disfrutando de los clásicos, avanzando con ustedes.
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1: Preto. Muy buenas noches, buenas noches a toda la audiencia. Ya estamos en la transmisión del sorteo de bicho Gato Preto, edición nocturna de hoy, miércoles 17 de junio del 2026. Ya estamos en este primer premio, que es Camello Grupo 8 Millar 9632. Primer premio, Camello Grupo 8 Millar 9632. Segundo premio, Gato Grupo 14 Millar 9955. Tercer premio, Mariposa Grupo 4 Millar 3514. Y ahora estamos en la centena de este cuarto premio, que es 75, que corresponde a Pavo Real, grupo 19, en este cuarto premio. Seguidamente ya será el número para la centena, es el 8875. 875 es la centena que corresponde a Pavo Real, grupo 19, en este cuarto premio. Seguidamente ya se viene el millar y es el 6875. 6875 es el millar que corresponde a Pavo Real, grupo 19, en este cuarto premio. A continuación, el número para la unidad de este quinto y último premio es el 0. 0 es la unidad de este quinto y último premio. Segundo ya número para la decena y así confirmar el grupo y es el 550. 50 es la decena que corresponde a Gallo, grupo 13, en este quinto premio. Segundo número para la centena es el 4450. 450 es la centena que corresponde a Gallo Grupo 13 en este quinto premio. Se viene ya el millar, ya la última bolilla. Atención, y es el 7750. 7450 es el millar que corresponde a Gallo Grupo 13 en este quinto y último premio. Reiteramos el sorteo de esta noche, sorteo nocturno de hoy, miércoles 17 de junio del 2026. Primer premio, Camello Grupo 8 Millar 9632. Segundo premio, Gato Grupo 14 Millar 9955. Tercer premio, Mariposa Grupo 4 Millar 3514. Cuarto premio, Pavo Real Grupo 19 Millar 6875. El quinto y último premio, Gallo Grupo 13 Millar 7450. Reiteramos una vez más. Primer premio, Camello Grupo 8 Millar 9632. Segundo premio, Gato Grupo 14 Millar 9955. Tercer premio, Mariposa Grupo 4 Millar 3514. Cuarto premio, Pavo Real Grupo 19 Millar 6875. Y quinto y último premio, Gallo Grupo 13 Millar 7450. Por su atención, muchas gracias. Nos volvemos a escuchar mañana a las 14 horas en otro sorteo de Gato Preto.
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escuchamos a Moby con este gran clásico. Antes escuchamos a Flow también. Son las 20:25. La temperatura actualmente es de 17 grados centígrados. La humedad del 82%, el viento soplando a 11 kilómetros por hora, cielo parcialmente nublado, disfrutando de la buena música con ustedes. Me imagino ya descansando después de una larga jornada. Algunos siguen en la oficina, están todavía en el negocio. Gracias a todos por ir acompañándonos a través de la 103.3 FM. Gracias por la sintonía, disfrutando de las canciones que son de preferencia de cada uno. Gracias también por enviarnos tus mensajes por tus canciones. Son las 20:26.

0: Escuchamos a los Red Hot Chili Peppers también con Californication. Nos pedían al 0971 711 033. Un cordial saludo para todos los que están en sintonía en los distintos barrios aquí en Pedro Juan Caballero, a los que nos escuchan en internet y también al otro lado en Ponta Porá y alrededores. Gracias por estar conectados con nosotros con los clásicos.
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0: Strike con Wall of Light. Y prácticamente nos estamos yendo con este clásico. 20:44. Antes de irnos actualizamos la temperatura, 17 grados centígrados. La humedad del 82% y el viento soplando a 11 kilómetros por hora o parcialmente nublado. Para mañana jueves vamos a tener un día fresco a cálido, cielo parcialmente nublado a nublado, viento moderado del noreste, mínima de 15, máxima de 27 grados centígrados. Mañana tempranito con las noticias, el radar con el señor Raúl Ortiz y todos los compañeros. Nosotros nos venimos después de Eduardo, el mecanismo. Nos venimos con la edición de jueves de TVT, justamente del territorio paraguayo. Que descansen, que disfruten todavía lo que queda de los clásicos. Nos reencontramos mañana.
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